yo te levanto, yo te sostengo, yo te guardo, yo sano tu corazón, te dice el Señor. Yo sano tu corazón, yo quito esa ceniza, yo quito esa arena, yo quito esos vestidos oscurecidos, grises en tu alma, y yo infundo luz y vida sobre ti.

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1: Canta conmigo esta canción para bendecirte, que nace en un momento donde sentimos fallarla, Señor.

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Hay alguien aquí que ama mucho a Dios, ama mucho a Jesús. Vamos a expresarlo.

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me estás escuchando. 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

Esta mañana me desperté y de repente me di cuenta de que tenía muchas razones por qué alabar a Dios, de estar agradecido y cantarle aleluya,

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Pasión Peniel. Le damos gracias a Dios por permitirnos esta segunda grabación para la gloria de su nombre. Oh, te adoramos, Señor. Aleluya. Gracias por lo que has hecho con este grupo, Señor, hasta este día. Y por lo que vas a seguir haciendo para la gloria de tu nombre, Señor.

3. Deuteronomio, capítulo 1. Estas son las palabras que habló Moisés a todo Israel, a este lado del Jordán en el desierto, en el Arabá, frente al Mar Rojo, entre Parán, Tofel, Labán, Acerot y Disaab. 11 jornadas hay desde Horeb, camino del monte de Seir, hasta Cades Barnea. Y aconteció que a los 40 años, en el mes undécimo, el primero del mes, Moisés habló a los hijos de Israel.

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a Dios con todo su corazón. Nosotros en Puerto Rico somos gente bendecida. Somos gente que Dios nos ha puesto en un lugar muy bonito. Pero llegar a lugares donde muchos no saben vivir. Comí en la casa de una persona que nos invitó. Aquella casa no tenía losa, no tenía las paredes, no estaban empañetadas, no tenía techo. Y nos hicieron la mejor comida que usted se puede imaginar. Básicamente es lo mismo que hace el Señor. Nosotros a veces tenemos nuestro corazón embaratado, nuestra casa está regada. Pero Dios viene a cenar contigo hoy. No sé cuándo se sabe este coro, pero dice más o menos así. Dice más o menos así. Y si me acompañas en la paz.

decir esta palabra muy importante. Yo sé que va a llegar a tu vida. Que va a llegar a tu vida. Marcos 4:35. No te sientes, no te sientes. Marcos 4:35. Jesús le dice a sus discípulos: pasemos al otro lado. Muchos saben por lo que yo estoy diciendo, ¿verdad? Pasemos al otro lado. Esa es la palabra que él, junto a los discípulos de algunas otras embarcaciones, se fueron a la mar. Y dice la palabra que se desató una fuerte tormenta. Los discípulos se desesperaron, gritaron, corrieron y fueron hasta donde Jesús. Jesús estaba durmiendo en el cabezal de la barca, estaba descansando. Cuando ellos van donde Jesús, Jesús, nos estamos hundiendo, tú no vas a hacer nada con nosotros. Jesús les dice: qué poca fe ustedes tienen. Qué poca fe ustedes tienen. ¿Tú sabes qué es lo más increíble de esto? Que Jesús se levanta, manda a callar a los vientos, inmediatamente todo queda a la normalidad. Inmediatamente todo queda a la normalidad. Y es en este momento cuando los discípulos dicen: ¿quién es este que aún los vientos le obedecen? La palabra que yo te quiero traer es la siguiente. Los discípulos en la historia de la Biblia son las únicas personas que han estado más cerca de Jesús. Son las personas que presenciaron todos los milagros que Jesús hizo durante mucho tiempo. Y en ese momento no sabían quién era Jesús. No sabían quién era Jesús. La pregunta que yo te hago en esta noche: ¿cuánto conoces a Jesús? ¿Conoces más la religión o conoces más la relación con Dios? Ellos habían visto a Jesús haciendo milagros durante mucho tiempo, pero en ese momento no sabía quién era Jesús. Sin embargo, Jesús sabía quién era su padre. ¿Por qué? Porque estaba durmiendo. Estaba durmiendo mientras pasaba la tormenta. Y lo que quiero traerte esta noche es lo siguiente.

este es el consejo para todos los amigos, aquellos que les gusta el guaro, la cucha, la marihuana, aquellos que les gusta dejarle morado los ojos a su esposa. Aquí te va tu consejo, mi amigo.

En estos tiempos el Señor está levantando cantores y salmistas proféticos que traigan cada día un rema de Dios para el pueblo del Señor. Hoy el rema para ti, iglesia, que me estás escuchando. Hoy es tu día, te dice el Señor. Es tiempo de que levantes tus manos y tomes fuerza y empieces

0: manos y dale gracias. Donde tú estés, donde te encuentres, hoy viene el manto de gloria sobre tu vida. Tu tabernáculo de adoración es restaurado. Me refiero a adoradores que quebrantan su corazón, adoradores que derraman su corazón delante de la presencia de Dios y que viven cada cosa que cantan. Adoradores en espíritu y en verdad buscan a Dios.
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Dios en lo que van a oír. ¿Tan poquitos? Hebreos 5, versículo 7. Voy a hablarles acerca de cómo podemos aprender a ser obedientes, porque Dios quiere hijos obedientes. Hebreos 5, versículo 7 dice: Y Cristo, en los días de su carne, ofreciendo ruegos y súplicas con gran clamor y lágrimas al que le podía librar de la muerte, fue oído a causa de su temor reverente. Y aunque era hijo, por lo que padeció, aprendió. Diga, aprendió. Aprendió la obediencia. Señor, te damos gracias por tu palabra, que siempre nos guía, nos enseña. Gracias por la oportunidad de escuchar tu palabra, Señor. Danos oídos espirituales y entendimiento espiritual. En el nombre de Jesús. Amén. En los tiempos actuales en los que estamos viviendo, el hombre ha desarrollado tanto la tecnología que muchas cosas son instantáneas hoy. ¿Sí? Y luego con el horno, ese microondas, sopas, caldos, quién sabe cuánta cosa mete uno y casi instantáneo sale, ¿no? Café instantáneo, todo, jugos. Y esto ha traído cierta comodidad a los seres humanos. ¿Verdad que es algo cómodo? Algunas cosas que son instantáneas. Pero resulta que la obediencia no es algo instantáneo. No es algo automático, no es algo que es como una receta. Y usted dice, bueno, 10 minutos de oración, un poco de ayuno, lo mezcla, lo mete al horno y sale un pastel de obediencia. Así rápido, ¿no? No, algunos quisiéramos que fuera algo instantáneo. ¿Cuántos quisieran que fuera algo instantáneo? Que nada más al escuchar, decir, oh sí, sí, yo voy a obedecer, y obedecemos, ¿no? Le tengo una mala noticia. No es instantáneo. La obediencia es algo que se aprende. No hay métodos que nos puedan guiar o dirigir para aprender la obediencia, ¿no? La obediencia simplemente es o no es. Ahora, ¿cómo yo sé? ¿Cómo podemos saber cuando somos obedientes o desobedientes? Es muy sencillo. Cuando usted reciba órdenes, ahí se va a dar cuenta qué tan obediente es o qué tan desobediente es cuando reciba órdenes. Ahí usted se da cuenta. Los mandamientos de Dios son instrucciones específicas. Pero también los papás, por ejemplo, los patrones en un trabajo, también dan instrucciones. Son instrucciones que el que las da desea que sean obedecidas. ¿Por qué? Porque simplemente un papá que le dice a su hijo, no veas ese programa, le está deseando un bien y le está aconsejando bien. ¿Qué tiene que hacer el hijo? Solo hay dos opciones, obedecer o desobedecer. Pero definitivamente los padres, ¿no quisieras, padre de familia, que tus hijos te obedecieran en todo? ¿Sí quisieran? Pero pues también Dios el Padre quiere que le obedezcamos. Pero eso no es algo automático, no. Y así como yo como padre o como jefe de un negocio, qué sé yo, doy instrucciones, yo deseo que se cumplan. Así Dios. Dios siempre ha deseado que obedezcamos sus mandamientos. El hecho de obedecer sus mandamientos a Dios no le quita ni le pone nada. Él no es ni más ni menos Dios. ¿Quiénes son los que son prosperados y bendecidos? ¿Nosotros o Dios? Si nosotros obedecemos, ¿quiénes son bendecidos? Nosotros. Dios sigue siendo Dios. Pero si desobedecemos, Dios sigue siendo Dios. A fin de cuentas, ¿a quiénes son los que nos conviene obedecer la voluntad de Dios? ¿A quiénes? Dígalo. A nosotros. Pero es definitivo que los mandamientos de Dios,
cuando Él los dio, Él tenía en su corazón que nosotros los pusiéramos por obra. Pero la actitud para Dios es muy importante, fíjense. Eso es muy importante, la actitud. Vamos a ver 1 Samuel, un versículo muy conocido. 1 Samuel 15. La actitud con la que hacemos las cosas. 15, versículo 22. Dice, y Samuel dijo, se complace Dios tanto en los holocaustos y víctimas como en que se obedezca a las palabras de Jehová. Ciertamente el obedecer es ¿qué? Mejor. Repita, es mejor. Fíjese, obedecer es mejor que los sacrificios. ¿Cuánta gente hace sacrificios de muchos tipos? Religiosos, de comidas, de ayunos, pero realmente no obedece la palabra de Dios. Y aquí nos dice claramente que es mejor. Repítelo otra vez, es mejor. Así dice la Biblia, es mejor obedecer que los sacrificios y prestar atención que la grosura de los carneros, es decir, lo que se ofrecía en el Antiguo Testamento. Es mejor obedecer. En el Nuevo Testamento la palabra mandamiento se usa 71 veces, pero alguien se puso a contar todas las veces que habla de mandamientos en la Biblia y contó más de 1,000. No son 10 solamente los que a veces pensamos que son, no, son un montón. Pero todos esos mandamientos fueron dados para nuestra bendición. ¿Para qué fueron dados? Para nuestra bendición. Entonces nosotros podemos medir nuestra obediencia de acuerdo a la manera en que respondemos a sus mandamientos. Así medimos nosotros la obediencia a Dios. Por ejemplo, mire, unos versículos en Juan 14, versículo 15. Aquí Jesús dijo algo muy determinante. Juan 14, 15. Dice, si me amáis, ¿qué? Guardad mis mandamientos. En otras ocasiones yo les he hecho esta pregunta. Se los voy a hacer de nuevo. ¿Cuántos aman a Dios? A ver, levanten su mano. ¿Cuántos aman a Dios? Esa fue la primera. Ahora, la segunda es, ¿cuánto amas a Dios? Ya se quedaron así. ¿Cuál fue la primera? ¿Cuántos aman a Dios? Todos. Pero ¿cuánto amas a Dios? Porque hay medida de amor. ¿Sí? A ver, ¿alguien me pudiera decir? Vamos a hacerlo interactivo. A ver, que me lo diga Chuy en inglés. No, sí cantaron en inglés. A ver, nos quedamos. Se oía bien, parecía praise band. A ver, entonces, todos amamos a Dios, pero ¿cuánto amas a Dios? A ver, ¿alguien me quiere decir cuánto ama a Dios? ¿Ah? ¿Cuánto ama a Dios? ¿Hasta el fin? ¿De qué? ¿Del mundo? Así le hace a alguien. ¿Qué más? O sea, ¿cuánto amas a Dios? Muchísimo, dice. Ahora, yo fíjense bien, yo puedo decir que amo muchísimo a Dios, pero realmente la medida de amor genuino y real y verdadero que yo le tengo a Dios es en la medida que yo le obedezco. No hay otra medida. ¿Lo entendieron? Entonces, podemos tener a alguien aquí que dice, yo amo a Dios, de aquí hasta las nubes. Yo amo a Dios grandemente, con todo mi corazón. Pero si no le obedece, nada más es de... Entonces, la primera pregunta, ¿cuántos aman a Dios? Todos amamos a Dios. Pero ¿cuánto amamos a Dios? Lo amamos en la medida, ese es el real amor que le tenemos a Dios, en la medida que obedecemos sus mandamientos.
Porque Jesús lo dijo así: si me amáis, guardad mis mandamientos. Entonces yo le demuestro a Él que lo amo guardando sus mandamientos, pero a la vez yo soy bendecido. ¿Se da cuenta? Otro versículo, 1 de Juan 2. Y este todavía está más categórico. 1 de Juan, capítulo 2, versículo 4. Primera de Juan, capítulo 2, versículo 4. El que dice: yo le conozco y no guarda sus mandamientos, el tal es mentiroso y la verdad no está en él. O sea, Juan fue todavía más allá. Dice: no, a mí no me vengan con cuentos. Si alguno dice: yo le conozco, yo amo a Dios, y no le obedece, es un mentiroso. A ver, voltea con el hermano que está a un lado. Fíjense, esto lo dijo Juan por el Espíritu Santo. El que dice: yo le conozco y no guarda sus mandamientos, es mentiroso. Así de simple. Apocalipsis 14, más adelante. Adelantito luego. Apocalipsis 14, versículo 12. Aquí está la paciencia de los santos. Los que, ¿qué? Guardan los mandamientos de Dios y la fe de Jesús. Los que guardan, otra vez, sus mandamientos. Los que obedecen sus mandamientos. Ahora, la obediencia, como ya lo expliqué, no es algo que forma parte de nosotros. Cuando nacemos, no nacemos obedeciendo a todo mundo. No. Tampoco es un don. Yo he escuchado a gente que ora y dice: Señor, dame el don de la obediencia. Nunca te lo va a dar, porque no es un don. La obediencia no es un don. Si usted ha orado, sigue orando: Señor, dame el don de la obediencia, nunca le va a responder el Señor, porque la obediencia no es un don, no es un regalo. La obediencia es algo que se va adquiriendo, que se va aprendiendo. Así como aprendimos a caminar, aprendimos a comer, aprendimos a hablar. ¿Se acuerda cuál fue su primer palabra? Mamá. ¿Se acuerdan? Digo, las mamás. Esa fue la primera palabra, pero aprendieron. Luego le decían papá. Llegaba el papá y decía a la mamá: dile, habla, le decía al papá. Y el niño decía: mamá. Y luego el papá decía: no, di papá. Porque también quería que dijera papá. Y entonces ahí estaba el niño: mamá, papá, mamá, aprendiendo. Y luego, cuando empezaba a dar sus primeros pasos, empieza a caminar, luego lo sueltan y suelo. Y luego el niño ya no se quiere levantar, pero usted lo levantaba. Ahora que estábamos allá en California, le sorprendía mucho el adolescente que está aquí, Iván, que lo llevamos. Él era el que tocaba la batería, el que tocó ahorita. Y se sorprendían todos. Y me decían: oye, ¿es tu hijo? Y él decía: no es mi hijo. Pero pues ahí nació en la iglesia. Y les dije: cuando él nació, estaba grandote. ¿Se acuerdan los que lo conocieron? Yo le decía Goliat, imagínense. Y yo me acuerdo cuando se paraba, se veía impresionante. ¿Te acuerdas, Gustavo? Grandote, así como su papá, nada más que este estaba al cubo. Estaba para la edad que tenía, estaba enorme el niño. Y cuando empezaba a caminar, yo me acuerdo, estaba grandote así. Pues ahora ya, yo vi cuando se dio sus 2-3 derrapadas. Pues ahora ya, ni de la mano lo agarró. Ya aprendió a caminar, ¿verdad que sí, mijo? Ya aprendió. Pero le costó sus buenos chipotes. Dice la Biblia en Hebreos, que leímos el primer versículo, que Cristo, en los días de su carne, cuando estaba como hombre, él clamaba al que lo podía librar de la muerte, al Padre, porque él sufría también, él sentía como hombre. Dice, y fue oído a causa de su temor reverente. Pero aunque era hijo, dice, aunque era el hijo de Dios, por lo que padeció,
Ahí está la palabra, ese verbo, padeció, aprendió la obediencia. Por lo que padeció, aprendió. ¿Cuántos batallan con obedecerle a Dios? ¿Verdad que sí? ¿Sí batallan? ¿Los de acá también, todos batallan? ¿Sí? ¿También los de allá y los de arriba, no se duerman, también batallan? ¿Verdad que sí batallamos para obedecer a Dios? Y cuesta muchas veces. Pero si Cristo, aunque era hijo, por lo que padeció, aprendió, nosotros también tenemos que aprender a obedecer. Ahora, su obediencia de Jesús lo llevó hasta consumar la salvación para todos nosotros. Pero Él sufrió. Él sufrió verdaderamente, pero aprendió la obediencia. Qué maravilloso es entonces que la obediencia se obtuviera por un don o un regalo de Dios, pero no es así. Es algo que tenemos que ir practicando. Cuando vamos creciendo, es muy evidente en todos los seres humanos la tendencia a la desobediencia. Los niños te contradicen todo. Tómate la leche. No. Y luego como que le toman y van, la tiran ahí al... Algunos, ¿verdad? Pero no es, sí papá, hay rarísimas excepciones. Entonces uno así como que se desespera, no, oye hijo, no, es que tienes que obedecer, necesitas obedecer. Pero ahí los padres aprendemos de la paciencia del Padre con nosotros. Porque Él es paciente con nosotros. Y aprendemos a caminar en los caminos de Dios y nos derrapamos y nos caemos y nos golpeamos. O nos hacemos un chipote por acá. Pero el Señor con mucha paciencia nos vuelve a levantar. Porque qué padre es aquel que no levanta a su hijo cuando se tropieza. Así igualmente Dios. Entonces tenemos todo para ganar. Tenemos todas las ventajas para desarrollar algo que Dios quiere que forme parte de nosotros, la obediencia. Porque dice en otra parte de la Biblia que la ira de Dios viene sobre los hijos de desobediencia. Que muchos, todos, éramos hijos de desobediencia. Porque andábamos en la vanidad de nuestra mente, en la desobediencia. No conocíamos a Dios. Pero ahora que le conocemos, necesitamos aprender cada día. Dios ha hablado muchísimo a esta congregación. Dicen los teólogos, los que estudian así más concienzudamente el desarrollo de la iglesia, dicen que en los últimos 20 años Dios ha hablado más, con más revelación a los cristianos de esta última generación o la generación presente, que a los cristianos de hace 30, 40, 50, 100 o 200 años. Porque apenas hace 500 años se restauró la justificación por la fe, de que el justo era salvado solo por la fe, independientemente de las obras. Se había perdido todo eso y trajo Dios una revelación. Luego pasaron otros 100, 200 años y vino una restauración de los dones del Espíritu Santo. Y hoy el cristiano que se convierte es con paquete completo. Ya está a su alcance la revelación de muchas cosas en la Biblia. Pero somos un pueblo que ha oído mucho, pero Dios desea que le obedezcamos, porque ¿de qué sirve que oigamos mucho si no le obedecemos? Hace un rato Dios nos hablaba a través de la palabra profética. Yo establezco una visión, decía el Señor. Dios a mí me ha dado una visión, pero yo sé que algunos tal vez recibieron visión aquí. Bueno, esa visión, Dios va a abrir el camino para que se cumpla. Pero en ese trayecto de cumplir esa visión y esa misión, nos vamos a enfrentar con situaciones en las cuales Dios te va a decir, adelante, da un paso de fe. Dice la Biblia en Hebreos también, capítulo 11, que Abraham, habiendo sido llamado, obedeció, dice, para salir del lugar donde él vivía, y salió sin saber a dónde iba.
Es decir, que la fe de Abraham era tal la confianza que le tenía al Padre, que cuando Dios le dijo: Abraham, salte de tu tierra, vete de en medio de tu parentela, toma a tu esposa y vete. Y Abraham dice: bueno, ¿a dónde, Señor? Dice: mira, tú da el paso de fe, camina, da el primer paso, obedece, y yo te voy a decir a dónde. Y dice que salió sin saber a dónde iba. Eso es fe. Confianza total en que Dios lo iba a guiar. Y eso es algo que nos falta mucho. Una confianza total de que Dios está guiando nuestros pasos. Ustedes saben que la conquista de la tierra no fue fácil para los israelitas. La conquista de las promesas de Dios tampoco son fáciles. Estas se tienen que alcanzar por medio de la fe, dicen Hebreos también. La fe y la paciencia. Pero la obediencia a esa visión que Dios te ha dado, a esa visión que Dios nos ha dado, a esa palabra que Dios nos ha dado. ¿Cuántos dicen así es? Entonces Dios ha hablado de muchas maneras. Ahí en Hebreos también, en el capítulo 1, versículo 1 y 3, dice que Dios, habiendo hablado de muchas formas y de muchas maneras a los antepasados por los profetas, ahora nos ha hablado a través de su Hijo. Y el mejor ejemplo de Jesús, de cómo nos habló, vamos a Filipenses, capítulo 2. Está plasmado en este, de los pasajes más memorables, recordados, mencionados de la Biblia respecto de Jesús. Dice así, Filipenses 2:5, haya pues en vosotros este sentir que hubo en Cristo Jesús. ¿Cuál era ese sentir? El deseo de obedecer al Padre. Porque en el Salmo 22 dice: he aquí vengo, en el rollo de la vida está escrito de mí. He aquí vengo y el hacer tu voluntad, Dios mío, me ha agradado. Y tu ley está en mi corazón. Pero le costó. Sigamos leyendo entonces. Haya pues en vosotros este sentir que hubo también en Cristo Jesús, el cual, siendo en forma de Dios, no estimó el ser igual a Dios como cosa a que aferrarse. Es decir, que él reaccionara de esta manera: no, ¿yo por qué tengo que hacer eso si yo soy Dios? No, no estimó eso. Versículo 7, sino que se despojó a sí mismo, tomando forma de siervo, hecho semejante a los hombres, y estando en la condición de hombre, y aquí es donde está encerrado la revelación de que como hombre Jesús pudo. Eso habla de que como hombres, mujeres, seres humanos, también podemos. ¿Podemos o no? No se duerma, ¿a poco estoy aburrido? No, bueno, entonces no se duerma. Entonces dice en el versículo 8, y estando en la condición de hombre, se humilló a sí mismo. Fíjese, es decir, él decidió por sí mismo qué hacer, haciéndose qué, obediente, haciéndose obediente. ¿Hasta cuándo? Hasta la muerte, y muerte de cruz. Él decidió ser obediente. ¿Usted decide ser obediente o desobediente? Él decidió el camino de la obediencia. Deuteronomio 28, todo el capítulo. Ahí están las bendiciones de la obediencia, pero también las maldiciones de la desobediencia. Pero Dios le dijo a Josué: pongo delante de ti la vida y la muerte. Escoge la vida para que vivas. Si guardas los mandamientos como Moisés, yo estaré contigo. Si no, no te aseguro. A veces queremos las bendiciones de Dios, pero no estamos dispuestos a la obediencia, a despojarnos muchas veces de nuestros anhelos. Por lo cual, dice el versículo 9, en base a que él se hizo obediente hasta la muerte, por lo cual Dios también le exaltó hasta lo sumo y le dio un nombre que es sobre todo nombre. En otras palabras, aplicándolo esto a nosotros, ¿qué sucede con el que es obediente? Dios lo levanta. Así, fíjense. Al que es obediente, Dios lo levanta. Pero el desobediente, no hay nada. Sigamos leyendo.
Entonces Dios lo exalta y le da un nombre en el versículo 10. Le dio un nombre que es sobre todo nombre, versículo 10, para que en el nombre de Jesús se doble toda rodilla de los que están en los cielos y en la tierra y debajo de la tierra, y toda lengua confiese que Jesucristo es el Señor, para la gloria de Dios el Padre. Fíjense la exaltación a la cual Jesús llegó, ¿en base a qué? A su obediencia. Eso es ineludible. Todos tenemos que ser confrontados con la obediencia. Tarde que temprano, Dios va a pedir de nosotros una respuesta. Hebreos 2, versículo 1. Búsquelo ahí, por favor. Entonces tenemos que seguir marchando adelante en la visión. A veces el ánimo como que decae, pero la misma Biblia dice, no dejen de hacer el bien, a su tiempo segaremos. Hebreos 2, versículo 1, por tanto dice, es necesario que con más diligencia atendamos a las cosas que hemos oído. Fíjense, no sea que nos deslicemos, porque si la palabra dicha por medio de los ángeles fue firme, y toda transgresión y desobediencia recibió justa retribución, ¿cómo escaparemos nosotros si descuidamos una salvación tan grande? La cual, habiendo sido anunciada primeramente por el Señor, nos fue confirmada por los que oyeron. Ahí está otra vez. Toda desobediencia recibió una retribución, la obediencia también. Pero si queremos que Dios nos siga hablando, tenemos que responder a lo que ya hemos oído, a lo que ya Dios nos ha hablado. Memo, cuando llegué, me dio buenas noticias de que el grupo de varones no solo se mantuvo, sino está creciendo. Eso da gusto, porque normalmente las mujeres son las que le ponen más ganas, más empeño, pero ahora los hombres ya se están decidiendo a consagrarse más al Señor, a saber más de Dios, pero no solo saber, sino hacer. Definitivamente sus matrimonios van a ser bendecidos, sus familias van a ser bendecidas. Es que no hay otra. El camino de la obediencia, aunque se padece, al final trae la bendición. Y aunque llores, vale la pena obedecer a Dios. ¿Creen que valga la pena? Vale la pena obedecer a Dios. Dios nos ha puesto dos, digamos, rutas por las cuales nosotros aprendemos la obediencia. Y le vamos a llamar la obediencia activa, o sea, la que acciona, y la obediencia pasiva, la que se queda sin hacer nada porque Dios le dice, cállate, detente. Entonces, Dios pone dos rutas, hay dos rutas o dos manifestaciones en la palabra de Dios, dos reacciones que debemos hacer. Una reacción activa, de vamos a la acción, o pasiva. Si ustedes se fijan, la diferencia que existe entre los animales y el ser humano es que los animales no piensan, ellos no tienen, no son como nosotros, no son seres racionales. Ellos reaccionan por instintos. Es esa la manera en las cuales a ellos los educan, a los animales. Por ejemplo, realmente sorprende, y a veces yo he visto algunos programas de cómo hay animales tan adiestrados que dicen, ¡ay, mira ese perro, qué obediente! Porque le dice el amo, siéntate, pero son puras señales, son puros movimientos de las manos, ruidos de la boca, que ellos van, por decirlo así, aprendiendo, pero son instintos que ellos van, bueno, vamos a decirlo, aprendiendo. Y uno dice, ay, mira, qué obediente es ese perrito, ay, mira ese delfín, ay, esa cucaracha, no, esas por más que, esas no aprenden nada. Y por cierto, ¿por qué a veces a algunas personas le dicen, ay, es cucaracha de templo? ¿Por qué le dirán así? ¿Han oído eso? ¿No han oído eso? Así lo dicen como una forma despectiva. Ay, sí, mira,
Es, según ella, muy, quién sabe qué, es una cucaracha de templo, dicen, de alguna persona. Pero ¿saben a qué se refiere eso? Porque una cucaracha es nociva, no es deseable en ningún lugar, ¿verdad que no? Pero ahí vive en el templo. Es decir, cuando alguien, yo he escuchado esa ofensa desde que era niño, pues es algo como por ofender a la gente, ¿no? Cucaracha de templo. O sea, están diciendo, sí, tú muy cristiano, pero te comportas como una cucaracha. Por eso los de afuera, pues nos están viendo. Y nosotros entonces tenemos que desarrollar esto. Por ejemplo, mire, Dios muchas veces va a decirte, ve y haz esto. Como a Jonás, levántate y ve a Nínive, le dice. ¿Y qué hizo Jonás? ¿Fue? ¿Se levantó y fue? No. Dice, se levantó, pero se fue para huir de la voluntad de Dios. Y en su huida, en su no querer hacer la voluntad de Dios, dice, no, fíjense qué. Y dice que era profeta de Dios, lo cual me hace entender que él oyó la voz de Dios cuando él lo llamó. Y como muchos de nosotros, sí, Señor, heme aquí, aquí estoy, Padre. Pero a la hora de que el Señor dice, levántate y ve, no voy. Ese es el asunto. Y pregúntenle a Jonás cómo le fue. Fíjense, Dios quería usarlo. Hace rato fuimos dirigidos a decirle al Señor, úsame, ¿verdad? Con la palabra profética, úsame. Bueno, si tú fuiste sincero con Dios, Dios te va a usar. Pero va a haber un momento en el cual te va a decir, ve. Y a lo mejor tú vas a decir, estoy cansado. Y les cuento un testimonio, miren. Llegamos muy cansados de allá porque era andar para todos lados. Y predicando, y bueno, ellos, Chuy también predicaba y dirigía la alabanza, pero es muy cansado. Yo todavía estoy cansado. Y había una reunión, hubo una reunión de pastores hoy de oración. Ya se rentó un local para lo del tabernáculo de oración. Y yo me estoy cansado, esa es la verdad. Y cuando Memo me dijo, oye, el jueves en la mañana a las 8 hay una reunión donde se va a dedicar el lugar de oración y pues vamos a orar. Entonces te digo para que vayas. Y yo dentro de mí dije, estoy cansado. Y sí, estoy cansado. Y yo me acosté pensando, no, me levanto temprano, 6:30, llevo a mis hijos a la escuela, preparamos todo, los llevo a la escuela y llego y voy a descansar, me estoy cansado. Y yo casi nunca despierto en la noche, así que yo digo, ay, Dios me despertó. Pues anoche fue una de esas. Como a las 3 de la mañana, 2:30, 3, porque vi el reloj. Despierto así, time. Pero así de esas que ¿por qué desperté? Y que inmediatamente, Dios me pudo haber hablado por un sueño. Yo lo sé, pero no fue así. Entonces yo despierto, pero así, porque normalmente uno despierta así, todo así, ah, ¿no es cierto? Y yo desperté así, de pronto abrí los ojos y totalmente consciente. Y la voz de Dios me dice, quiero que vayas. ¿Y qué creen que le dije yo? Bueno, yo le dije, yo sé que tú sabes, así le dije, estoy cansado, dice, pero yo quiero que tú vayas, porque no significa que si yo no hubiera ido, esa reunión no hubiera sido buena, ¿me explico? No significa eso, sino que Dios quería que estuviera allí porque, pues, oiga, tantos años están yendo a las reuniones de pastores, de oración, estamos orando por la ciudad, por tantos años. Y dice, Adrián, Dios le dio una palabra de cómo la ciudad se va a encender. Ya la palabra profética fue dada, ya se están dando los primeros pasos. Entonces, cuando viene la palabra, me dice, vas a ir a la reunión de oración. Entonces yo le dije, está bien, Señor, si voy. ¿Para qué me pongo a alegar? Nunca le he ganado a Dios. ¿Usted le ha ganado a Dios alguna vez? Entonces, ¿para qué le alega? Pues yo dije, no, está bien, Señor. Y me levanté.
todavía un poquito más temprano. Porque cuando preparamos a los niños, bueno, pues me pongo mis jeans y todo. No, pues me tuve que arreglar con propiedad para ir a la reunión. Y fui, pero mientras iba, descubrí algo, fíjese. Mientras yo iba, se fue todo el cansancio. Y yo iba manejando y dije, ah, caray, señor, me siento bien. Me siento con fuerzas, me siento con ánimo, me siento bien. Y viene la palabra, yo multiplico las fuerzas al que no tiene ningunas. Y en Proverbios, si fueres flojo en el día de tu trabajo, tu fuerza será reducida. Pero es de los diligentes la batalla. Entonces cuando tú le pones diligencia y obediencia, mira, yo disfruté. Y finalmente cuando llego ahí y empieza la oración y todo, bueno, ahí se dijeron cosas que Dios quería que yo escuchara. Porque, fíjense, nada más con una sola reunión que no hubiera asistido, me desconecto un poquito. ¿Y todo por qué? Por desobediencia. Ahora, el asunto aquí fue que yo dije, no voy a ir, estoy cansado. Y Dios pudo haber dicho, está bien, descansa. Pues no, me dijo, levántate. Y luego me despertó a las 3 de la mañana. Levántate y ve. Entonces, es real esto. Nos vamos a confrontar con una obediencia activa, pero puede también ser pasiva. Así como el Señor te dice, habla, te puede decir, cállate, no digas nada. No digas nada. Y los que somos bien habladores, pues vamos a tener problemas. Y los que no hablan van a tener problemas porque el Señor les va a decir, habla. Y parece muy simple, pero quiero contarles algo que me pasó estando en Argentina, que fue crucial. Y quiero que escuche esto, mire. Resulta que había unos pastores allí en Córdoba, donde estuvimos en la Argentina, que acusaban a Jorge Lozano, ¿se acuerdan de Jorge Lozano? Lo acusaban de algunas cosas que evidentemente era una falsa acusación. Entonces se juntaron como 10 pastores. Y Jorge me dijo, oye, ya viene el Sanedrín para acá. ya vienen los publicanos y todo, me van a agarrar aquí. Me dice, por favor, quiero que estés conmigo. Yo le digo, ¿pero qué te van a hacer? No, pues es que me acusan de cosas bien horribles, dice. Y yo quiero que estés tú allí. Bueno, está bien. Entonces empezaron las acusaciones. Se sentaron allí, así alrededor. Pues usted, pastor de México, le decían. Usted vino aquí y usted ha dicho esto y usted ha hecho esto. Y yo cuando escuché eso, pues todos los días yo veía a Jorge y lo conozco. Yo de pronto iba a hablar, levantar la mano y a decir, eso no es cierto. Luego lo iba a defender. Y el Señor me dice, cállate la boca. Así me lo dijo. Entonces yo dije, ¿por qué? Yo estaba luchando porque estaban diciendo muchas mentiras de él. Y luego otro, el más grueso de allí, dijo cosas bien horribles de Jorge. Y ahí, entonces yo iba a hablar y el Señor me decía, cállate, no hables. Y mire, me callé, gracias a Dios que me callé. Le obedecí, en esa le obedecí. Entonces no dije nada. Y él empezó a hablar. Y que se empiezan a aclarar las cosas. Contéstenle al diablo para que ya no moleste. Y que empieza a salir la verdad. La verdad, se empieza a aclarar las cosas. Se empiezan a aclarar las cosas. Finalmente le pidieron perdón a Jorge, fíjense, todos los pastores. Y el que era más ofensivo, llorando, le pide perdón. Hermano, perdóneme, es que nosotros. Y Jorge, no, sí, está bien, está bien. Cuando ya oramos y se levantan para irse, el más duro de los pastores y el jefe de todos se acerca conmigo y me abraza así. Un hombre ya grande, como de 60 años, y me abraza y me dice, hermano,
Dice, Dios nos ha dado una gran lección a través de usted. Y yo le dije, pues yo ni hablé. Y luego me dice, precisamente porque no habló, me dijo. Precisamente porque no hablaste. Yo te quiero pedir perdón también. Y quiero, me dice, que vengas a predicar a mi iglesia. Y de ahí se abrieron las puertas para predicar en muchas de sus iglesias. Y cuando yo voy a Argentina, inmediatamente, cuando ellos saben que yo voy, inmediatamente me llaman, oh, quiero que estés en mi congregación. Todo por quedarme callado. Fíjese, parece muy simple, pero no es así. Entonces te vas a encontrar con que la obediencia es activa o es pasiva. Di o cállate, estate quieto, espérate. Ay, porque somos tan impacientes. Dice, espérate, cálmate. Y yo, cálmate, cálmate. Tata. No, Dios no es así. Dice Romanos 8:14 que los hijos de Dios somos guiados por qué? Por el Espíritu Santo. Todos tenemos el Espíritu Santo, ¿verdad que sí? Todos lo tenemos. Entonces, su voz vendrá. Su voz vendrá y nos dirá qué hacer. Y ahí es donde vamos a tener la oportunidad para responder. A actuar, a quedarnos callados, a decir o a hablar o qué sé yo. Pero vendrá. Jesucristo entonces tuvo que aprender la obediencia. Él dijo esto: yo solo hago lo que mi Padre me dice. Así dijo Jesús, fíjense. Yo solo hago lo que el Padre me dice y lo que veo que Él hace. Cristo entonces padeció para aprender la obediencia. Fue una obediencia hasta el fin, en la cruz. Hay un caso en la Biblia, ya para terminar, hay un caso en la Biblia de Pablo que está en el libro de los Hechos. No lo vamos a leer, yo se lo voy a narrar porque es largo el pasaje. Resulta que Pablo, pues Dios le había encomendado que fuera a predicar. Y él no se detuvo, él decía, ay de mí si no predico el evangelio. Entonces iba para acá, iba para allá, y Pablo obediente. Entonces un día Dios manda a un profeta llamado, creo que era Agabo, y llega delante de Pablo y toma su cinturón de él. Él sabía que era su cinturón. Entonces lo agarra Agabo, y los profetas ya ven, son medio raros, ¿verdad? Entonces agarró el cinturón y se lo puso. Por cierto, nos encontramos el doble del profe, ¿verdad? Yo estaba hablando con él y le dije, oye, tú estás igualito a un profeta que tenemos. De veras, me dice, le digo, hasta en los pelos. Que te... Y luego les hablo a todos, les digo, ¡ey, ey! Y todos voltean, ¿a quién se parece? Y todos, ¡Adrián! Así que hay dos profetas. Aquel también es un hombre tremendo de Dios, ¿eh? Entonces Agabo se pone el cinturón y dice, el dueño de este cinturón le va a ir como en feria si va a Jerusalén. Así le profetizó. El dueño de este cinturón, se desciende a Jerusalén, le van a poner una buena. O sea, Dios advirtiéndole a Pablo. ¿Y saben cómo reaccionó Pablo? No, yo voy. Yo doy mi vida por Jesús. Dijo, a mí nada me detiene. Pero ahí el Señor le está diciendo, no bajes porque te van a poner una recia. Pero él se las dio de muy acá. Fíjense qué cosas, ¿no? Y dice que descendió a Jerusalén y le ponen una pedreada. Le fue mal. Tan mal lo dejaron que dice la Biblia que lo tuvieron por muerto. Imagínate cómo estaba. Él tuvo, normalmente se ve ese pasaje de la Biblia como algo así, no, yo doy mi vida por Jesús, sí, hay que darla, pero a veces el Señor te la quiere guardar. Dice, todavía no es el tiempo, pero no, yo acá soy. No, a veces hay que ser muy prudentes. Dios nos habla también para advertirnos. ¿Se acuerdan de Duane, el americano que estuvo aquí hace un tiempo? Él una vez nos contó algo bien tremendo, que iba a ir de vacaciones con su esposa, les gusta esquiar en la nieve. Y en la noche Dios le habló y le dijo,
no vayas. Y él dijo, ¿se acuerdan de Duane, el americano que estuvo aquí hace un tiempo? Él una vez nos contó algo bien tremendo, que iba a ir de vacaciones con su esposa, les gusta esquiar en la nieve, y en la noche

no, yo voy a ir, y se van. Dice, nos fuimos. Y andamos ahí, el primer día llegamos y vamos a esquiar, y mi esposa se va en una bajadita así, no se pudo detener, y se va en una bajadita y luego una subidita y ¡tan! Brincó así. Y estaba un pino, y ahí se estampó. Entonces se fue cayendo así, y cayó y se quebró la pierna izquierda que Dios le había dicho. Dice que se sentía mal él, pues cómo no. Entonces fíjate, muchos, él no dijo yo voy a ir para, no. Más bien él dijo, no, yo voy de todas maneras, yo necesito descansar. Entonces, a veces va a costar, oiga, son las vacaciones y que el Señor te diga no. Aunque Pablo no andaba de vacaciones, él andaba predicando, pero Dios le dijo, no desciendas. Le advirtió. Pero como Dios es, esa es la sabiduría de nuestro Dios. Lo que cantábamos hace un rato, que todas las cosas ayudan para bien, a pesar de nuestra desobediencia, Dios es tan sabio, tan creativo, que aún lo negativo lo torna en positivo, fíjense, a pesar de nuestra desobediencia, aunque no sea la plena voluntad de Él. Lo que pasa es que nada puede frustrar los planes de Dios, ¿verdad que no? Pero entonces a nosotros nos conviene obedecer. Entonces Dios nos va a probar. Finalmente, Deuteronomio 8, vaya conmigo. Dios nos probará para ver si guardamos sus mandamientos. Deuteronomio, capítulo 8. ¿Está usted listo para ser probado? Pues más nos vale. Porque vendrá la palabra. Vendrá el mandamiento, vendrá la instrucción. ¿Qué vamos a hacer? Deuteronomio 8, versículo 1. Dice, cuidaréis de poner por obra todo mandamiento que yo os ordeno hoy. Fíjense, cuidaréis de poner por obra todo que yo ordeno hoy, todo mandamiento, para que viváis y seáis multiplicados y entréis y poseéis la tierra que Jehová prometió con juramento a vuestros padres. Y te acordarás de todo el camino por donde te ha traído Jehová tu Dios estos 40 años en el desierto. ¿Para qué? Dice, para afligirte. En el desierto hay aflicción, pero quiero que pongan aquí atención. Para afligirte, para probarte. Ahí está, para probarte. Para probarte. Escuché el otro día de una señora allá en Estados Unidos que se le murió el esposo y dijo por el dolor que ella sentía, dijo, no, yo llegué a pensar que Dios no existía. O sea, tú dices, bueno, entonces ¿dónde estaba toda la fe? ¿Dónde está entonces todo lo que se aprende respecto de la vida y de la muerte? Pues ¿cómo que ya se murió un ser querido y entonces no existe Dios? No, esa salida es muy, muy, muy torpe, ¿no creen? Por eso tenemos que afirmarnos en la fe. Y luego dice, para probarte, para saber lo que había en tu corazón, si habías de guardar o no sus mandamientos. Ahí está, Dios probando. Y luego dice versículo 3, y te afligió, te hizo tener hambre, o sea, tiempos difíciles, y te sustentó con maná, comida que no conocías tú ni tus padres la habían conocido, para hacerte saber que no solo de pan vivirá el hombre, mas de todo lo que sale de la boca de Jehová vivirá el hombre. Tu vestido nunca se envejeció sobre ti, ni el pie se te ha hinchado en estos 40 años. Reconoce a sí mismo en tu corazón que como castiga el hombre a su hijo, así Jehová tu Dios te castiga. Guardarás pues los mandamientos de Jehová tu Dios, andando en sus caminos y temiéndole. Porque Jehová tu Dios te introduce en la buena tierra. Diga buena tierra. En la buena tierra. Tierra de arroyos, de aguas, de fuentes y de manantiales que brotan en vegas y montes. Tierra de trigo y cebada, de vides, higueras y granados. Tierra de olivos, de aceite y de miel. Tierra en la cual no comerán el pan con escasez, ni te faltará nada en ella. Tierra cuyas piedras son hierro y de cuyos montes sacarás cobre, y comerás y te saciarás y bendecirás a Jehová tu Dios.

0: por la buena tierra que te habrá dado el Señor. Pero todo está condicionado. Yo he escuchado predicadores que dicen que Dios no pone condiciones. No, claro que las pone. ¿Cómo no? Si obedeciereis los mandamientos de Dios, dice. Pide y recibirás. O sea, ¿cuál es ahí la condición? Pedir. Entonces aquí el Señor nos dice claramente que nos quiere introducir. ¿Cuántos van a entrar? Los obedientes. Dice la Biblia que los obedientes entran a la plenitud, dice una versión. Pero los desobedientes habitan en tierra seca, que es el desierto. ¿Y sabe dónde se murió esa generación que no obedeció? En el desierto. Pero Dios quería bendecirlos. No sea usted, hermano, de los que quedan postrados en el desierto por la desobediencia. Vamos a decidir como Jesús determinó ser obediente. ¿Cuántos determinan ser obedientes? Pónganse de pie los que determinen ser obedientes a Dios. Porque después de todo, nos conviene a nosotros y somos bendecidos. Amén. Qué bueno es el Señor. Yo les conté una vez que estábamos en la reunión, así como esta, en una ocasión, hace tiempo. Y estábamos allá, estábamos adorando al Señor. Entonces estaba un hermano detrás de mí. Y en un momento, así cuando ya terminó la adoración, pero que seguimos de pie y íbamos a orar por los pastores, él se me acerca y me dice, oye, dice, qué bonito está tu reloj. Y yo dije, mira nomás lo que andas, no viniste a adorar al Señor, viniste a verme el reloj, porque estaba así. Y él estaba atrás de mí. Entonces le dije, ay, ¿qué me andas viendo el reloj? Y dice, pues está bien suave tu reloj, me dice. Era un buen reloj. Entonces él ya se viene a sentar y estamos por allá. Y luego algo dice el que está recogiendo la ofrenda y el Señor me habla y me dice, dale tu reloj a él, no tiene. Y yo le dije, ay, pues es el más padre que tengo, Señor. Dice, dale el reloj. Dije, bueno, me lo quité y mientras salían los niños yo me fui por ahí y él estaba sentado por ahí y le dije, toma, te regalo el reloj. No, me dice, ¿no crees que yo lo dije? No, así lo dijiste, no te hagas. Le dije, no, está bien, le digo, te doy mi reloj, No, pero mira, le digo, mira, es que Dios me dijo, agárralo, toma. Y se lo di. Yo tenía otros dos relojes, pero era el mejor que yo tenía. Entonces, la siguiente semana nos fuimos de vacaciones y un hermano me dijo, te tengo un regalo. Y me regaló este reloj que yo uso ahora, que nada se compara con el reloj que vale, no sé, 50 veces más. Entonces yo me quedé así, yo ya, ay, un reloj, ni en sueños un reloj así. Y el Señor claramente me dijo, mira, es que siempre que yo te pida algo, yo te voy a dar algo mejor. Pero si no hubiera obedecido, ¿entendió? Ahí está el punto. De que a veces se detienen las bendiciones porque no obedecemos. Esto fue una bendición así simple, si usted quiere. Pero hay muchas riquezas espirituales que están allí para el que obedece a Dios. Levante sus manos al Señor. Y dígale, Señor, te doy gracias por la oportunidad de escuchar tu palabra. Porque hay mucha gente que no escucha tu palabra, aunque busca, pero no tiene el privilegio. Gracias por la libertad que nos has dado. Gracias por hablar a mi corazón. Y yo decido, Señor, ser obediente. Marchar en la visión que tú nos has dado. Marchar en la obediencia como esposo, como padre, como miembro de esta congregación. En el nombre de Jesús. Gracias te damos, Señor. Voy a pedirle a Chuy que cante esa canción de gracias. Ese pequeño canto, cuando estábamos ahora en Los Ángeles, mientras adorábamos al Señor, Dios se lo dio a Julio, en una enseñanza que yo di sobre la gratitud. Y se nos quedó bien grabada y me gustó mucho que Chuy la haya cantado, porque iba, va muy bien con todo. Vamos a darle gracias a Dios, ¿sí? Levante sus manos y vamos a decirle al Señor.
1: Gracias.

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0: Queremos dar una vez más la bienvenida a todos los radioescuchas que sintonizan su programa Esperanza para la Familia. ¿Cómo se siente el día de hoy? Tal vez necesite escuchar palabras de ánimo para seguir adelante. No se desaliente. Hoy encontrará una esperanza. El día de hoy se encuentra con nosotros el Dr. Salvador Cárdenas. Él es médico especialista en pediatría, con maestría en medicina familiar. Esperamos que esta enseñanza sea de mucha bendición para todos los suyos. Queda con ustedes el Dr. Salvador Cárdenas.
1: ¿Qué tal, amigos de Esperanza para la Familia? Nuevamente un gusto saludarlos a través de estos micrófonos de este tu programa Esperanza para la Familia. Reciban un caluroso saludo todos ustedes que nos sintonizan, que nos escuchan semana a semana. Para nosotros es muy grato poder llevar a ustedes temas de gran importancia, temas vigentes, temas de actualidad para nuestro diario vivir. Qué bueno que podemos estar juntos nuevamente en esta ocasión. Agradecemos todos los que colaboramos en este programa de Esperanza para la Familia, el hecho de que ustedes nos sintonicen, que ustedes nos llamen, que ustedes nos contacten a través de sus correos electrónicos. Para nosotros siempre es un gusto poder estar en contacto con ustedes y poder darles un consejo, una palabra de aliento, una dirección en algún tema difícil, en algún tema complicado. Para eso es este programa, para eso está pensado, y es para nosotros un gusto poder colaborar con nuestro granito de arena para que quizá la vida de alguno de ustedes pueda mejorar en algo o pueda tener una mejor dirección, un mejor sentido en alguna circunstancia que esté viviendo. Qué bueno, pues, que estamos juntos. Hoy vamos a desarrollar y vamos a hablar sobre un tema bien, bien importante y de gran actualidad en nuestro país y en muchos países, no solamente el nuestro, sino en muchos otros países de Latinoamérica y de otras partes del mundo. El tema de hoy tiene que ver con un tema que ha causado mucha controversia en estos últimos días, en estas últimas semanas, porque hay opiniones divididas dentro del gobierno, dentro de las religiones, dentro de los partidos políticos. Hay puntos de vista diferentes, encontrados y que difieren totalmente el uno del otro. Me estoy refiriendo a lo que se conoce como la píldora del día siguiente o la píldora de urgencia, la píldora del día siguiente, esa tabletita, esa pastilla que la mujer puede llegar a tomar cuando ha tenido relaciones sexuales y no desea tener un hijo, no desea tener un bebé, y que sin embargo no tomó ninguna precaución para no salir embarazada, o si la precaución que tomó aparentemente falló, como puede ser un preservativo que se haya roto. Entonces, existe hoy en día en nuestro país la píldora del día siguiente, y la controversia se suscitó porque recientemente esta píldora fue autorizada para estar en el cuadro básico de salud en nuestro país, de tal forma que ahora se puede adquirir este medicamento en clínicas de salubridad, en diferentes instituciones de salud dependientes del gobierno, de nuestro gobierno, y eso ha suscitado una gran controversia. La controversia tiene que ver con dos posicionamientos distintos. Un sector dice es correcto, es adecuado, va a ayudar a mucho, a muchas personas para que no tengan un embarazo no deseado y no hay ningún problema moral en el uso de esta pastilla, de esta píldora. Y por el otro lado está el sector opuesto que dice comprendemos que haya problemáticas, comprendemos que no es nada adecuado que existan embarazos no deseados, comprendemos eso, pero al mismo tiempo pensamos que el uso de esta píldora es inmoral porque es abortiva. Y el punto radica en ese aspecto. ¿Es o no es abortiva la píldora del día siguiente? Si es abortiva, tiene implicaciones morales muy fuertes, tiene implicaciones importantes para nuestra salud moral, para nuestra ética personal, como seres humanos que somos. Como sabemos, en nuestro país el aborto no está permitido, no está legalizado como tal, precisamente porque las leyes dadas en nuestro país consideran que el aborto es un acto en contra de la vida, que el aborto es un acto irracional e irresponsable y que es un homicidio, un asesinato, y por lo tanto el aborto no está legalizado en nuestro país. como tal, y sin embargo, si esta pastilla es abortiva, entonces el problema se hace más grande, porque en un país en donde no está legalizado el aborto, hay un medicamento en donde al parecer puede ser abortivo, y entonces ahí están los problemas éticos y morales, que es lo que ha provocado la controversia en este tiempo. Entonces, si la pastilla efectivamente es abortiva, tiene fuertes implicaciones morales y éticas para las personas en un país como el nuestro, en donde la gran mayoría de las personas creen que existe un Dios, creen que existe un deber moral con nuestras acciones. Es muy, muy importante que haya una información clara y objetiva y científica acerca de lo que es esta pastilla y qué efectos tiene y cómo evita que la mujer llegue a tener su hijo, al bebé, en el caso de tener una relación sexual. Y por otro lado, si la pastilla no es abortiva, pues entonces la controversia se debería de quitar de en medio y simple y sencillamente tenerla como un método más de planificación familiar, como un método más para evitar embarazos no deseados, y la controversia debería de quitarse de en medio. Sin embargo, la controversia no se ha quitado de en medio y la controversia cada vez es más fuerte. Dentro del mismo gobierno hay gente que dice es abortiva y dentro del mismo gobierno hay gente que dice no es abortiva. Los partidos políticos no se ponen de acuerdo en este punto y los puntos de vista de diferentes religiones evidentemente también son diferentes a los puntos de vista de partidos políticos y de sectores del gobierno. La píldora del día siguiente es una pastilla que se conoce como una pastilla anticonceptiva de emergencia. Anticonceptiva, lo cual quiere decir que es antes de que se dé vida uniéndose el espermatozoide del hombre con el óvulo de la mujer. Eso es lo que dice la información oficial de aquellos que están a favor de la pastilla o de la píldora del día siguiente, que es una pastilla anticonceptiva de emergencia. Si esto es verdad, es decir, que es anticonceptiva, entonces no debe de haber mayor controversia y debe de utilizarse simplemente como un anticonceptivo más, si es que es anticonceptiva solamente. ¿En qué consiste esta pastilla? Bueno, esta pastilla debe de ser tomada en las primeras 72 horas después de haber tenido la relación sexual. Por eso se le conoce como la píldora del día siguiente o la píldora de emergencia. La información dice que se debe de tomar antes de 72 horas para que haga función y se debe de tomar una en el día y otra en la noche. Esa es la información que se da para aquellas personas que han decidido usar este medicamento. Y bueno, el sector salud ha incluido en el cuadro básico de medicamentos a esta píldora. Esta píldora es un medicamento que contiene levonorgestrel. Levonorgestrel es una hormona sintética que, según la Secretaría de Salud, no deja que el óvulo baje del ovario para ser fecundado y también dificulta que el espermatozoide llegue hasta el óvulo. Entonces, es una hormona sintética, el levonorgestrel, que impide, según lo que la información oficial de aquellos que están a favor de este medicamento, que impide que se dé la fecundación del óvulo por parte del espermatozoide. Y por lo tanto, entonces, ese sector que dice esta información sostiene lo siguiente. Dice que no es un método abortivo y que está totalmente documentado de que es un método no abortivo y que es más bien un método anticonceptivo que previene el embarazo y que no lo interrumpe. Esta es una aseveración importantísima. Si esta aseveración es cierta, como ya decía hace un momento, debe de quitarse la controversia, es decir, no es abortivo, es anticonceptivo, si esta información es cierta. Pero ¿es cierta o no es cierta esta información? Vuelvo a decirla, se sostiene que no es un método abortivo y que está totalmente documentado por la bibliografía de que no es un método abortivo y que es un método anticonceptivo que previene el embarazo y que no lo interrumpe. Es importante saber que desde hace más de 3 años estas píldoras existen en nuestro país, en por lo menos 4 marcas distintas, y que su precio oscila entre los 50 y 200 pesos dependiendo de la marca que se elija, y que, bueno, se sugiere que se utilice en casos de violación o cuando se haya practicado una relación sexual sin métodos anticonceptivos, y que debe de utilizarse como eso, como una píldora de urgencia, como la píldora del día siguiente, para evitar el desarrollo de un embarazo no deseado. Obviamente, toda esta información y la aceptación de este medicamento dentro del cuadro de medicamentos básicos, en México, como en otros muchos países, existen ideas encontradas sobre esto. Es decir, no es un tema fácil, es un tema que despierta controversia inmediatamente que se pone sobre la mesa y se empieza a hablar de él. Entonces, ¿por qué se da tanto énfasis en estos tiempos a los métodos anticonceptivos? Es evidente, es obvio la razón por la cual se da tanto énfasis a los métodos anticonceptivos. Se entiende que hay muchos embarazos no deseados. Se entiende que en nuestro país, algunas estadísticas señalan que en nuestro país el 40% de los embarazos son no deseados. Es una estadística altísima, alarmante. Y que, bueno, los embarazos no deseados pueden afectar drásticamente la vida de las personas que no están deseando ese embarazo. Particularmente me refiero, pongamos el ejemplo de una jovencita de 17 años que, pues bueno, tuvo relaciones sexuales con el novio o con alguna otra persona y ahora resulta embarazada. Es evidente que tiene un embarazo no deseado, no planeado y que la va a afectar, definitivamente la va a afectar, porque quizá sus estudios van a ser quitados de en medio porque ahora es madre o va a ser madre. Y ahora tendrá que dedicarse al niño, quizás tendrá que dedicarse a trabajar para sostener al nuevo niño que va a nacer. Y entonces es evidente que un embarazo en una mujer, una jovencita de 17, 16 años, traerá consecuencias que van a afectar la vida completa de esa persona. Entonces es obvio que hay una problemática vigente. Hay una problemática que se llama embarazos no deseados, no planeados, que afectan a la persona que está llevando ese embarazo. Y que también va a afectar al bebé. Finalmente, cuando el bebé que nace es un producto de un embarazo no deseado, es posible que se enfrente a circunstancias en su vida diaria, desde que nace, circunstancias bastante adversas, quizás descuidos completos y absolutos de parte de los padres o de la madre, en caso de que sea una madre soltera, quizás una inadecuada alimentación, quizá también un medio de vida bastante malo, bastante empobrecido, en donde carezca de muchas cosas, de muchas oportunidades, y por supuesto que eso es una problemática social. Es por eso que hoy se habla mucho de los métodos anticonceptivos, tratando de evitar embarazos no planeados y no deseados. Cuando no es planeado el embarazo, pero se es deseado, es decir, la mujer no planeaba embarazarse, pero una vez que está embarazada no rechaza al bebé, sino que es un embarazo deseado y que ama al bebé que viene, no hay tanto problema. El problema es cuando es un embarazo no planeado y también no deseado. Ahí es cuando es grave el problema y es obvio que la Secretaría de Salud, el gobierno mismo, vele porque ese tipo de embarazos se deben cada vez menos. Sin embargo, aquí está el otro aspecto. Aquí está el aspecto también de que cuando no se hacen campañas francas y claras favoreciendo la abstinencia sexual, favoreciendo la castidad, favoreciendo valores morales que hagan que tanto los hombres como las mujeres tomen responsabilidades sobre sus actos, sino que más bien se hacen campañas dándole al ser humano un sentido de que el ser humano está regido solamente por deseos y por instintos, y no por argumentos morales y no por pensamientos éticos, sino que solamente el ser humano es capaz de responder a instintos y a deseos y no a cuestiones morales y éticas, ahí es cuando viene el gravísimo problema. ¿Cuántas campañas y cuántos mensajes televisivos ha escuchado usted acerca de la abstinencia sexual? ¿Cuántos mensajes llevan a que la joven o el joven, varón o mujer, decidan con sinceridad y con firmeza mantenerse apartados de una vida sexual libertina y que les lleve a tener más bien una responsabilidad sobre sus cuerpos? Sabemos que eso prácticamente no existe. Quizás por allá algún joven o alguna jovencita escuche un mensaje allá raro o extraño en su secundaria de que no tenga relaciones sexuales, sino más bien hay todo un ambiente tóxico, en el sentido de que tú eres dueño de tu propio cuerpo, eres dueño de tus propias sensaciones, eres libre para hacer con tu cuerpo lo que tú desees hacer con tu cuerpo. Luego entonces ten relaciones sexuales, tienes 15 años, no importa, ten relaciones sexuales, tienes 16 años, no importa, ten relaciones sexuales, y no importa que estés casado o no casado, hay que aprovechar las sensaciones que nuestro cuerpo tiene, y así, de esa forma, hay que vivir. Eso es el grave problema. Y entonces, cuando se acepta un propósito de vida así, en donde lo importante es lo que sentimos, en donde lo importante es satisfacer nuestros deseos, sin importar ninguna otra cosa, entonces es cuando se habla acerca de el aborto como algo poco importante, y cuando se toma el aborto como una opción para lograr el estilo de vida que se está deseando, y en donde entonces lo ético y lo moral es puesto a un lado. No estamos hablando aquí de moralina, no estamos hablando aquí de ser persinados, no estamos hablando aquí de ser mojigatos. Entendemos que tenemos un cuerpo, que tenemos sensaciones, que tenemos deseos, pero también entendemos que por arriba de nuestras sensaciones y de nuestros deseos está nuestra fuerza de voluntad, están nuestros pensamientos morales y éticos que deben de gobernar a nuestros sentimientos y a nuestras emociones. Y aquí el punto en relación a la píldora del día siguiente es, ¿realmente es sincera la información que nos llega y que se nos dice que no es abortiva? ¿Es sincera? ¿Es verdadera esa información? ¿O realmente lo que se quiere es justificar una forma de vida, es decir, darle rienda suelta al sexo, sin restricciones de ningún tipo, sin promover la abstinencia y la castidad, sin promover eso, y decir una mentira, no es abortiva, cuando posiblemente sí sea abortiva? Por eso es la controversia, por eso es el asunto acerca de la píldora del día siguiente. Entonces, es cierto que hay una problemática social, hay embarazos no deseados, hay jovencitas que sus vidas están siendo afectadas porque a los 17, 18 años quedaron embarazadas cuando tenían planes de estudiar, de hacer muchas otras cosas, y ahora quizás esos planes no puedan realizarse o va a ser más difícil que se realicen. Eso es una realidad, no podemos evitar, no podemos quitar de en medio esa realidad. Sin embargo, es otorgando pastillas de este tipo, píldoras de este tipo, ¿cómo se va a mejorar nuestra sociedad? ¿O es concientizando a los jóvenes y a las personas acerca de su responsabilidad con su propio cuerpo y con su capacidad sexual, cómo podemos mejorar como sociedad? ¿Cuál es la realidad? En países como en Estados Unidos de América, donde el aborto es permitido, porque allá es permitido el aborto, existen grandes movimientos sociales para regresar la penalización de la práctica del aborto. ¿Por qué? Estados Unidos es un país que, muchos sabemos, está en un caos moral total y completo. Las familias están profundamente golpeadas. Tú sabes que en Estados Unidos el porcentaje de divorcios es altísimo. Casi el 80% de los matrimonios terminan en divorcio. Muchísimos jóvenes están profundamente afectados por la violencia. Es de todo sabido que en Estados Unidos los jóvenes, simplemente porque se les antoja, se levantan y matan a otros jóvenes en las secundarias, en ocasiones incluso en primarias. Personas de corta edad adquieren una pistola y matan a sus compañeros, a sus maestros. Y eso está sucediendo en el país que es la primera potencia del mundo. Pero también va ligado a todo ese libertinaje sexual, a esa falta de valores, a esa falta de principios. Y por eso hay sectores importantes en Estados Unidos que están pugnando porque esos valores que antes se tenían en aquella sociedad vuelvan a estar sobre la mesa y se dé una mayor certeza a la vida de las personas que habitan en aquel país. Entonces, ¿estamos yendo por el rumbo correcto como país y como sociedad, o estamos yendo por un rumbo equivocado? ¿Qué debemos de hacer con nuestros jóvenes para solucionar el problema de los embarazos no deseados? ¿Qué debemos de hacer? ¿Debemos simplemente decirles, usa preservativo? Si el preservativo te falla, usa la píldora del día siguiente. ¿O qué debemos de hacer? ¿O fomentar valores que al parecer están pasados de moda en ciertos sectores y en los cuales no se quiere hablar de ellos? ¿Qué es? ¿Cuál es la verdad? Bueno, en primer lugar debemos de entender que si la píldora del día siguiente es abortiva, es inmoral desde una perspectiva ética, desde una perspectiva cristiana, es totalmente inmoral. Si efectivamente esa píldora es abortiva, es inmoral y no debe de utilizarse porque se está atentando contra la vida de un ser humano indefenso. Y para saber si es abortiva o no, lo que tenemos que saber es lo básico sobre este medicamento. Ya dijimos que es una hormona sintética y que esta hormona sintética tiene mecanismos como actúa en el cuerpo. ¿Cuál es la forma como actúa esta hormona sintética? Una forma como actúa es inhibiendo la ovulación. Es decir, cuando el ovario va a dar su fruto, que es el óvulo, y ese óvulo está presente en cierta parte anatómica de la mujer, que es la trompa de Falopio, está presente cuando se tiene relación sexual y el espermatozoide llega al lugar donde está el óvulo, entonces existe lo que es la fecundación, la unión del óvulo con el espermatozoide. Entonces, si este medicamento solamente inhibe la ovulación, entonces no es abortiva, sino que es un producto, un medicamento para evitar precisamente la fecundación, para evitar el embarazo como tal, la fecundación. Entonces, está claramente demostrado por la literatura que efectivamente este medicamento inhibe la ovulación. Sin embargo, cuando este medicamento se toma dentro de las primeras 72 horas, pero en esas primeras 72 horas ya hubo ovulación y el espermatozoide ha llegado al óvulo y lo ha fecundado, existe otro mecanismo por el cual este medicamento impide el embarazo. Ya no la fecundación, sino el embarazo. Entonces, aquí estaríamos hablando que esta píldora ya no es una píldora anticonceptiva. Estaríamos hablando de una píldora que tiene un comportamiento abortivo. ¿Cuándo y cómo actúa de esta forma? Cuando ya hubo la unión entre el óvulo y el espermatozoide y se toma la píldora dentro de las primeras 72 horas después del contacto sexual, lo que hace esta píldora es impedir que ese óvulo fecundado, al cual se le llama cigoto o huevo, así se le llama médicamente, huevo o cigoto, al óvulo fecundado, impide que ese óvulo fecundado se implante en la matriz de la mujer. Es decir, ya no impidió la fecundación, ya no es un medicamento que esté actuando previo a la unión entre el óvulo y el espermatozoide. Está actuando después de esa unión y lo que está haciendo es, ese huevo fecundado va a viajar a través de la trompa de Falopio y lo que naturalmente sucede es que llega a la matriz de la mujer y se queda ahí en la matriz o útero, usted lo puede conocer como matriz o útero de la mujer, y se implanta y ahí va a durar 9 meses hasta que el bebé está totalmente desarrollado y formado y pueda salir de ahí de la matriz y nazca como bebé, como conocemos a los bebés que nacen, que hay miles y miles de nacimientos cada día en nuestro mundo, y es ahí en donde se desarrolla y en donde madura ese huevo fecundado. Entonces, en esas circunstancias estaríamos hablando que efectivamente es un medicamento abortivo. Entonces, pareciera que la confusión proviene de una información parcial acerca de la forma como actúa este medicamento. Aquellos que dicen que no es abortiva solamente se enfocan a un solo aspecto, que este medicamento impide la ovulación y entonces impide el contacto entre el espermatozoide y el óvulo y por lo tanto ya no hay vida ahí y está impidiendo la fecundación. Por lo tanto, es un medicamento no abortivo, sino un medicamento que actúa previo a eso precisamente. Es decir, sería un medicamento anticonceptivo. Pero pareciera ser, y esta es la realidad y esto es lo que informan los estudios médicos científicos, que el mecanismo de la píldora del día siguiente no solamente es anticonceptivo, sino que puede ser abortivo. Esta es la realidad. Puede ser abortivo. el óvulo entra en contacto con el espermatozoide, entonces forman lo que es el huevo o cigoto ya fecundado. Y si ese medicamento no existiera, entonces ese huevo ya fecundado viajaría a través de la trompa de Falopio y llegaría a la matriz, al útero, y se desarrollaría el embarazo completo hasta los 9 meses si no pasaba ningún accidente ni ninguna enfermedad de ningún tipo. Sin embargo, entonces, pareciera ser que la información que llega a nuestros oídos cuando se dice que no es abortivo es una información tendenciosa, porque puede ser no abortivo, pero puede ser abortivo también. Entonces, ¿cuáles son los mecanismos de acción de la píldora del día siguiente? Puede impedir o retrasar la ovulación. Sin embargo, cuando la ovulación se produce, también puede evitar que el óvulo sea fecundado. Sin embargo, cuando el óvulo ya ha sido fecundado, evita que ese óvulo fecundado se anide en el útero y en ese momento entonces ya es un medicamento abortivo. Estamos hablando entonces de un medicamento abortivo porque según la ciencia médica de la genética, la vida humana se inicia en el momento de la fecundación del óvulo. La genética, que estudia precisamente todo lo que tiene que ver con la vida humana desde un punto de vista celular y de la información cromosómica, nos señala que la vida humana inicia en el momento de la fecundación del óvulo, en el momento en que el óvulo y el espermatozoide forman un solo ser, un solo huevo ya fecundado, ahí es cuando se inicia la vida humana. Y si este medicamento llegó tarde y no impidió que el ovario arrojara el óvulo, y tampoco impidió que el óvulo se uniera con el espermatozoide, pero sin embargo impide que el óvulo fecundado se implante, entonces estamos hablando que tiene potencialmente un efecto abortivo. Esta es la realidad de las cosas, esto es lo que realmente sucede con este medicamento. La mujer que se los toma, que se toma esta píldora, debe de saber que probablemente está abortando a su propio bebé. No es cierto que siempre actúa evitando la fecundación. Puede evitar la fecundación, pero puede también destruir al óvulo ya fecundado.
0: 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Continuamos con la segunda parte de este interesante tema.
1: Además, debemos de saber que el uso frecuente de este tipo de medicamentos, de esta hormona sintética, que se conoce como la píldora del día siguiente, es peligrosa para la salud, independientemente de que puede ser o no abortiva. Es peligrosa para la salud. Cuando se usa frecuentemente este medicamento, puede dañar el hígado. Y tú sabes que el hígado es un órgano vital para la vida del ser humano. Y el hígado puede ser dañado cuando este producto, esta hormona sintética, se utiliza con frecuencia. También se pueden tapar las arterias y provocar infartos en cualquier parte del cuerpo. Principalmente los peligrosos podrían ser en el corazón o en el cerebro mismo. Pueden producir embolias en el cerebro o en el pulmón, pueden producir hemorragias cerebrales, también pueden provocar que se compliquen las alteraciones dadas por el tabaquismo, aumenta los riesgos de colesterol elevado, puede producir daño en el páncreas, puede producir ceguera por trombosis de la arteria de la retina, puede empeorar la diabetes también, y también puede aumentar el riesgo de desarrollar cáncer del cuello de la matriz y de la mama, además de que también puede promover cierto estado depresivo en la persona que está tomando este medicamento. Entonces, estamos viendo el panorama completo de la controversia que en esta semana se ha dado en nuestro país, la píldora del día siguiente. Ya vimos entonces que un mecanismo de esta píldora es no abortivo, pero otro mecanismo puede sí ser abortivo. Por lo tanto, estamos ante un producto médico que puede tener un comportamiento abortivo, pero que además, cuando se usa de forma frecuente, puede tener todas las consecuencias que acabo de mencionar hace un momento. Estamos hablando entonces de un medicamento que ya está legalizado, que está presente en el cuadro básico del sector salud, que se va a poder estar consiguiendo con toda libertad. De hecho, desde hace 3 años ya existían las farmacias, aunque no en el cuadro básico, y ahora ya no solamente se puede comprar en las farmacias, sino que se puede adquirir en el centro de salud de manera gratuita, en el sector salud de forma gratuita, pero que sin embargo las mujeres que vayan a hacer uso de esto deben de estar conscientes de lo que están haciendo. No es, jamás será buena la mentira, jamás será buena la desinformación. Qué incorrecto sería que una persona que tiene principios morales y que esta persona, una mujer que tiene principios morales, que cree que sus acciones deben de ser correctas, porque cree que existe Dios, o aunque Dios no existiera, pensara que el aborto es incorrecto, es inmoral, que por una mala información usara este medicamento y a la postre resulta que está abortando a su propio bebé. La persona y la mujer que tome esta píldora, esta tableta, debe de estar consciente que es posible que esté tomando un abortivo y no solamente un anticonceptivo. Es muy importante, la verdad nos hace libres en todos los sentidos, y la verdad nos pone la responsabilidad a nosotros de nuestros actos y no a los demás. En otras palabras, si esta píldora está ya dentro del sector salud, está bien, la persona tendrá libertad de usarla o no usarla, pero que la utilice o no la utilice sin engaños, sino sabiendo en realidad lo que está tomando. Como hemos dicho, esta píldora es un preparado de hormonas que se debe de tomar dentro de las 72 horas siguientes a la relación sexual para evitar que el embarazo se dé o para que el embarazo continúe. Cuando este preparado hormonal llega al torrente sanguíneo, es decir, cuando la mujer se lo toma y este medicamento llega al torrente sanguíneo, las altas dosis de hormonas trastornan el delicado equilibrio de hormonal que se tiene y que es necesario para que la mucosa del útero, de la matriz, esté adecuada para recibir al huevo fecundado, a la unión de ese espermatozoide con ese óvulo que da el huevo como tal, y entonces es ahí como puede ser entonces potencialmente abortivo, alterando el equilibrio hormonal que hay en la mujer, que hace que la matriz esté adecuada para recibir al producto, al huevo fecundado, y es ahí cuando puede tener ese comportamiento abortivo. ¿Qué es la fecundación o fertilización? Esta es una pregunta muy importante para que tengas más argumentos para entender este aspecto de la píldora del día siguiente. ¿Qué es la fecundación? La fecundación consiste en el proceso en el cual el óvulo y el espermatozoide se unen para formar el cigoto o embrión unicelular. Este embrión se va desarrollando progresivamente en la trompa uterina hasta llegar al útero para implantarse entre el 7 y el día 14, entre el día 7 y el día 14. El embrión, antes de implantarse, desarrolla numerosas actividades. La más importante es la reorganización de su nuevo genoma. Genoma es sus propios cromosomas, su información genética que este embrión tiene, y que se produce de 3 a 6 horas después de la unión del óvulo y del espermatozoide. Entonces, ¿qué es la fecundación? La fecundación es la unión del óvulo con el espermatozoide, en donde ya tiene la propia información genética que da como resultado al ser humano que es único. Como tú y yo sabemos, los seres humanos somos únicos, no hay otro ser humano igual a nosotros, somos únicos en todo el sentido de la palabra, y es precisamente la información genética lo que nos da esa autenticidad, lo que nos hace ser únicos. Entonces, la fecundación es la unión del óvulo con el espermatozoide. Entonces, si la controversia y si la interrogante es si la píldora del día siguiente es o no es abortiva, es importante conocer un poco la historia para comprender cómo organizaciones de salud nos están tomando el pelo cuando nos hablan y nos dicen que la píldora del día siguiente no es abortiva. En 1963, el Departamento de Salud, Educación y Bienestar de Estados Unidos definió como procedimiento abortivo a todas las medidas que impidan la viabilidad del huevo fecundado en cualquier momento entre el instante de la fertilización y el parto. Es decir, eso es un aborto. Esta asociación médica, este Departamento de Salud, dice: aborto es cualquier cosa que se interponga en el desarrollo del huevo fecundado desde ese momento de la fecundación hasta el momento del parto. Eso es un aborto. Ok. Entonces, ¿qué pasó? Fue entonces cuando el Colegio de Obstetricia y Ginecología de Estados Unidos, en 1965, 2 años después de lo anterior, cambió la definición del comienzo del embarazo, de la fecundación a la implantación. Ahí está todo el asunto. ¿Qué pasó? Ellos querían tener más libertad para trabajar con embriones, para hacer experimentos que tienen que ver con este asunto de la vida intrauterina humana. Y entonces ellos cambiaron la definición del inicio de la vida humana. Ellos antes, en 1963, decían que la vida humana empezaba cuando se unía el espermatozoide con el óvulo. Sin embargo, 2 años después dijeron: esa definición nos pone en problemas. Vamos a cambiar la definición. Ahora, la vida humana empieza no cuando se une el óvulo con el espermatozoide, sino cuando ese huevo fecundado llega a la matriz y ya está implantado. Ahí es cuando inicia realmente la vida humana. Estimado amigo que me escuchas, esto es una tomadura de pelo y eso es todo. La vida humana inicia en el momento de la unión entre el óvulo y el espermatozoide. Que la gente o los científicos con determinadas percepciones de la vida quieran redefinir cosas, ese es problema de ellos. La verdad es que las cosas no cambian porque nosotros cambiemos nuestro punto de vista. En otras palabras, si delante de mí hay una pared blanca, no porque yo diga que esa pared es verde, deja de ser blanca. Sigue siendo blanca, no es verde. La pared que está enfrente es blanca porque ese es su color. Y por muchas veces que yo diga que esa pared es verde, no es verde, sigue siendo blanca. Para que sea verde tendría que pintarla y cambiarle su color. Sin embargo, el hecho de que yo diga esa pared es verde no la convierte en verde. Efectivamente es lo mismo en este asunto. La realidad es que la vida humana empieza en el momento de la fecundación del óvulo por parte del espermatozoide. El que ahora, por cuestiones de conveniencia, se cambie esa definición y se diga: no, el momento de la vida humana inicia en el momento en que el huevo fecundado llega a la matriz y se implanta, eso no cambia la realidad de las cosas. El hombre está jugando a ser Dios. El hombre está jugando a decir cuándo ya es vida y cuándo no es vida. Ese es el dilema con el que se han enfrentado todo el tiempo los que están en favor del aborto y los que están en contra del aborto. Es el dilema que siempre ha estado vigente. Los que están a favor del aborto dicen: no es vida sino hasta que pasan 3 meses. No es vida humana hasta que pasan 3 meses o hasta que pasan 6 meses. O no es vida humana, o la mujer tiene derecho a hacer con su cuerpo lo que ella quiere. Y son argumentos que más bien son pretextos que argumentos, porque un análisis claro de la argumentación quedaría demostrada que esa argumentación es una argumentación solamente tendenciosa. Entonces, ¿cuál ha sido siempre el problema en el aborto, en aquellos que están a favor del aborto y en contra del aborto? El problema ha sido: ¿cuándo empieza la vida humana? Usted que me está escuchando ahí en su casa, ¿qué opina? ¿Cuándo empieza la vida humana? ¿En qué momento empieza la vida humana? ¿En el momento en que ya pasaron 3 meses? ¿O cuando ya pasaron 6 meses? ¿O cuando el espermatozoide fecundó al óvulo? ¿O cuando el espermatozoide que ya fecundó al óvulo llegó al útero? ¿Cuándo empieza realmente la vida humana? La vida humana empieza, simple y sencillamente, la genética sí lo enseña, y los genetistas y aquellos que trabajan en la ciencia de la embriología así lo enseñan. La vida humana empieza cuando el óvulo es fecundado por el espermatozoide. Entonces, si la píldora del día siguiente puede llegar a afectar a un óvulo ya fecundado por un espermatozoide, entonces no nos engañemos, no nos hagamos que no entendemos las cosas. Estamos hablando de un medicamento, que es esta píldora, que puede ser abortiva. Ya dijimos con claridad que en ocasiones no es abortiva cuando su acción la hace antes de la fecundación. Pero debido a que esa acción puede suceder después de la fecundación, entonces sí puede ser abortiva. Y por otro lado, otros dicen, bueno, sí hubo fecundación, pero el huevo fecundado no llegó a la matriz. No importa, la vida humana ya había iniciado. El llegar a la matriz es solamente, el llegar al útero o a la matriz, es solamente llegar al lugar adecuado para continuar esa vida humana que está en proceso de maduración y de desarrollo. Entonces, esta es la realidad con la píldora del día siguiente. Por lo tanto, desde una perspectiva ética, no es correcto el uso de esta píldora debido al posible efecto abortivo. La Biblia, la palabra de Dios, nos enseña a respetar la vida. Hay un mandamiento claro dentro de los 10 mandamientos, que es el 6º mandamiento, que nos enseña y nos dice simple y sencillamente, no matarás. Es obvio que hay una gran problemática con los embarazos no deseados. Si tú eres una mujercita de 15, 16 años y estás teniendo relaciones sexuales, te puedes meter en un grave problema, porque aunque el joven con el que estés use preservativos o tú tomes pastillas anticonceptivas, ninguno de ellos son 100% eficaces y pueden llegar a fallar. Tú debes de entender que el sexo no es solamente algo divertido y el sexo no es solamente algo que produce placer. El sexo, en muchas ocasiones, da por resultado un embarazo. Y ese embarazo es una gran bendición y es una gran alegría cuando sucede en el momento y en el contexto adecuado. Cuando sucede en otros contextos, produce vidas afectadas, produce metas truncadas, produce planes que se vienen para abajo, pero créeme, la solución no es manchar tu conciencia con un aborto o tomando una pastilla que quizás produzca un aborto en ti. La solución no es esa. La solución es entender que somos responsables con lo que hacemos con nuestro cuerpo y que entonces es importante utilizar nuestra capacidad sexual en el momento adecuado. Y ese momento adecuado será siempre dentro del matrimonio. Lamentablemente he tenido que platicar con muchas jovencitas, no pocas, muchas, que son madres solteras. Es muy complicada su realidad social, es muy complicada su situación emocional, laboral, familiar, y sin embargo, siempre será mejor hacer frente a eso que atacar al propio bebé que puede estar en tus entrañas, al propio producto humano que puede estar en tus entrañas y manchando así tu conciencia y aún tus propias manos con sangre inocente. Entonces, toda esa propaganda tóxica de sexo, sexo, sexo, sexo, sexo, la música que te habla del sexo, la televisión que te habla del sexo, los anuncios en las calles que te hablan del sexo y del sexo seguro, atrévete a tener tu propio pensamiento y tus propias ideas y tu propio razonamiento. Entendamos que además de tener instintos y deseos que en nuestra carne hay y que no son malos, que Dios puso sus deseos en nuestra propia carne, por arriba de esos deseos, Dios puso una mente y un pensamiento para decidir hacer lo correcto y no solamente lo agradable. Lo agradable puede ser incorrecto. lo agradable puede hacerse de forma correcta. Hay un texto en la Biblia, en el libro de Romanos, en donde Pablo dice lo siguiente en el capítulo 1 a los Romanos, en el verso 22, dice: profesando ser sabios, se hicieron necios. Un gran sector de la humanidad hoy en día, ignorando voluntariamente a Dios y haciéndolo a un lado, y haciendo a un lado toda responsabilidad ética y moral, y teniendo un compromiso no con la verdad, no con lo ético, no con lo moral, sino exclusivamente con sus pasiones y con sus deseos, hacen a un lado toda verdad y se vuelven tendenciosos y aceptan formas de vida inadecuadas e incorrectas y las sustentan con mentiras como la que hoy tenemos. Toma la píldora del día siguiente. No es abortiva. Ten sexo. No importa. Usa el preservativo y si el preservativo te falla, toma la píldora del día siguiente. No es abortiva. No hay ningún problema. ¡Qué mentira tan grande! Esa píldora te puede convertir a ti en alguien que manche sus manos. No importa. Usa el preservativo y si el preservativo te falla, toma la píldora del día siguiente. No es abortiva. No hay ningún problema. ¡Qué mentira tan grande! Esa píldora

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0: Son las 5 en punto.
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0: Gloria a Dios, gloria a Dios, muy buenos días. Muy buenos días, Dios le bendiga, Dios le guarde, Dios le tenga con bien y que la paz del Señor pueda estar siempre en su vida, ¿verdad? Deseamos que este día sea un día maravilloso, un día lleno de paz, de amor, de bendición, de trabajo, ¿verdad? Para todos aquellos que desde temprano pues estamos ya activados, ¿verdad? Que hemos estado buscando de la presencia del Señor y que pues Él es el que guiará nuestros pasos, ¿verdad? Este es un día maravilloso y es un día jueves 28 de mayo. Mire, se nos fue mayo y gracias al Señor pues aquí estamos. Mire, aquí estamos. El tiempo sigue adelante, sigue su marcha y nosotros tenemos que estar siempre en Cristo Jesús, ¿verdad? Tenemos que ser personas perseverantes, ¿verdad? Ser permanentes en Dios ahí todo el tiempo, creyéndole al Señor. Así que Dios le bendiga de una manera especial. Usted, amigo hermano, usted que ya está listo, usted que va de salida, usted que va a su trabajo, a sus quehaceres, a hacer lo que pues tiene planeado para este día, no se olvide de doblar rodillas un momentito ahí, poniendo todos sus proyectos, todos sus planes de este día en las manos del Señor, ¿verdad? Para que Él sea quien lo guíe, quien lo lleve de su mano. Así que en el nombre de Jesús, no salgamos de nuestras casas sin orar, sin pedirle a Dios que nos guarde, que nos proteja. Los tiempos son difíciles, tenemos que estar siempre cubiertos con la sangre de Cristo, ¿verdad? Así que en el nombre de Jesús vamos confiados, vamos creyendo en el Señor. Todos los que vamos de salida, vamos de viaje, que Dios nos guarde, que Dios nos tenga con bien y que podamos ir y venir a nuestros hogares, ¿verdad? Sanos, salvos y con salud. Así que en el nombre de Jesús nos ponemos en tus manos, Dios, para que seas tú guardándonos, protegiéndonos. Nos cubrimos con tu sangre poderosa y bendita todos los que vamos, ¿verdad?, a hacer nuestros quehaceres, ¿verdad?, los que vamos de salida a hacer un viaje o a hacer algún cualquier cosa que tengamos que hacer. Guárdanos en el hueco de tu mano, Señor. Permítenos ir con bien y regresar con bien a nuestras casas, a nuestros hogares, ¿verdad? Así que en el nombre de Jesús tenemos que confiar en Dios. Sabemos que Dios nos ama, sabemos que Dios está con nosotros, pero también nosotros tenemos que vivir una vida apartado de todo aquello que a Él no le agrada, ¿verdad? Así que adelante con Cristo, hermanos, sigamos firmes, sigamos creyéndole a este Dios maravilloso, al Dios que nos ama, al Dios que nos cuida, al Dios que nos guarda, a nuestro Jehová Jireh. Porque yo, Jehová, soy tu Dios, quien te sostiene de tu mano derecha y te dice, no temas, yo te ayudo. Así que mire, esa es una promesa del Señor que le encontramos en Isaías 41:13. Ahí está la promesa del Señor. Dios cumple sus promesas, así que creámosle al Señor, creámosle y vayamos confiados en que Él está siempre con nosotros, ¿verdad? Mas Jehová está conmigo como poderoso gigante, dice Jeremías 20:11. Mire qué lindo, la palabra nos ama, nos habla, la palabra nos guía, la palabra nos enseña y nos corrige. Qué importante es leer la palabra del Señor y saber que de ahí pues vamos a aumentar nuestro crecimiento en el conocimiento de la palabra del Señor, ¿verdad? Así que adelante, hermanos, no desmayemos, sigamos firmes en nuestra fe, ¿verdad? Porque el Señor está con nosotros, bendito es el Señor. Él fortalece, dice la palabra del Señor, al que está cansado y llena de vigor al que está débil. Isaías 40:29. Así que mire, Dios está siempre hablando a nuestras vidas, desde temprano, desde que nosotros empezamos a buscarle, Él siempre estará con nosotros, ¿verdad? Si le buscamos de todo corazón. Bendito es el Señor. Padre, en el nombre de Jesús te damos gracias, Dios. Gracias por este día hermoso. Gracias por lo que tú tienes preparado ya para nosotros, por tu misericordia, por tu amor, por tus bendiciones, Señor. Gracias te damos de todo nuestro corazón, Padre, porque reconocemos que tú eres ese Dios maravilloso en el cual hemos creído y que está siempre atento a nuestras necesidades. A ti sea la gloria, Señor, a ti sea la honra siempre. Gracias te doy, Señor, por nuestras familias, por nuestros hogares, por nuestros matrimonios, por todo lo que tú estás haciendo, Señor, en tu iglesia, en esta familia hermosa que es Cristo, en Cristo Jesús. Gracias, Señor, porque tú estás formando hombres y mujeres que podamos seguir adelante firmes, creyendo. Tú eres el que pone tanto el querer como el hacer en nuestra vida, y de todo corazón lo recibimos y lo hacemos para gloria y honra de tu nombre, ¿verdad? Así que en el nombre de Jesús bendecimos la vida de todos aquellos hermanos y amigos que ya nos sintonizan, aquellos que nos están escuchando por la 91.3 FM El Olán Estéreo o por 106.9 FM Radio Celestial, ¿verdad? Y si usted pues no tiene ahí un equipito, una radio, pero sí tiene televisor, nos puede sintonizar por canal 97 ACO TV. Así que en el nombre de Jesús les bendecimos y les invitamos a que podamos juntos en esta mañana poder interceder por aquellos que también están pasando situaciones difíciles en su vida, ¿verdad? También nos pueden, fuera de nuestro país, fuera de nuestra frontera, nos pueden escuchar ahí por las aplicaciones de TuneIn Radio o Simple Radio, ¿verdad? Ahí se encuentra El Olán Estéreo, ¿verdad? La voz del Dios eterno. Así que en el nombre de Jesús les motivamos a que sigamos adelante. Lindo es servirle a Dios, lindo es estar en la presencia de Dios, porque en Él encontramos la paz, encontramos esa tranquilidad que todos necesitamos en estos tiempos, ¿verdad? Muchos de nosotros quizás estamos con dolencias, con gripe, con tos y todo, pero en las manos del Señor, mire, somos más que vencedores. La gloria y la honra son de Dios. Él es el Todopoderoso, Él es nuestro Dios maravilloso. Así que en el nombre de Jesús, le motivamos a seguir adelante, ¿verdad? A seguir firmes en este caminar maravilloso que es Cristo Jesús. En esta mañana hermosa queremos leer la palabra del Señor en el libro de Amós. En el libro de Amós, ¿verdad? Capítulo 1. Hoy iniciamos este libro, el libro de Amós, capítulo 1. Así que vamos a leerlo en el nombre del Padre, del Hijo y del Espíritu Santo. Las palabras de Amós, que fue uno de los pastores de Tecoa, que profetizó acerca de Israel en días de Usías, rey de Judá, y en días de Jeroboam, hijo de Joás, rey de Israel, 2 años antes del terremoto. Dijo Jehová: rugirá desde Sión y dará su voz desde Jerusalén, y los campos de los pastores se enlutarán y se secará la cumbre del Carmelo. Así ha dicho Jehová: por 3 pecados de Damasco y por el cuarto no revocaré su castigo, porque trillarán en Galad con trillos de hierro. Prenderé fuego en la casa de Asael y consumirá los palacios de Ben-Hadad. Y quebraré los cerrojos de Damasco y destruiré a los moradores del valle de Abén, a los gobernadores de Bet-Eden, y el pueblo de Siria será transportado a Kir, dice Jehová. Así ha dicho Jehová: por 3 pecados de Gaza y por el cuarto no revocaré su castigo, porque llevó cautivo a todo un pueblo para entregarlo a Edom. Así que en el nombre de Jesús, en la palabra del Señor, tengamos mucho cuidado de enojar al Señor, porque Dios es un Dios de orden, ¿verdad? Dios es un Dios de amor, pero dice la palabra que también es fuego consumidor, dice. Así que en el nombre de Jesús, en el nombre de Jesús, hagamos las cosas cada día mejor para agradar a nuestro Señor Jesucristo. Él siempre está con nosotros, Él siempre estará con sus hijos. Y si Él está con nosotros, hermanos, quién contra nosotros, ¿verdad? Así que vayamos firmes, confiados en que el Señor siempre está atento a cada uno de nosotros, ¿verdad? De sus hijos, de nuestras peticiones, nuestras oraciones. Bendito es el Señor. Dios es bueno, Dios es maravilloso. Dice la palabra del Señor en Santiago 5, 15, 16. Y la oración de fe salvará al enfermo y el Señor lo levantará. Y si ha cometido pecado, le serán perdonados. Confesaos vuestras ofensas unos a otros y orad unos por otros para que seáis sanados. La oración eficaz del justo puede mucho, dice la palabra del Señor, ¿verdad? Así que practiquemos la justicia de Dios, ¿verdad? Practiquemos y verá que nuestras oraciones serán escuchadas. No solo es de estar en la iglesia, no solo es de estar ahí pasando el tiempo, es de hacer obra en el ministerio, obra de Cristo, ¿verdad? Que nosotros nos podamos mostrar al mundo como sus hijos y que nuestra palabra, que nuestra fe pueda motivar a otros a seguir a nuestro Señor Jesucristo. Así que en el nombre de Jesús, gracias le damos al Señor por el privilegio que nos da de estar esta mañana en cabina de radio, ¿verdad? Bendiciendo la vida de todos aquellos nuestros hermanos que nos escuchan fuera y dentro de nuestro país, ¿verdad? Allá nuestros hermanos en lugares que quizás ni conocemos, pero que nos escuchan, y ahí están siempre también ellos orando e intercediendo por cada uno de nosotros, ¿verdad? Los que estamos en los grupos de intercesión, por la radio, por el programa, por la iglesia, ¿verdad? Mucha gente ora por nosotros, sabemos, y por eso es que esto es una realidad, por eso es que lo hacemos para honrar a nuestro Señor Jesucristo. Bendito es el Señor. Así que bendecimos sus vidas en todo nuestro país, en el municipio de Omoa en especial, en nuestra ahí en nuestras montañas, allá donde están nuestros hermanos, en diferentes aldeas, ¿verdad? En Corpus, Las Vegas, Las Delicias y un montón de aldeas que han de ser lindo, ¿verdad? Estar por ahí. Pero qué bueno que nos escuchen, qué bueno que estén con nosotros, qué bueno que siempre estemos juntos en un mismo pensar, en un mismo sentir, ¿verdad? Es sintonía total. Ahí en la parte alta de nuestro municipio la gente escucha la radio, la gente se comunica, la gente está siempre atenta a los programas de la radio, ¿verdad? Así que en el nombre de Jesús les bendecimos y le pedimos al Señor que todo en sus hogares y en sus vidas esté de la mejor manera. Así que en el nombre de Jesús, gracias, gracias por tanto amor, gracias por todo lo que hacen también por el programa y por la radio. Así que en el nombre de Jesús, reciban bendición, mucha bendición en este día. Gracias, Señor, gracias por este día hermoso, gracias por todo lo que haces, Señor, en nuestras vidas, gracias por este tiempo especial que nos permites estar en tu presencia, ¿verdad? Venimos con la autoridad que tú nos das, Señor, en el nombre de Jesús, quemando, disipando, Señor, todo aquello que pueda tener el enemigo en contra de tu pueblo, de tus hijos, de la iglesia. Así que en el nombre de Jesús nos declaramos libres, nos declaramos libres para poder exaltar tu nombre, para poder darte la gloria y la honra a ti con libertad, Señor, sabiendo que tú estás siempre atento, ¿verdad? Ahí está tu oído atento a nuestra oración, a nuestra petición, reconociéndote como nuestro único Dios, como nuestro Salvador de nuestras almas. Así que en el nombre de Jesús, gracias, gracias Padre por todo lo que haces por cada uno de nosotros, ¿verdad? Así que bendito es el Señor, Dios es bueno, Dios es maravilloso. Hoy es un día jueves donde vamos a pedirle a nuestro Señor por todos aquellas personas, amigos, hermanos, personas que conocemos que están ahí caídos, ¿verdad? Que están apartados del Señor, que andan en drogas, que andan en delincuencia y que andan en muchas cosas incorrectas, ¿verdad? Por ellos le pedimos al Señor para que sea Él haciendo un milagro en su vida, ¿verdad? Por aquellas personas también, aquellas familias que han emprendido un viaje buscando nuevos horizontes, ¿verdad? Aquellos que han dicho, me voy de Honduras, voy para tal lado, que Dios los guarde, que Dios los tenga con bien y que sea el Señor siempre protegiéndonos en esos caminos que son, no son nada fácil, pero que con la ayuda del Señor ellos pueden estar, ¿verdad? Bien, así que en el nombre de Jesús te pedimos, Señor, que seas tú tomando el control de sus vidas, de los niños que van por esas carreteras, de los jóvenes, de las madres, de los padres, Señor, que han emprendido nuevos caminos y que buscando nuevos horizontes, pues se arriesgan, ¿verdad?, a hacer esa aventura que no es fácil, pero que muchos lo han logrado y que gracias a ello pues ahora están de una mejor manera. Así que en el nombre de Jesús te pedimos, Señor, que los guardes y que los tengas con bien, ¿verdad? Los cubrimos con tu sangre poderosa y bendita, sabiendo de que no están solos, que tú estás con ellos, que tú siempre estarás ahí protegiéndolos. En el nombre de Jesús pedimos también por todas aquellas personas que hoy en día amanecieron en una clínica o en un hospital, ¿verdad? Aquellos que están ahí en su lecho de enfermo, en sus hogares, que quizás no hay esperanza, que quizás ya pensando en que todo se termina, te pedimos, Dios, que seas tú poniendo tu mano poderosa, haciendo su voluntad en su vida, que puedan ser sanos, Señor, y que ellos puedan levantarse con nuevas fuerzas, reconociéndote a ti como su único sanador, ¿verdad? Su único salvador, y que bendito sea el Señor, ellos puedan servirte con un corazón agradecido. Sé fuerte y valiente, no tengas miedo ni te desanimes, porque el Señor tu Dios está contigo donde quiera que vayas, dice Josué 1:9. Mire, maravilloso es Dios. Dios habla a su pueblo, Dios nos habla. Confiemos en Dios, creámosle a Dios. Jehová te bendiga y te guarde y haga resplandecer tu rostro sobre ti. Así que en el nombre de Jesús, sigamos firmes creyéndole al Señor, sabiendo que tenemos un Dios maravilloso, un Dios todopoderoso, el Dios bueno, el Dios que nos ama y el Dios que siempre está dispuesto, ¿verdad?, a hacer lo mejor por cada uno de nosotros. El principio de la sabiduría es el temor a Jehová. Así que, ¿qué más? Busquemos la sabiduría en Cristo Jesús. Leamos Biblia, hermanos. Sigamos fortaleciéndonos en el conocimiento de la palabra, pero para bien, no para contender con nadie ni para andar jactándonos de que sabemos más que los demás. No, eso no es bueno. ¿Por qué? Porque la palabra es para instruir, para enseñar, para corregir, ¿verdad? No para contender. Así que todo lo que aprendamos de la palabra del Señor, apliquémoslo a nuestras vidas y demos testimonio de que el Señor, por medio de su palabra, pues nos ha mostrado un camino diferente y que por eso somos las personas que somos, ¿verdad? Guiadas por el Espíritu Santo de Dios, personas de bien, personas de buen testimonio, personas que queremos exaltar el nombre de nuestro Señor Jesucristo. Así que la palabra no es para exaltarnos, la palabra no es para andarle mostrando a los demás que sabemos, la palabra es para que la usemos para bendición de aquellos que quizás no tienen la oportunidad, ¿verdad? Así que bendito es el Señor. Fíate de Jehová tu Dios, de Jehová, de todo tu corazón, y no te apoyes en tu propia prudencia, dice Proverbios 3:5. Así que en el nombre de Jesús, no seamos sabios con nuestra propia opinión. Tenemos que nosotros poner por obra la palabra de Dios, que es la única verdadera, la que verdaderamente nos guía por un camino siempre correcto, ¿verdad? Así que todo es sabiduría de parte de Dios. Y el temor al Señor es el principio de la sabiduría. Así que mire, todo es maravilloso en Cristo Jesús. Él es el que está con nosotros, Él es el que nos muestra el camino. Él es el que aumenta nuestra fe día a día, ¿verdad? Así que en el nombre de Jesús, Les motivamos, los invitamos a que sigamos adelante. Usted que se ha apartado del Señor, usted que quizás cree que no es correcto seguir en la iglesia, o porque le han dañado, porque le han hecho cualquier cosa los hermanos o la iglesia, no le ponga mente a eso. Mejor confíe más en Dios, créale a Dios y sigamos adelante tomados de la mano juntos para poder exaltar el santo nombre de nuestro Señor Jesucristo, ¿verdad? No nos apartemos del Señor. Él es el camino, Él es la verdad, Él es la vida. Así que en el nombre de Jesús, les motivamos para que sigamos firmes creyendo, ¿verdad? Que nada ni nadie nos aparte del amor de Dios. Así que en el nombre de Jesús, sigamos, hermanos, porque yo, Jehová, soy tu Dios, quien te sostiene de su mano derecha y te dice: no temas, que yo te ayudo. Ese es nuestro Dios, el que siempre está atento a nuestras necesidades. Hoy día jueves, maravilloso. Es un día muy, muy, muy, muy importante, muy especial, porque es el día que estamos viviendo en Cristo, ¿verdad? Es el día que podemos sentir la presencia de Dios. En este momento se siente presencia de Dios en este lugar. Así que bendito es Dios, porque Él siempre, siempre está con nosotros. Dios es maravilloso, hermano. Dios le ama. Dios está siempre con cada uno de los que desde temprano, mire, estamos ahí buscando de su presencia. Así que adelante con Cristo, creámosle al Señor. Sepamos que Él es un Dios verdadero, un Dios que no nos miente, un Dios que siempre estará con nosotros y nos guiará por el camino de la verdad. Dios maravilloso, delante de ti estamos, Señor, y venimos con un corazón sincero, con un corazón agradecido, reconociéndote como nuestro Señor, nuestro Rey, nuestro Padre, ¿verdad? Venimos reconociéndote como nuestro único Salvador, Señor. Así que en el nombre de Jesús venimos delante de ti pidiéndote, Señor, que seas tú quien ponga tu mano poderosa, ¿verdad? Tu mano sanadora en aquellos que están pasando situaciones difíciles en su vida, ¿verdad? Aquellos que quizás han caído, ¿verdad? En el pecado, han caído en los vicios, han caído en la drogadicción. Por ello, Señor, estamos esta mañana pidiéndote, Señor, pidiéndote de todo corazón que seas tú quien ponga tu mano poderosa en ellos, que tu amor y tu misericordia los alcancen, Señor, y que ellos puedan ser libres, que ellos puedan ser sanos, Señor, que ellos puedan ser personas que han recibido de ti, Señor, una sanidad, una restauración, una liberación, Señor. En el nombre de Jesús te pedimos que seas tú guiándoles siempre y que ellos puedan ser liberados de toda adicción, de las drogas, de todo alcoholismo, Señor, de toda enfermedad, Señor, que puedan estar pasando. Señor, sé tú, Señor, haciendo la obra maravillosa en sus vidas, protegiéndolos, guardándolos, limpiándolos, purificando sus cuerpos, Señor, limpiando ahí su sangre, su ser, para que ellos puedan ser liberados y que cadenas se rompan y que ataduras se rompan. Y que ellos puedan ser libres, Señor, un día, y que puedan ser apartados de todo vicio, de toda adicción, de toda enfermedad. Así que en el nombre de Jesús te pedimos, Señor, por la sanidad y por la liberación de nuestros hermanos, amigos, que quizás están pasando esa situación, Señor. Y por muchos de nosotros que también estamos ahí con nuestras dolencias, ahí con nuestros malestares, pero nosotros confiamos en ti, creemos en ti, sabemos que tú, Señor, eres nuestro sanador, que tú eres nuestro Señor y que tú tienes el control de nuestra vida. Pero ellos, Señor, están cegados, ellos están apartados, ellos están viviendo atados, ¿verdad?, al pecado. Así que en el nombre de Jesús te pedimos, Dios, que traigas liberación, purificación a sus vidas y que ellos puedan un día disfrutar de esto que disfrutamos nosotros, de tu presencia, Señor. Gracias, Dios. Gracias, gracias porque tú estás siempre es con nosotros. Gracias porque tú nos motivas siempre a seguir adelante. Así que en el nombre de Jesús los ponemos en tus manos, Dios, y que seas tú haciendo tu obra en su vida, ¿verdad? En el nombre de Jesús, gracias te doy por el tiempo y por este momento tan especial. Bendito eres, Dios, te adoramos y exaltamos tu santo nombre. En esta mañana queremos bendecir la vida de nuestros hermanos que siempre nos escuchan y que siempre están atentos allá al programa, ¿verdad? Queremos bendecir la vida de nuestra hermana Zaida Velázquez, ¿verdad? Y de su familia, sus hijos, sus niños de Chelsea, del Noah, que Dios les bendiga, también por su esposo, ¿verdad? Nuestro hermano amigo Marvin, ¿verdad? Que Dios pues lo tenga con bien y que él pueda estar de la mejor manera, ¿verdad? Así que en el nombre de Jesús les bendecimos y los ponemos en las manos del Señor, ¿verdad? Por nuestro amigo hermano Carlos Bueso, ¿verdad? Hasta allá, Roatán, que Dios le bendiga, que Dios le tenga mejor cada día, ¿verdad? Que él pueda entender que hay un Dios maravilloso que le ama y que hay que buscarle hoy, porque mañana puede ser demasiado tarde, ¿verdad? Así que el Señor lo tenga sano, que haga una liberación en su vida y que él pueda ser libre para poder buscar de la presencia del Señor. También por nuestro hermano amigo Miguel Cruz, ¿verdad? Que Dios lo bendiga, que Dios fortalezca su vida, que Dios le dé esa fuerza necesaria para poder salir adelante, ¿verdad? Que Dios libere su alma, su mente y su corazón para que él pueda encontrar el camino maravilloso que es Cristo Jesús. También te pedimos, Señor, por la sanidad de nuestro hermano Cruz Amaya, ¿verdad? De su esposa, nuestra hermana Antonia, de sus hijos, de sus nueras, de su yerno, ¿verdad? De sus nietos, que Dios los tenga con bien y que Dios bendiga toda la familia ahí, ¿verdad? Que Dios sea quien esté siempre con cada uno de ustedes. Bendecimos la vida de nuestro hermano Cruz Amaya, también por nuestra hermana Ani García, ¿verdad? Que Dios sea quien la tome en sus manos y que él pueda sanarla y fortalecerla siempre, que ella pueda ser esa mujer esforzada y que siga adelante creyéndole a Dios, sabiendo que de él esperamos lo mejor, ¿verdad? Así que en Cristo Jesús estamos más que bendecidos. Adelante, hermana Ani, que Dios le bendiga y que Dios la tenga con bien a usted, a sus hijas, a toda la familia, ¿verdad? A nuestra hermana Chinda también, ¿verdad? Que Dios la pueda tener con bien, que sea sana, que sea liberada y que ella pueda siempre estar ahí sirviéndole al Señor de todo corazón. Así que en esta mañana hermosa le damos gracias al Padre, bendiciendo la vida de nuestros hermanos del Grupo Intercesión, su familia, sus hogares, su matrimonio, por nuestros pastores, ¿verdad? Por todos los pastores del Ministerio de Lolán a nivel nacional y afuera de nuestras fronteras. Que Dios les bendiga, que Dios los tenga con bien y que la paz del Señor reine en sus vidas, en sus hogares y en su familia. En el nombre de gracias le damos al Padre, al Hijo y al Espíritu Santo. Amén y amén. Que Dios les bendiga, hermanos.
1: Gloria a Dios, Dios me le bendiga, hermano amigo que nos escucha en esta mañana. Damos gracias a nuestro Señor Jesucristo, porque Él nos permite un día más para amarle, un día más para adorar, exaltar su nombre. Y dar siempre la gloria, la honra al Señor. A Él sea la gloria, a Él sea el honor siempre, y que sea Dios siempre ayudándonos a poder continuar adelante, orando, intercediendo, haciendo la voluntad del Señor, porque sabemos que con nuestras propias fuerzas no podemos. Solo con la ayuda del Señor nosotros podemos hacerlo, vencer y seguir adelante. Al Señor sea la gloria, la honra, el honor siempre. Todo lo que hacemos que sea para honrar el nombre del Señor, porque sin Él nosotros no somos nada. Gloria, gloria sea para el Señor. Sea Dios fortaleciéndonos cada día más a seguir haciendo con amor, con entrega este trabajo. Gloria sea para el Señor. Así que ahí donde usted se encuentra, en cualquier parte del mundo, ahí donde usted nos está sintonizando, sea Dios bendiciendo su vida, sea Dios bendiciéndolo, ayudándonos a seguir adelante, a seguir manteniéndolo firmes, alabando, glorificando el nombre del Señor, llegar hasta el final, no llegar hasta medio camino, sino llegar hasta el final. Él es nuestra fortaleza, Él es nuestra ayuda, así que a Él sea la gloria, a Él sea el honor siempre. Así que Dios me lo bendiga y sea Dios ayudándonos siempre a mantenerlos firmes en el camino del Señor. Gloria sea para el Señor. Así que buenos días, buenas tardes, buenas noches, la hora que sea, en cualquier parte del mundo donde usted nos está sintonizando, sea Dios bendiciendo su vida, deseando que esté bien. Y sea Dios allí guiando sus pasos, guiándonos, porque sin Él no somos nada. Ahí donde usted está levantadito, acostadito, ya en sus quehaceres diarios, o ahí va de viaje, sea Dios guardando su salida, su entrada, desde ahora y para siempre, como lo dice su palabra en Salmo 121, versículo 8. Él es quien guarda nuestra salida, nuestra entrada, desde ahora y para siempre, dice su palabra. Así que nosotros estamos en las manos del Señor, pero para alcanzar esas misericordias del Señor, hay que hacer la voluntad de Él. Así que Dios me le bendiga. Y donde usted nos está sintonizando, en cualquier parte del mundo, por medio del Holán Estéreo 91.3 FM, la 106.9 FM Radio Celestial, por Túnel Radio, por Simple Radio, allí sea Dios bendiciendo su vida, deseando que usted esté bien y que sigamos adelante sirviendo al Señor. Si usted se ha desanimado, ha llegado el desánimo a su vida, yo le animo en esta mañana, sigamos adelante, porque sin el Señor no somos nada. ¿A quién iremos si solo en el Señor tenemos vida eterna? ¿A quién decidimos servir, al Señor o al enemigo? Porque si no le estamos sirviendo al Señor, le estamos sirviendo al enemigo, que el Señor lo reprenda. Y no es bueno servirle al enemigo, porque él solo cosas malas los ofrece y nos lleva a la muerte, al pecado, a hacer lo malo ante los ojos del Señor, mientras que el Señor lo da vida y vida eterna, y en Él todo lo que hacemos es porque lo hacemos guiados por Él, entonces todo está bien. Entonces decidamos a quién servimos. No hay que vivir solo por vivir, sin dirección en nuestras vidas. Hay que agradar y servir al Señor, porque a veces vive solo por vivir, sin dirección. Pero ya cuando uno entrega, o el Señor lo escoge como sus hijos, ya el Señor es el que guía nuestras vidas y ya no vivimos solo por vivir. Vivimos con un propósito de agradar y servir al Señor. Así que Dios me le bendiga en cualquier parte del mundo donde usted nos esté sintonizando. Buenos días, buenas tardes, buenas noches, la hora que sea, ahí Dios bendiga su vida. Ahí toda la parte alta del municipio de Omoa, todo el municipio de Omoa, bendecimos su vida, deseando que todo esté bien en su vida y que sea Dios ayudándonos a seguir adelante. Así que ahí donde está usted, ya en sus quehaceres diarios, ahí siempre que esté ese deseo, ese anhelo de servir al Señor, bendiciendo siempre su vida, y que estemos en comunión con el Señor, orando unos por otros, que pidiendo misericordia, porque sabemos que las misericordias del Señor son nuevas cada mañana. Usted ya le dio gracias al Señor, démosle gracias al Señor por un día más, porque los permitió amanecer un día más, dormir, reposar, un nuevo amanecer, un nuevo despertar. Acá donde nosotros vivimos, pues así es, hasta ahorita de mañana. Entonces nosotros le damos gracias por un nuevo amanecer, un nuevo despertar, porque hay personas que ya no lo pudieron hacer, pero Dios a nosotros tuvo misericordia y los permite un día más. Que este día sea para amar, servir al Señor, dar gloria y honra a Él siempre. No dar cabida al enemigo, sino que reprender en el nombre de Jesús todo mal pensamiento, todo lo que quiera venir para apartarnos del Señor. Así que toda la gloria y la honra sea para nuestro Señor Jesucristo. Gracias, Padre, gracias por un día más. Gracias por la salud, gracias por la fortaleza, las fuerzas, el deseo, el anhelo de seguir haciendo su voluntad. Gracias por nuestra familia, gracias por esa paz verdadera, Señor. Gracias, Señor, por tenerlos en lugares de privilegio, orando, intercediendo aquí en la radio, Señor. Sea usted bendiciendo a cada uno por nombre, los grupos de intercesión, bendiciéndonos que estamos en diferentes semanas, diferentes fechas, Padre. Bendiga a cada uno por nombre, capacítenos a cada uno y síganos ayudando a seguir haciendo su voluntad, no la de nosotros. Y que sea usted ayudándonos, Padre, porque reconocemos, Padre, que le fallamos, le pedimos perdón, porque le fallamos hasta con un mal pensamiento, una mala mirada, Señor, le fallamos, así que sea usted ayudándonos a seguir adelante, así que gloria, gloria sea para el Señor, Dios me le bendiga, así que sea Dios bendiciendo a todos los grupos de intercesión, capacitando a la hermana que está en el programa de la mañana. Dios bendiga su vida. Dios le dé sabiduría siempre para hacer ese trabajo con amor, fortaleza, salud. Dios bendiga también a todos los administradores. Sea Dios bendiciendo a los administradores, dando sabiduría, entendimiento para hacer siempre lo correcto delante de los ojos del Señor, y que sea Dios bendiciendo sus vidas con sabiduría para hacer lo que al Señor le agrada siempre en este lugar. Que sea Dios tomando el control para que todo lo que se haga aquí sea bien visto ante los ojos del Señor, y sea Dios obrando para que todo esté bien y que sea de bendición para el oyente, que sea de bendición todo aquel que lo sintoniza. En cualquier parte del mundo, Dios bendiga su vida y que todo lo que se hace en este lugar, los grupos de intercesión, sean Dios dándonos la sabiduría, preparándonos para hacerlo con amor, con entrega, con un compromiso con Dios, no con el hombre. Dios bendiga todo lo que hacemos en este lugar y que sea bendición para todo el oyente. Las alabanzas, la palabra, la enseñanza, todo el programa de las alabanzas en la mañana, que sea de bendición para el oyente, para el amigo, que sea Dios obrando en la vida de los amigos. Dios bendiga a los administradores, Dios bendiga a los que le dan mantenimiento a cada utensilio de este lugar. Sea Dios bendiciendo su vida, su familia, y sea Dios proveyendo, supliendo todas las necesidades de este lugar. Y que sea Dios dando mantenimiento a cada utensilio. En el nombre de Jesús de Nazaret, que todo lo que se quiera levantar en contra de este lugar, en el nombre de Jesús, que quede disipado, que quede deshecho toda brujería, toda hechicería, todos los planes de las tinieblas quedan destruidos en contra de este lugar. Todo enemigo oculto, en el nombre de Jesús, que sea Dios encargándose de eso, limpiando, peleando por nosotros, como dice su palabra. Él es el que está con nosotros como un poderoso gigante, como un poderoso guerrero que pelea por nosotros, como dice Éxodo 14. Jehová 14:14, Jehová peleará por vosotros y vosotros estaréis tranquilos, pero hay que estar haciendo la voluntad del Señor. Así que sea Dios bendiciendo su vida y ayudándonos a seguir adelante. Gloria sea para el Señor. Dios bendiga a mis pastores. Dios les dé sabiduría y entendimiento cada día más para seguir haciendo lo correcto delante de los ojos del Señor. Dios los bendiga con salud. Dios los proteja de toda acechanza del enemigo. Todo lo que se quiera levantar en contra de su vida lo venimos destruyendo. Sea Dios protegiendo esta propiedad. Que ángeles guerreros acampen alrededor de este de lugar, que ningún enemigo oculto se levante en el nombre de Jesús de Nazaret. Dios guarde su vida, Dios los proteja, su salida, su entrada. Sea Dios bendiciéndolos con salud, sabiduría, bendiciendo sus negocios, sus trabajos. Sea Dios bendiciendo a sus trabajadores. Sea Dios obrando en toda su familia, aquel familiar que se ha apartado, que no ha reconocido que hay un Dios que amar, que sea Dios obrando en su vida para que le amen, le sirvan, y volviendo al redil los que se han apartado. Sea Dios bendiciendo las familias pastorales, sea Dios bendiciendo los pastores, porque Dios los tiene como cabeza en las iglesias, de dirigir la grey, de dirigir ese pueblo. Dios bendiga su vida, sea Dios obrando, dando sabiduría cada día más, y Dios los proteja en el nombre de Jesús. Dios bendiga nuestras familias, que sea Dios rompiendo cadenas, ataduras, que no los deja servirle, adorar en el nombre de Jesús. Dios tenga misericordia de su vida, así como un día la tuvo de nosotros y lo sacó de ese lodo cenagoso donde nuestras vidas estaban perdidas en delitos y pecados. Que Dios tenga misericordia de nuestra familia, de nuestros hijos, y que sea Dios obrando. Nosotros tenemos que clamar, interceder, orar por nuestra familia, para que todas las familias se conviertan a Cristo y alaben, que llegue la luz de Cristo a su vida. En el nombre de Jesús, oramos por los amigos, que sea Dios obrando en el amigo, ahí donde usted se encuentra, amigo. Cristo le ama, Cristo quiere hacer grandes cosas en su vida. Entregue su vida al Señor, reconozca lo que sin Él no somos nada, reconozca a nuestro Salvador, al que nos ha dado la vida eterna. A Él le debemos todo lo que somos, como dice en Salmo 24:1, de Jehová es la tierra y su plenitud el mundo, y los que en Él habitan. A Él le pertenece todas nuestras vidas y todo lo que hay en este mundo. Así que nosotros somos deudores, le estamos debiendo al Señor. Así que hay que ser agradecidos, tener corazones agradecidos, servirle, amarle, darle todo de nuestras vidas al Señor, porque Él no pide nada a cambio, solo que le sirvamos y le amemos y seamos obedientes a hacer su voluntad, no la de nosotros. Porque a veces estamos en las casas de oración, pero estamos haciendo nuestra voluntad, y no es que hay que hacer nuestra voluntad, hay que hacer la voluntad del Señor. Así que Dios me le bendiga, amigo. Cristo está esperando por usted, Él retarda su venida porque desea que todos lleguemos a un arrepentimiento. Usted ha hecho de todo en la vida y nada le ha salido bien, yo le animo en esta hora. El Señor quiere hacer grandes cosas en su vida. Usted no diga, yo no puedo, que tengo que dejar esto. Mientras usted ya entregue su vida al Señor, Dios hace la obra. Dios va perfeccionando nuestras vidas poco a poco, pero hay que entregar nuestras vidas al Señor. Convertirlos a Él, no hacer nuestra voluntad. Gloria sea para el Señor. Sea Dios obrando, guardando, liberando a todos los niños. Venimos clamando por los niños, jóvenes. Sea Dios liberando a estos jóvenes de todo vicio, drogas, apartándolos de todo peligro, de toda muerte, de todo accidente. Ahí sea Dios guardando a los jóvenes. Declaramos jóvenes para Cristo. Declaramos jóvenes que alaben, glorifiquen al nombre del Señor en cualquier parte del mundo. Sea Dios limpiando sus mentes, corazones, purificándolos, para que puedan ser jóvenes de bien, niñez de bien, niños que alaben, glorifiquen el nombre del Señor. Dios proteja todos los centros educativos, Dios proteja esos niños, su salida, su entrada, Dios proteja esos jóvenes, los maestros, todos los centros educativos, que ángeles y arcángeles acampen alrededor de esos lugares en cualquier parte del mundo. Dios proteja a los maestros, Dios proteja a los alumnos, en el nombre de Jesús los declaramos jóvenes y niños para Cristo. Sea Dios limpiando mentes, purificándolos, liberándolos de todas herencias ancestrales, de vicios, drogas, mañas, que todo lo malo sea destruido en la vida de los jóvenes y niños. Sea Dios protegiendo la vida de los jóvenes y los niños, y sea Dios apartándolos de todo vicio, droga y plan de las tinieblas. Que sea Dios en el, que sea Dios tomándolos en el hueco de la mano de Él. Toda gloria y honra sea para el Señor. Sea Dios obrando en la vida de los jóvenes. Clemente y misericordioso es Jehová, lento para la ira, pero grande en misericordia. El Señor es misericordioso. El Señor está esperando por nosotros. El Señor quiere que le amemos, que le sirvamos. Entregue su vida al Señor. Clemente y grande en misericordia. El Señor es misericordioso. El Señor está esperando por nosotros. El Señor quiere que le amemos, que le sirvamos.

no poderosa ascendió para la destrucción de fortalezas diabólicas. Así que nosotros no peleamos con nuestras propias fuerzas, es con las fuerzas, con la fortaleza en Cristo Jesús. Así que hay que pelear, pero agarrados de la mano del Señor, clamando, intercediendo, dando gloria y honra a Él. Así que porque las armas de nuestras milicias no son carnales, sino poderosas en Dios para la destrucción de fortalezas diabólicas. Así que hay que afirmarlos en el Señor y pelear con todo, pero con el Señor, no con nuestras propias fuerzas. Así que Dios me le bendiga adelante con Cristo. No demos cabida al enemigo porque sabemos que Él quiere destruirnos. Él no anda buscando el que está en una cantina, en un lugar de perdición. Él está buscando los que estamos sirviendo al Señor, pero hay que pedirle a Dios que nos ayude a mantenerlos firmes. Así que yo le animo en esta hora, hermanos, sigamos adelante. Amigos, busque del Señor. Cristo le ama. Aquel que se ha apartado, vuelva al redil. ¿Qué tenemos en este mundo sin el Señor? Nada. Porque el día que morimos hay dos cosas seguras en nuestra vida. El día que llega la muerte a nuestras vidas, ahí se acaba todo. Usted puede tener riquezas tras riquezas, puede tener de todo, pero el día que usted muere, hasta ahí llegó todo. Su vida es una historia y todo queda. Entonces hay que buscar del Señor para tener, pero una vida eterna en Cristo Jesús, porque sin Él podemos tener todo, no tenemos nada. Lo material podemos tener, pero si no estamos amando, sirviendo al Señor, no tenemos nada. Así que hay dos cosas seguras en nuestra vida: que la muerte llegue o que el Señor venga por su iglesia, una iglesia limpia y sin manchas, una iglesia que esté amando, sirviendo al Señor, una iglesia que esté haciendo la voluntad del Señor, no nuestra voluntad, porque si estamos haciendo nuestra voluntad, no estamos agradando al Señor. Así que preparémonos, hermanos, todo queda en este mundo. Hay que amar y servir al Señor, hermano, amigo, hermano que se ha apartado, vuelva a la casa del Señor. No ponga la mirada en el hombre, póngala en Cristo Jesús, que es el que nunca nos falla. Toda gloria y honra sea para el Señor en esta mañana, hoy jueves 28 de mayo. Sea Dios bendiciendo su vida y oramos por sanidad y liberación. Ahí donde usted se encuentra enfermo, donde usted siente que no hay una salida, hay que creerle a Dios que Él es nuestro sanador, que Él es nuestro libertador, que todas las dolencias, todos los malestares se van de nuestros cuerpos, no los pertenecen, los rechazamos en el nombre de Jesús de Nazaret. Por sus llagas nosotros fuimos sanados, fuimos liberados en el nombre de Jesús. Ahí donde está su dolencia, ahí donde está la enfermedad, ahí donde le han dicho que ya no hay esperanza, le han dado días, meses o solo semanas de vida. Usted no le crea al hombre, créale a Dios y humillémonos ante la presencia del Señor para alcanzar el favor, su misericordia. En el nombre de Jesús venimos reprendiendo por el poder de su palabra todo quiste, toda piedra. En el nombre de Jesús, todo cáncer, toda depresión, toda alta presión, baja presión, toda diabetes, todo lo que esté estorbando. Padre, en el nombre de Jesús, sea usted quemando esas enfermedades, liberándolos, Padre. Toda diabetes, Señor, sea quemada en los cuerpos, toda alta presión, toda infección, Padre, toda anemia, Señor, toda dolencia en los cuerpos, todo dolor, Padre, en los cuerpos, allí en las coyunturas, que sean quemados, derribados, Padre, en el nombre de Jesús, sea usted limpiando, purificando los cuerpos, Padre, en el nombre de Jesús de Nazaret, declarando sanidad, libertad. En el nombre de Jesús, toda gripe, tos, infección,
todo dengue, sea Dios COVID, sea Dios limpiando, purificando los cuerpos, ahí donde usted esté, en ese hospital, en esa clínica, en ese hogar postrado.

0: en una cama, en una silla de ruedas, en una hamaca, ahí donde usted se encuentre, ahí clámele, ahí órele al Señor, que Él es nuestro sanador. Hay que pedirle al Señor que los aumente la fe, creerle y no dudar que Él es nuestro sanador, que sea Dios limpiando, purificando mentes, corazones que también están enfermos pero de maldad, sea Dios purificando, limpiando esas mentes y corazones, liberando a toda persona que está metido en cosas malas, en drogas, vicio, sea Dios limpiando todas las personas que andan en las calles ambulantes, atadas a un malos espíritus, a brujería, hechicería, todo plan de las tinieblas que sea destruido en el nombre de Jesús. Sea Dios liberando en el nombre de Jesús todo brujo, todo hechicero, todo el que se dedica a hacer daño, a hacer las cosas del enemigo, todo lo de las tinieblas en el nombre de Jesús. Sea Dios liberando esas vidas, apartándolo de todas esas cosas malas en el nombre de Jesús de Nazaret. Sea Dios sanando, liberando. Por sus llagas nosotros fuimos sanados. Él es el que sanó la hija Jairo. Él es el que levantó la hija Jairo, aquella mujer que padecía hacía 12 años de un flujo de sangre. Dios la liberó. Aquella mujer encorvada, Dios la sanó, Dios la liberó. Hay que creerle a ese Dios, servimos a ese Dios, amamos en el nombre de Jesús de Nazaret, que nuestra fe aumente, como dice su palabra en Hebreos capítulo 11, versículo 1. Es pues la fe, la certeza de lo que se espera, la convicción de lo que no se ve. Nosotros no lo vemos, pero podemos creer en el Señor, pensar que Él es nuestro sanador, que Él es nuestro libertador, que Él tiene el control de nuestra vida, que Él nos libera, que Él nos transforma nuestra vida en el nombre de Jesús. En Segunda de Crónicas capítulo 7, versículo 14 dice: si se humillare mi pueblo sobre el cual mi nombre es invocado y orare, entonces yo oiré desde los cielos, sanaré su tierra, perdonaré sus pecados. Él quiere hacer grandes cosas en nuestra vida, pero tenemos que humillarnos, tenemos que clamarle, humillarnos, gemir ante su presencia, para que Él tenga misericordia de nuestra vida, los libere, los sane de toda enfermedad, de todo lo que nos esté afectando en nuestros cuerpos, porque esas enfermedades no son de nosotros, esas enfermedades las rechazamos en el nombre de Jesús de nuestra vida y los declaramos sanos por el poder de su palabra. Él es nuestro sanador, Él es nuestro libertador, a Él sea la gloria y la honra siempre, al Señor, al que amamos, servimos, que es amor por servirle, crezca en nuestra vida y ser agradecidos cuando Él hace la obra en nuestra vida. Oramos también por los hermanos que piden oración, que sea Dios obrando, hermanos, amigos, sea Dios obrando en su vida. Oramos por Osvaldo en el nombre de Jesús con la autoridad que nos es dada. Venimos orando por Osvaldo Arias, que sea Dios liberándolo, ahí limpiando, ahí purificando esa sangre, dándole liberación de vicios, que sea Dios limpiando, quitando toda ansiedad, todo afán de entrar a los vicios en el nombre de Jesús. Dios lo proteja, Dios lo fortalezca, Dios le dé liberación en el nombre de Jesús. Dios tiene el control de su vida en el nombre de Jesús. Dios lo libere por María, que sea Dios obrando en su vida, dando sanidad, fortaleza a su vida. Por María Bardola, por sanidad y fortaleza en su vida. Sea Dios obrando en su vida, dando sanidad, fortaleza espiritual en su vida. Por José Santos Pineda, que está hospitalizado, sea Dios obrando ahí donde él se encuentra, ahí su mano de poder, dándole la sanidad, la fortaleza, dándole la sanidad para que él pueda estar sano, libre de toda enfermedad. En el nombre de Jesús, sea Dios tomando el control y dando fortaleza espiritual, sea Dios dando la sanidad en el problema que él está pasando, la enfermedad que él tenga. En el nombre de Jesús, Dios lo proteja, Dios tenga misericordia de su vida. Por Ángela Jovel, por fortaleza, sabiduría de Dios, dando fortaleza a su vida y donde ella se encuentra, dándole la fortaleza espiritual y dando sabiduría para hacer lo correcto delante de los ojos del Señor y que ella pueda continuar adelante. Dios bendiga su vida y que sea Dios siempre ayudándonos a seguir adelante, amándole, sirviéndole. Dios bendiga a los grupos de intercesión.
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4: Gloria a Dios, aleluya, muy buenos días, buenas tardes o buenas noches a todos nuestros oyentes, hermanos, amigos en cualquier parte del universo, que Dios les bendiga en este día que el Señor nos regala en su grande e infinita misericordia. A Él le damos toda honra y gloria por nuestras vidas, por todo lo que hace en nosotros, porque solo a Él le debemos todo lo que somos, donde estamos y cómo estamos, el Rey de Reyes y Señor de Señores. Es el poderoso. La reflexión de hoy, mis hermanos, le hemos llamado espíritu de sabiduría y de revelación. Nosotros, como pueblo, como hijos, como escogidos de Dios, tenemos que darnos cuenta que nuestro Dios, que nuestro Padre Celestial, que nuestro Padre amado, quiere cosas buenas para nosotros. No logro comprender por qué de repente tanta gente piensa que Dios, que el mal. No, Dios quiere cosas buenas para nosotros. Cosas que son verdaderamente importantes para nuestra vida. O como dirían los más eclesiásticos, cosas con propósito y con significado que nos traigan alegría. Y por sobre todas las cosas, el Señor quiere que trabajemos con mucho gozo, de buena gana en su obra. Y que cada día perseveremos en una lucha constante en contra del enemigo. Tenemos que darnos cuenta que tenemos esa lucha contra el enemigo, contra las tentaciones, con todo tipo de cosas que nos suceden en la vida. Tenemos que darnos cuenta que Dios no quiere eso para nosotros, que Él quiere lo mejor para sus hijos. Pero en cada cosa, el secreto es entender que en cada cosa que estamos pasando, no importa qué tan dolorosa sea, Dios tiene propósitos eternos para nosotros, hermano, y eso es lo que más le ayuda a uno en tiempos de dolor, en tiempos de angustia, cuando tenemos este conocimiento de la palabra de Dios, cuando tenemos esa revelación de Dios para nuestra vida. Porque no es fácil estar en angustia, porque no es fácil estar en problemas, porque no es fácil estar en dolor, esos dolores agudos, que muchas veces prefiere la muerte la persona. Pero mi hermano, mi amigo, yo le digo en esta hora, que Dios permite todas esas cosas, con propósito y con un significado especial, hermano, para que podamos en esta vida venidera, una vida alegre, en gozo, en alegría. Quizás hoy suframos un poco y tengamos situaciones muy difíciles, pero Dios, que es dueño de nuestra vida, Él tiene preparado algo especial para usted, para mí, para todos los que creemos en Él. Vamos a leer la palabra del Señor, hermano. Estoy muy efusivo hoy, estoy hablando mucho. Y vamos a comenzar leyendo la palabra en Efesios capítulo 1, versículos 17 al 18, lo podríamos leer hasta el 20 incluso, si ustedes quieren. Efesios, libro de Efesios, capítulo 1, versículos 17 al 18. Vamos a leer la palabra del Señor en el nombre del Padre, del Hijo y de su Santo Espíritu. Para que el Dios de nuestro Señor Jesucristo, el Padre de gloria, os dé espíritu de sabiduría y de revelación en el conocimiento de Él, alumbrando los ojos de vuestro entendimiento, para que sepáis cuál es la esperanza a que Él os ha llamado y cuáles las riquezas de la gloria de su herencia en los santos. Vea qué poderoso es eso. Mi hermano, mi amigo, cuando encontramos esta palabra, es que debemos de pedirle a Dios que nos revele sus propósitos en nosotros, para recibir de Él la sabiduría que necesitamos. ¿Por qué? Porque aquí, Pablo, en el contexto, en el versículo 16, Pablo habla de sus oraciones. Por eso él dice: en mis oraciones. Y la oración de Pablo, hermano, por los Efesios, nos refleja ese deseo supremo del Dios vivo para toda su iglesia, para todos los que creemos en Cristo. Hermano, amigo, el deseo supremo de Dios es que usted tenga la victoria aún en medio de la turbulencia. Sí, porque ese es el deseo de Dios a través de Cristo Jesús para todos los que hemos creído en Él. Y es precisamente por eso que Él pide que el Espíritu pueda obrar, oiga, en mayor medida, para que cada uno reciba mayor sabiduría, para que cada uno reciba mayor revelación y conocimiento respecto a ese plan redentor que el Señor tiene para su pueblo. Sí, hermano. ¿Por qué? Porque Dios tiene un plan de salvación para la iglesia, para sus hijos, para sus escogidos, hermano. Y esa salvación es ahora mismo en el presente y también en el futuro. Pidámosle a Dios que nos revele esa sabiduría para poder entender sus propósitos eternos en cada uno de nosotros. Y que a través de esa sabiduría, de esa revelación, hermanos, podamos entender, podamos conocer a un Dios poderoso, a un Dios que con su Espíritu nos da abundante vida, aún en medio de la situación difícil, aún en medio de la situación adversa. Entonces conocemos su poder para que nosotros, la iglesia, para que nosotros, sus hijos, para que su pueblo, podamos crecer en esa gracia que solo en el Señor podemos encontrar. Sí. Para que en medio de las situaciones difíciles, en medio de los problemas, en medio de los dolores, podamos lograr la victoria que solo en Cristo podemos alcanzar. Recuerde que nuestra lucha es contra Satanás, contra todos los adversarios, contra el pecado. Y cuando el Señor nos da la victoria, nosotros podamos testificar el poder y la eficacia de ese Cristo poderoso que está en nosotros. Nosotros tenemos que entender la grandeza del Señor. Nosotros debemos de entender que sin la sabiduría de Dios, sin la revelación de la palabra de Dios en nuestra vida, no vamos a poder comprender los propósitos del Señor en nosotros. Y yo le digo esto porque como iglesia muchas veces nos confundimos. Pero debemos de saber y de entender que la sabiduría, hermanos, amigos, es algo que necesitamos pedirle todos los días al Señor. Nosotros tenemos que pedirle sabiduría a Dios diariamente para poder entender sus propósitos en nosotros. Mucha gente se pregunta, ¿y por qué yo? Si yo le sirvo a Dios, ¿por qué yo he sido fiel con Dios? ¿Por qué yo esto? ¿Por qué yo lo otro? Hermano, o usted, amigo, pidámosle sabiduría a Dios para entender. ¿Por qué? Porque solo así vamos a poder comprender lo que Dios quiere para cada uno de nosotros. Y sabemos que si nosotros se la pedimos, como dice la palabra de Dios, Él nos la va a dar. Si nosotros le pedimos, no se cansen. Yo ya me cansé, dicen algunos hermanos, de pedirle al Señor. No se canse, hermano. Mira, hermano, necesitamos esa sabiduría de Dios para poder cumplir los propósitos de Dios en nosotros. Necesitamos diariamente esa sabiduría de Dios para hacer la voluntad de Dios. Recuerde que Dios nos ha dado diferentes objetivos que tenemos que cumplir en esta tierra. Pero necesitamos de la sabiduría de Dios para cumplir esos propósitos. Sí. Y si nosotros se lo pedimos, usted sabe bien, y yo, que el Señor nos la va a dar a su medida, como Él quiere, pero nos la va a dar. Hermanos, amigos, necesitamos ser sabios para tomar las mejores decisiones para nuestra vida. Necesitamos de la sabiduría de Dios para poder tomar las decisiones precisas que nos lleven en el camino correcto. ¿Por qué necesitamos esa sabiduría para ser sabios? Porque siendo sabios vamos a tomar las decisiones correctas. Vamos a hacer mejores elecciones de lo que es bueno para nuestro beneficio personal, para beneficio de la iglesia, para beneficio incluso de la sociedad. Y solo lo vamos a poder lograr a través de la sabiduría de Dios. Si nosotros dependemos de la sabiduría de Dios, vamos a poder hacer las cosas como Dios quiere que las hagamos, no como nosotros pensamos que las hagamos. Y por eso es importante entender que para realizar, para hacer las cosas que Dios quiere que hagamos, nosotros lo que tenemos que hacer es que para tener esa sabiduría y esa revelación, hermanos, amigos, hay un secreto a voces y hoy se lo quiero compartir. Tenemos que darle prioridad al tiempo que nosotros tenemos con Dios. Escúcheme bien esa frase, porque ahí es donde ha estado el obstáculo. Para nosotros poder tener esa sabiduría, para nosotros poder recibir esa revelación de parte de Dios en su palabra, para nosotros poder alcanzar esa sabiduría que nos guía en el camino correcto, para aceptar la voluntad de Dios en nosotros, solo lo vamos a lograr dándole prioridad al tiempo que tenemos con Dios. Y usted y yo debemos de aprender a valorar el tiempo que tenemos con el Señor. Y la pregunta podría ser, ¿cuánto tiempo le dedica usted al Señor? ¿Cuánto tiempo tiene usted para estar en su relación con el Señor? Y me trae al recuerdo una anécdota que me contaron de un hombre que de repente en la ciudad de Nueva York, los que ya conocen ya saben cómo es, iba por la calle, por la 54, esquina con Broadway, una de las calles más concurridas. Y este hombre vivía ahí en Nueva York y de repente iba caminando y cayó. Y toda la gente se amotinó a su alrededor. ¿Y qué le pasa? Pensaba que había muerto. Ya en segundos aparecieron los bomberos y, bueno, con sus sirenas y todo aquello. Lo recogieron, le dieron los primeros auxilios y lo llevaron al hospital. En el hospital lo atendieron, se recuperó y ya en una hora, dos horas ya salió. Y cuando pasa en el hospital para que le hagan el bill, como dicen por allá, para que le hagan el recibo por aquella hora que lo tuvieron en el hospital era de $500, y en el hospital le pusieron oxígeno, media hora lo tuvieron con oxígeno, y cuando llega al mostrador le dicen, aquí está su recibo, su bill, señor, son $500, pero ¿por qué $500? Por media hora de oxígeno, esto es un asalto. Y se puso a llorar aquel hombre. Se puso a llorar. Y las personas que estaban ahí le dijeron, señor, ¿pero por qué llora? Si no puede pagar, puede acudir al servicio social. Y no, le dijo, no lloro porque tengo que pagar $500. Lloro, le dije, porque he sido malagradecido con mi Dios. 24 horas al día me da el oxígeno de gratis. Y no he reconocido que Dios me lo da todo. No he tenido el tiempo, dijo aquel hombre, para reconocer que Dios es el que nos da la vida. Y ustedes por media hora cobran $500. ¿Cuánto le debemos a nuestro Padre Celestial? Y aquel hombre lloraba desconsoladamente porque sintió que no había sido agradecido con Dios. Y así nos pasa a nosotros en esta vida. Ese hombre se dio cuenta a través de aquel trauma que sufrió, a través de aquel problema que pasó, de que no había sido tan cercano con el Dios que nos da la vida, que no había tenido el tiempo para dedicárselo al Dios que nos da el oxígeno, por el que podemos respirar, caminar, por el que podemos pensar. Para nosotros, hermanos, amigos, para poder recibir la sabiduría y la revelación debemos de acercarnos a Dios. Debemos de mantenernos unidos con Dios a pesar de las circunstancias. Y hay una cosa muy importante que casi nunca le pedimos al Señor. Y debe de ser pedirle a Dios que tener perspectiva de las cosas. Y no la obtenemos, hermano. No vamos a poder tener la perspectiva correcta si nosotros no tenemos sabiduría y revelación. ¿Por qué le digo esto? Fíjense en eso que estoy diciendo. Es muy importante para nosotros. Es tener la perspectiva correcta, aprender a tener la perspectiva precisa. Pero para poder tener esa perspectiva, solo la vamos a recibir o a obtener teniendo sabiduría y revelación. ¿Por qué le digo eso, hermano? Porque tanto la sabiduría y la revelación solo las podemos tener, solo las vamos a recibir si acudimos al Señor diariamente y en todo tiempo. Si pasamos tiempo con el Señor. Si buena parte del día, no le digo todo el día, pero mucha buena parte de ese día, debemos de estar en comunión con Dios. Y eso es que como iglesia o amigos, como sociedad, tenemos que entender que necesitamos priorizar nuestro tiempo, que tenemos que darle. Cuando digo priorizar, quiero decir que poner en primer lugar nuestro tiempo con Dios. Ya fui a visitar a una pareja de hermanos que ya días no se congregan. Y fui a verlos, pensé que estaban enfermos, les dije que pensé que algo pasaba. Y me dijo él, varón, me dice, usted no sabe el trabajar que tengo. Y debo de aprovechar este tiempo que tengo para trabajar. Quiere decir, hermano, que no tiene la perspectiva correcta, perdón. Y eso demuestra que no tiene sabiduría ni revelación porque le hace falta relación con Dios. Entiéndame esto, hermano, por favor. Cuando nosotros tenemos relación con Dios, tenemos la perspectiva correcta y le damos el tiempo que necesitamos con Dios. Cuando tenemos relación con el Señor, es que vamos a recibir esa sabiduría y esa revelación que tanto necesitamos para tener la perspectiva correcta de la situación que vivimos. Hermanos, amigos, solo vamos a poder lograr esa sabiduría y esa revelación si acudimos al Señor diariamente en todo tiempo. Si pasamos la mayor parte, si se puede decir así, de nuestro tiempo en comunión con nuestro Padre Celestial. Por eso necesitamos reflexionar. Necesitamos saber que el primer lugar de nuestra vida, que el mejor tiempo, se lo tenemos que dedicar a nuestro Señor. Por eso me encanta lo que dice Santiago capítulo 1 y el versículo 5. Leámoslo, hermano. Santiago capítulo 1 y el verso 5. Vea usted lo que dice, leámoslo. Estoy esperando que lo busquen los hermanos, que me acusan que muy rápido voy. Pero el tiempo ustedes saben aquí. Dice la palabra de Dios en el libro de Santiago en el capítulo 1 y el versículo 5. Si alguno de vosotros tiene falta de sabiduría, pídala a Dios, el cual da a todos abundantemente y sin reproche, y le será dada. ¿Oye, hermano? Si alguno de vosotros tiene falta de sabiduría, pídasela al Señor. Hermano, podemos definir la sabiduría como la capacidad espiritual para considerar y evaluar la vida y la conducta desde el punto de vista de Dios, no el de nosotros. Lo voy a repetir, hermano. Podemos definir la sabiduría como la capacidad espiritual para considerar y para evaluar la vida y la conducta nuestra desde el punto de vista de Dios. Y Proverbios 1:2 nos lo explica y nos lo dice claramente. Solo porque el tiempo no me da, no se lo voy a leer. Pero usted anótelo y léalo. ¿Por qué? Porque eso comprende, hermano, el tomar las decisiones correctas y el hacerlo debido, de acuerdo, óigame, con la voluntad de Dios. Nosotros tenemos que tener la sabiduría para hacer las cosas de acuerdo a la voluntad de Dios. Y esa voluntad de Dios, hermanos, es revelada en su palabra. La voluntad de Dios nos es revelada a la iglesia, al pueblo, a través de su palabra. Y siempre con la dirección del Espíritu Santo de Dios. Sí, hermano. Y Romanos capítulo 8, en el versículo 4, nos da un ejemplo de eso. Nos dice claramente cómo es que se mueve eso. No me da tiempo, hermano, de leérselos todos, pero porque necesito avanzar. Pero es a través de la palabra. No la va a encontrar en otro lado. Usted puede recibir un buen consejo de un pastor, de un ministro, de quien sea. Usted puede recibir un buen consejo. Pero el verdadero consejo, la verdadera sabiduría, la verdadera revelación de lo que Dios quiere para nosotros, solo lo vamos a encontrar en la palabra de Dios. Y ahora la pregunta es, ¿le dedica usted tiempo a la palabra de Dios? ¿Tienes tiempo para leer esta palabra que da sabiduría y revelación? ¿Tiene tiempo usted para tener comunión con Dios y tener revelación a través del Espíritu Santo de Dios, de la palabra? Hermano, la única forma que vamos a recibir la sabiduría es acercándonos a Dios. Es tratando de vivir con fe en el Señor. Es tratando de vivir para Dios. En fe y por fe. Tenemos nosotros que entender que los propósitos de Dios es tal que su pueblo tenga la sabiduría. Y mucha gente piensa, no, es que eso solo son especial para, es para todos. La sabiduría, hermano, es para todos, pero para aquel que la quiera recibir, debe de acercarse al Señor. Solo allí la va a encontrar. Si la está buscando en los hombres, no la va a hallar. Y la primera carta a los Corintios, capítulo 1 y el verso 30, nos dice, se lo quiero leer, hermano, lo estoy buscando. Primera carta de Corintios, capítulo 1 y el verso 30. Nos da algo importante que para nosotros tomar en cuenta. Fíjese usted lo que dice, primera carta de Corintios capítulo 1 y el versículo 30. Se lo leo. Gloria a Dios. Mas por Él estáis vosotros en Cristo Jesús, el cual nos ha sido hecho por Dios sabiduría. ¿Oyó? Justificación, santificación y redención. Para que, como está escrito, el que se gloríese solo en el Señor. Gloria a Dios. Mis hermanos, mis amigos, cuán profunda es la palabra de Dios y cuánto nos revela esta palabra. Recuerde que toda esa sabiduría, que toda esa revelación, solo la vamos a encontrar en el Rey de Reyes y Señor de Señores. Todo lo que nosotros necesitamos saber, todo lo que nosotros necesitamos aprender, solo lo vamos a aprender a través del Rey de Reyes y Señor de Señores. Pero la iglesia ha caído en un conformismo, hermano, de que con acudir al templo ya está. No tiene tiempo para leer su palabra. No tiene tiempo de oración en el Señor. No tiene tiempo para buscar cada día más de Dios. Y solo acercándonos a Él, solo de la mano de Él, vamos a encontrar la sabiduría y la revelación que necesitamos para tener la perspectiva correcta en el Señor. Eso, hermano, no es un invento, es palabra de Dios. Por eso quiero leerle lo que dice Proverbios en el capítulo 2 y el verso 6. Se lo quiero leer. Proverbios 2:6. Lo tengo. Porque Jehová da la sabiduría, y de su boca viene el conocimiento y la inteligencia. Hermano, necesito repetirle este versículo bíblico. Proverbios 2:6. Porque Jehová da la sabiduría. ¿A dónde vamos a encontrar la sabiduría? Solo en Él. Solo viviendo cerca de Él, solo teniendo relación con Él, vamos a recibir la sabiduría de Dios para nosotros. Fuera de Él no hay nada. Porque Jehová da la sabiduría, y de su boca viene el conocimiento y la inteligencia. Así que ya no se ponga ahí que usted es el inteligente. No. Todo viene de Dios. Porque nada tiene el hombre que no haya venido de Dios. Porque todo, completamente todo, es de Él, por Él y para Él. Hermanos, amigos, necesito concluir en este día. Y le quiero decir que para tener una relación real con nuestro Padre Celestial, es que tenemos que estar en comunión con Él. ¿Por qué? Porque nuestro Dios, hermano, es un Dios amoroso, es un Dios generoso, es ese Dios que quiere darnos las buenas cosas. Pero tenemos que tomar en cuenta el tiempo que pasamos con Él. Tenemos que aprender a valorar ese tiempo que tenemos con el Señor como algo importante, como algo preciado, como esas cosas que usted aprecia mucho. Y cuando usted tenga ese tiempo con Dios, entonces va a recibir la sabiduría y la revelación del Señor. Sí, hermano, tenemos que valorar ese tiempo como lo más preciado, ese tiempo con Dios. Puede ser a través de la oración, puede ser a través de la alabanza, de la adoración, de la exaltación a su nombre. Puede ser, hermano, a través de la lectura bíblica. Pero es importante que podamos vivir apegados al Señor para tener una relación real y verdadera con nuestro Padre Celestial. Termino con esto diciéndole, hermano, que platicando con el Señor todos los días vamos a tener revelación de sus deseos para con nosotros. Platicando con Él todos los días vamos a ver cuáles son los propósitos de Él para nuestra vida. Y solo a través de la lectura de la Biblia nos va a dar la sabiduría necesaria para estar listo para batallar todo ataque del maligno. Dios les bendiga y que la paz de Cristo sea en su vida. Amén.
5: Hola.
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te adoramos, Padre. Y Señor, queremos morar en tu presencia. Queremos morar, Señor, junto a ti. Por eso con nuestra alabanza, con nuestra adoración, Señor, edificamos una habitación para ti. Porque tú habitas en medio de la alabanza de tu pueblo, Señor. Oh, Señor, fluye, fluye con tu Espíritu, Señor, en medio nuestro. Que tu presencia, Señor, traiga sanidad. Tu presencia traiga gozo. Oh, sí, Señor. Cantemos al Señor. Señor, yo quiero construir.

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acciones. Que tu voluntad se haga así como en el cielo, también en la tierra. Gracias, Señor.

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Libro de Esdras, capítulo 1. En el primer año de Ciro, rey de Persia, para que se cumpliese la palabra de Jehová por boca de Jeremías, despertó Jehová el espíritu de Ciro, rey de Persia, el cual hizo pregonar de palabra y también por escrito por todo su reino, diciendo: Así ha dicho Ciro, rey de Persia: Jehová, el Dios de los cielos, me ha dado todos los reinos de la tierra, y me ha mandado que le edifique casa en Jerusalén, que está en Judá. Quien haya entre vosotros de su pueblo, sea Dios con él, y suba a Jerusalén, que está en Judá, y edifique la casa a Jehová, Dios de Israel, él es el Dios, la cual está en Jerusalén. Y a todo el que haya quedado en cualquier lugar donde more, ayúdenle los hombres de su lugar con plata, oro, bienes y ganados, además de ofrendas voluntarias para la casa de Dios, la cual está en Jerusalén. Entonces se levantaron los jefes de las casas paternas de Judá y de Benjamín, y los sacerdotes y levitas, todos aquellos cuyo espíritu despertó Dios para subir a edificar la casa de Jehová, la cual está en Jerusalén. Y todos los que estaban en sus alrededores les ayudaron con plata y oro, con bienes y ganado, y con cosas preciosas, además de todo lo que se ofreció voluntariamente. Y el rey Ciro sacó los utensilios de la casa de Jehová, que Nabucodonosor había sacado de Jerusalén, y los había puesto en la casa de sus dioses. Los sacó pues Ciro, rey de Persia, por mano de Mitrídates tesorero, el cual los dio por cuenta a Sesbasar, príncipe de Judá. Y esta es la cuenta de ellos: 30 tazones de oro, 1000 tazones de plata, 29 cuchillos, 30 tazas de oro, otras 410 tazas de plata y otros 1000 utensilios. Todos los utensilios de oro y de plata eran 5400. Todos los hizo llevar Sesbasar con los que subieron del cautiverio de Babilonia a Jerusalén. Capítulo 2. Estos son los hijos de la provincia que subieron del cautiverio, de aquellos que Nabucodonosor, rey de Babilonia, había llevado cautivos a Babilonia, y que volvieron a Jerusalén y a Judá, cada uno a su ciudad. Los cuales vinieron con Zorobabel, Jesúa, Nehemías, Seraías, Reelaías, Mardoqueo, Bilsán, Mispar, Bigvai, Reum y Baana. El número de los varones del pueblo de Israel, los hijos de Paros, 2172. Los hijos de Sefatías, 372. Los hijos de Ara, 775. Los hijos de Paad Moab, de los hijos de Jesúa y de Joab, 2812. Los hijos de Elam, 1254. Los hijos de Satu, 945. Los hijos de Zakai, 760. Los hijos de Bani, 642. Los hijos de Bebai, 623. Los hijos de Asgad, 1222. Los hijos de Adonicam, 666. Los hijos de Bigvai, 2056. Los hijos de Adin, 454. Los hijos de Ater, de Ezequías, 98. Los hijos de Besai, 323. Los hijos de Jora, 112. Los hijos de Asum, 223. Los hijos de Gibar, 95. Los hijos de Belén, 123. Los varones de Netofa, 56. Los varones de Anatot, 128. Los hijos de Asmavet, 42. Los hijos de Kiriat Jearim, Cafira y Beerot, 743. Los hijos de Ramá y Geba, 621. Los varones de Micmas, 122. Los varones de Betel y Ai, 223. Los hijos de Nebo, 52. Los hijos de Magbis, 156. Los hijos del otro Elam, 1254. Los hijos de Arim, 320. Los hijos de Lod, Adid y Ono, 725. Los hijos de Jericó, 345. Los hijos de Sená, 3630. Los sacerdotes, los hijos de Jedaías, de la casa de Jesúa, 973. Los hijos de Imer, 1052. Los hijos de Pasur, 1247. Los hijos de Arim, 1017. Los levitas, los hijos de Jesúa y de Cadmiel, de los hijos de Odavías, 74. Los cantores, los hijos de Asaf, 128. Los hijos de los porteros, los hijos de Salum, los hijos de Ater, los hijos de Talmón, los hijos de Acub, los hijos de Atita, los hijos de Sobai, por todos, 139.
Los sirvientes del templo, los hijos de Sía, los hijos de Asufa, los hijos de Tabaot, los hijos de Queros, los hijos de Siaa, los hijos de Padón, los hijos de Levana, los hijos de Agaba, los hijos de Acub, los hijos de Agab, los hijos de Salmai, los hijos de Anán, los hijos de Gidel, los hijos de Gaar, los hijos de Reaía, los hijos de Resín, los hijos de Necoda, los hijos de Gazam, los hijos de Usa, los hijos de Pasea, los hijos de Besai, los hijos de Asena, los hijos de Meunim, los hijos de Nefusim, los hijos de Bakbuk, los hijos de Acufa, los hijos de Arur, los hijos de Baslut, los hijos de Meida, los hijos de Arsa, los hijos de Barcos, los hijos de Sísara, los hijos de Tema, los hijos de Nesía, los hijos de Atifa. Los hijos de los siervos de Salomón, los hijos de Sotai, los hijos de Soferet, los hijos de Peruda, los hijos de Jaala, los hijos de Darcón, los hijos de Gidel, los hijos de Cefatías, los hijos de Atil, los hijos de Pokeret Asebaim, los hijos de Ami. Todos los sirvientes del templo e hijos de los siervos de Salomón, 392. Estos fueron los que subieron de Telmela, Telarsa, Kerub, Adán e Imer, que no pudieron demostrar la casa de sus padres ni su linaje si eran de Israel. Los hijos de Delaía, los hijos de Tobías, los hijos de Necoda, 652. Y de los hijos de los sacerdotes, los hijos de Abaía, los hijos de Cos, los hijos de Barzilai, el cual tomó mujer de las hijas de Barzilai galaadita y fue llamado por el nombre de ellas. Estos buscaron su registro de genealogías y no fue hallado, y fueron excluidos del sacerdocio, y el gobernador les dijo que no comiesen de las cosas más santas hasta que hubiese sacerdote para consultar con Urim y Tumim. Toda la congregación, unida como un solo hombre, era de 42.360, sin contar sus siervos y siervas, los cuales eran 7.337, y tenían 200 cantores y cantoras. Sus caballos eran 736, sus mulas 245, sus camellos 435, asnos 6.720. Y algunos de los jefes de las casas paternas, cuando vinieron a la casa de Jehová que estaba en Jerusalén, hicieron ofrendas voluntarias para la casa de Dios, para reedificarla en su sitio. Según sus fuerzas dieron al tesorero de la obra 61.000 dracmas de oro, 5.000 libras de plata y 100 túnicas sacerdotales. Y habitaron los sacerdotes, los levitas, los del pueblo, los cantores, los porteros y los sirvientes del templo en sus ciudades, y todo Israel en sus ciudades. Capítulo 3. Cuando llegó el mes séptimo y estando los hijos de Israel ya establecidos en las ciudades, se juntó el pueblo como un solo hombre en Jerusalén. Entonces se levantaron Jesúa, hijo de Josadac, y sus hermanos los sacerdotes, y Zorobabel, hijo de Salatiel, y sus hermanos, y edificaron el altar del Dios de Israel para ofrecer sobre él holocaustos, como está escrito en la ley de Moisés, varón de Dios. Y colocaron el altar sobre su base, porque tenían miedo de los pueblos de las tierras, y ofrecieron sobre él holocaustos a Jehová, holocaustos por la mañana y por la tarde. Celebraron asimismo la fiesta solemne de los tabernáculos, como está escrito, y holocaustos cada día por orden conforme al rito, cada cosa en su día. Además de esto, el holocausto continuo, las nuevas lunas y todas las fiestas solemnes de Jehová, y todo sacrificio espontáneo, toda ofrenda voluntaria a Jehová. Desde el primer día del mes séptimo comenzaron a ofrecer holocaustos a Jehová, pero los cimientos del templo de Jehová no se habían echado todavía. Y dieron dinero a los albañiles y carpinteros, asimismo comida, bebida y aceite a los sidonios y tirios, para que trajesen madera de cedro desde el Líbano por mar a Jope, conforme a la voluntad de Ciro, rey de Persia, acerca de esto. En el año segundo de su venida a la casa de Dios en Jerusalén, en el mes segundo, comenzaron Zorobabel, hijo de Salatiel, Jesúa, hijo de Josadac, y los otros sus hermanos, los sacerdotes y los levitas, y todos los que habían venido de la cautividad a Jerusalén, y pusieron a los levitas de 20 años arriba para que activasen la obra de la casa de Jehová. Jesúa también, sus hijos y sus hermanos, Cadmiel y sus hijos, hijos de Judá, como un solo hombre asistían para activar a los que hacían la obra en la casa de Dios, junto con los hijos de Enadad, sus hijos y sus hermanos, levitas. Y cuando los albañiles del templo de Jehová echaban los cimientos, pusieron a los sacerdotes vestidos de sus ropas y con trompetas, y a los levitas, hijos de Asaf, con címbalos, para que alabasen a Jehová,
según la ordenanza de David, rey de Israel. Y cantaban alabando y dando gracias a Jehová y diciendo, porque él es bueno, porque para siempre es su misericordia sobre Israel. Y todo el pueblo aclamaba con gran júbilo, alabando a Jehová porque se echaban los cimientos de la casa de Jehová. Y muchos de los sacerdotes, de los levitas y de los jefes de las casas paternas, ancianos que habían visto la casa primera, viendo echar los cimientos de esta casa, lloraban en alta voz, mientras muchos otros daban grandes gritos de alegría. Y no podía distinguir el pueblo el clamor de los gritos de alegría de la voz del lloro, porque clamaba el pueblo con gran júbilo y se oía el ruido hasta de lejos. Capítulo 4. Oyendo los enemigos de Judá y de Benjamín que los venidos de la cautividad edificaban el templo de Jehová, Dios de Israel, vinieron a Zorobabel y a los jefes de casas paternas y les dijeron, «Edificaremos con vosotros, porque como vosotros buscamos a vuestro Dios y a él ofrecemos sacrificios desde los días de Esar-Adón, rey de Asiria, que nos hizo venir aquí». Zorobabel, Jesúa y los demás jefes de las casas paternas de Israel dijeron, «No nos conviene edificar con vosotros casa a nuestro Dios, sino que nosotros solos la edificaremos a Jehová, Dios de Israel, como nos mandó el rey Ciro, rey de Persia». Pero el pueblo de la tierra intimidó al pueblo de Judá y lo atemorizó para que no edificara. Sobornaron además contra ellos a los consejeros para frustrar sus propósitos todo el tiempo de Ciro, rey de Persia, y hasta el reinado de Darío, rey de Persia. Y en el reinado de Asuero, en el principio de su reinado, escribieron acusaciones contra los habitantes de Judá y de Jerusalén. También en días de Artajerjes escribieron Bislam, Mitrídates, Tabeel y los demás compañeros suyos a Artajerjes, rey de Persia. Y la escritura y el lenguaje de la carta eran en arameo. Rehum, canciller, y Simsai, secretario, escribieron una carta contra Jerusalén al rey Artajerjes. En tal fecha escribieron Rehum, canciller, y Simsai, secretario, y los demás compañeros suyos, los jueces, gobernadores y oficiales, y los de Persia, de Erech, de Babilonia, de Susa, esto es, los elamitas, y los demás pueblos que el grande y glorioso Asnapar transportó e hizo habitar en las ciudades de Samaria y las demás provincias del otro lado del río. Y esta es la copia de la carta que enviaron. Al rey Artajerjes, tus siervos del otro lado del río te saludan. Sea notorio al rey que los judíos que subieron de ti a nosotros vinieron a Jerusalén, y edifican la ciudad rebelde y mala, y levantan los muros y reparan los fundamentos. Ahora sea notorio al rey que si aquella ciudad fuere reedificada y los muros fueren levantados, no pagarán tributo, impuesto y rentas, y el erario de los reyes será menoscabado. Siendo que nos mantienen del palacio, no nos es justo ver el menosprecio del rey, por lo cual hemos enviado a hacerlo saber al rey para que se busque en el libro de las memorias de tus padres. Hallarás en el libro de las memorias y sabrás que esta ciudad es ciudad rebelde y perjudicial a los reyes y a las provincias y que de tiempo antiguo forman en medio de ella rebeliones, por lo que esta ciudad fue destruida. Hacemos saber al rey que si esta ciudad fuere reedificada y levantados sus muros, la región de más allá del río no será tuya. El rey envió esta respuesta. A Rehum, canciller, a Simsai, secretario, a los demás compañeros suyos que habitan en Samaria, y a los demás del otro lado del río, salud y paz. La carta que nos enviasteis fue leída claramente delante de mí. Y por mí fue dada orden y buscaron, y hallaron que aquella ciudad de tiempo antiguo se levanta contra los reyes y se rebela, y se forma en ella sedición, y que hubo en Jerusalén reyes fuertes que dominaron en todo lo que hay más allá del río, y que se les pagaba tributo, impuesto y rentas. Ahora pues, dad orden que cesen aquellos hombres, y no sea esa ciudad reedificada hasta que por mí sea dada nueva orden. Y mirad que no seáis negligentes en esto. ¿Por qué habrá de crecer el daño en perjuicio de los reyes? Entonces, cuando la copia de la carta del rey Artajerjes fue leída delante de Rehum y de Simsai, secretario, y sus compañeros, fueron apresuradamente a Jerusalén, a los judíos, y les hicieron cesar con poder y violencia. Entonces cesó la obra de la casa de Dios que estaba en Jerusalén y quedó suspendida hasta el año segundo del reinado de Darío, rey de Persia. Capítulo 5. Profetizaron Ageo y Zacarías, hijo de Ido, ambos profetas, a los judíos que estaban en Judá y en Jerusalén, en el nombre del Dios de Israel, quien estaba sobre ellos. Entonces se levantaron Zorobabel, hijo de Salatiel, y Jesúa, hijo de Josadac, y comenzaron a reedificar la casa de Dios que estaba en Jerusalén, y con ellos los profetas de Dios que les ayudaban.
En aquel tiempo vino a ellos Tatnai, gobernador del otro lado del río, y Setarbosnai, y sus compañeros, y les dijeron así: ¿Quién os ha dado orden para edificar esta casa y levantar estos muros? Ellos también preguntaron: ¿Cuáles son los nombres de los hombres que hacen este edificio? Mas los ojos de Dios estaban sobre los ancianos de los judíos, y no les hicieron cesar hasta que el asunto fuese llevado a Darío, y entonces respondieron por carta sobre esto. Copia de la carta que Tatnai, gobernador del otro lado del río, y Setarbosnai, y sus compañeros los gobernadores que estaban al otro lado del río, enviaron al rey Darío. Le enviaron carta y así estaba escrito en ella: Al rey Darío toda paz. Sea notorio al rey que fuimos a la provincia de Judea, a la casa del gran Dios, la cual se edifica con piedras grandes, y ya los maderos están puestos en las paredes, y la obra se hace deprisa y prospera en sus manos. Entonces preguntamos a los ancianos diciéndoles así: ¿Quién nos dio orden para edificar esta casa y para levantar estos muros? Y también les preguntamos sus nombres para hacértelo saber, para escribirte los nombres de los hombres que estaban a la cabeza de ellos. Y nos respondieron diciendo así: Nosotros somos siervos del Dios del cielo y de la tierra, y reedificamos la casa que ya muchos años antes había sido edificada, la cual edificó y terminó el gran rey de Israel. Mas después que nuestros padres provocaron a ira al Dios de los cielos, Él los entregó en mano de Nabucodonosor, rey de Babilonia, caldeo, el cual destruyó esta casa y llevó cautivo al pueblo a Babilonia. Pero en el año primero de Ciro, rey de Babilonia, el mismo rey Ciro dio orden para que esta casa de Dios fuese reedificada. También los utensilios de oro y de plata de la casa de Dios que Nabucodonosor había sacado del templo que estaba en Jerusalén y los había llevado al templo de Babilonia, el rey Ciro los sacó del templo de Babilonia y fueron entregados a Sesbasar, a quien había puesto por gobernador. Y le dijo: Toma estos utensilios, ve y llévalos al templo que está en Jerusalén, y sea reedificada la casa de Dios en su lugar. Entonces este Sesbasar vino y puso los cimientos de la casa de Dios, la cual está en Jerusalén, y desde entonces hasta ahora se edifica y aún no está concluida. Y ahora, si al rey parece bien, búsquese en la casa de los tesoros del rey que está allí en Babilonia, si es así que por el rey Ciro había sido dada la orden para reedificar esta casa de Dios en Jerusalén, y se nos envíe a decir la voluntad del rey sobre esto. Capítulo 6. Entonces el rey Darío dio la orden de buscar en la casa de los archivos, donde guardaban los tesoros allí en Babilonia. Y fue hallado en Acmeta, en el palacio que está en la provincia de Media, un libro en el cual estaba escrito así: Memoria. En el año primero del rey Ciro, el mismo rey Ciro dio orden acerca de la casa de Dios, la cual estaba en Jerusalén, para que fuese la casa reedificada como lugar para ofrecer sacrificios y que sus paredes fuesen firmes, su altura de 60 codos y de 60 codos su anchura, y 3 hileras de piedras grandes y una de madera nueva, y que el gasto sea pagado por el tesoro del rey. Y también los utensilios de oro y de plata de la casa de Dios, los cuales Nabucodonosor sacó del templo que estaba en Jerusalén y los pasó a Babilonia, sean devueltos y vayan a su lugar, al templo que está en Jerusalén, y sean puestos en la casa de Dios. Ahora pues Tatnai, gobernador del otro lado del río, Setarbosnai y vuestros compañeros los gobernadores que estáis al otro lado del río, alejaos de allí. Dejad que se haga la obra de esa casa de Dios, que el gobernador de los judíos y sus ancianos reedifiquen esa casa de Dios en su lugar. Y por mí es dada orden de lo que habéis de hacer con esos ancianos de los judíos para reedificar esa casa de Dios, que de la hacienda del rey que tiene del tributo del otro lado del río sean dados puntualmente a esos varones los gastos para que no cese la obra. Y lo que fuere necesario, becerros, carneros y corderos para holocaustos al Dios del cielo, trigo, sal, vino y aceite, conforme a lo que dijeren los sacerdotes que están en Jerusalén, les sea dado día por día sin obstáculo alguno, para que ofrezcan sacrificios agradables al Dios del cielo y oren por la vida del rey y por sus hijos. También por mí es dada orden que cualquiera que altere este decreto se le arranque un madero de su casa y alzado sea colgado en él y su casa sea hecha muladar por esto. Y el Dios que hizo habitar allí su nombre destruya a todo rey y pueblo que pusiere su mano para cambiar o destruir esa casa de Dios la cual está en Jerusalén. Yo, Darío, he dado el decreto, sea cumplido prontamente. Entonces Tatnai, gobernador del otro lado del río, y Setarbosnai y sus compañeros hicieron puntualmente según el rey Darío había ordenado.
Y los ancianos de los judíos edificaban y prosperaban, conforme a la profecía del profeta Ageo y de Zacarías, hijo de Ido. Edificaron, pues, y terminaron, por orden del Dios de Israel, y por mandato de Ciro, de Darío y de Artajerjes, rey de Persia. Esta casa fue terminada el tercer día del mes de Adar, que era el sexto año del reinado del rey Darío. Entonces los hijos de Israel, los sacerdotes, los levitas y los demás que habían venido de la cautividad, hicieron la dedicación de esta casa de Dios con gozo. Y ofrecieron en la dedicación de esta casa de Dios 100 becerros, 200 carneros y 400 corderos, y 12 machos cabríos en expiación por todo Israel, conforme al número de las tribus de Israel. Y pusieron a los sacerdotes en sus turnos y a los levitas en sus clases para el servicio de Dios en Jerusalén, conforme a lo escrito en el libro de Moisés. También los hijos de la cautividad celebraron la Pascua a los 14 días del mes primero. Porque los sacerdotes y los levitas se habían purificado a una, todos estaban limpios, y sacrificaron la Pascua por todos los hijos de la cautividad, y por sus hermanos los sacerdotes, y por sí mismos. Comieron los hijos de Israel que habían vuelto del cautiverio, con todos aquellos que se habían apartado de las inmundicias de las gentes de la tierra para buscar a Jehová, Dios de Israel. Y celebraron con regocijo la fiesta solemne de los panes sin levadura 7 días, por cuanto Jehová los había alegrado y había vuelto el corazón del rey de Asiria hacia ellos para fortalecer sus manos en la obra de la casa de Dios, del Dios de Israel. Capítulo 7. Pasadas estas cosas en el reinado de Artajerjes, rey de Persia, Esdras, hijo de Seraías, hijo de Azarías, hijo de Hilcías, hijo de Salum, hijo de Sadoc, hijo de Ahitob, hijo de Amarías, hijo de Azarías, hijo de Merayot, hijo de Seraías, hijo de Uzi, hijo de Buki, hijo de Abisúa, hijo de Finés, hijo de Eleazar, hijo de Aarón, primer sacerdote, este Esdras subió de Babilonia. Era escriba dirigente en la ley de Moisés, que Jehová Dios de Israel había dado, y le concedió el rey todo lo que pidió, porque la mano de Jehová su Dios estaba sobre Esdras. Y con él subieron a Jerusalén algunos de los hijos de Israel y de los sacerdotes, levitas, cantores, porteros y sirvientes del templo en el séptimo año del rey Artajerjes. Y llegó a Jerusalén en el mes quinto del año séptimo del rey, porque el día primero del primer mes fue el principio de la partida de Babilonia, y al primero del mes quinto llegó a Jerusalén, estando con él la buena mano de Dios. Porque Esdras había preparado su corazón para inquirir la ley de Jehová y para cumplirla, y para enseñar en Israel sus estatutos y decretos. Esta es la copia de la carta que dio el rey Artajerjes al sacerdote Esdras, escriba versado en los mandamientos de Jehová y en sus estatutos a Israel. Artajerjes, rey de reyes, a Esdras, sacerdote y escriba erudito en la ley del Dios del cielo, paz. Por mí es dada orden que todo aquel en mi reino, del pueblo de Israel y de sus sacerdotes y levitas, que quiera ir contigo a Jerusalén, vaya. Porque de parte del rey y de sus 7 consejeros eres enviado a visitar a Judea y a Jerusalén, conforme a la ley de tu Dios que está en tu mano, y a llevar la plata y el oro que el rey y sus consejeros voluntariamente ofrecen al Dios de Israel, cuya morada está en Jerusalén, y toda la plata y el oro que halles en toda la provincia de Babilonia, con las ofrendas voluntarias del pueblo y de los sacerdotes que voluntariamente ofrecieren para la casa de su Dios, la cual está en Jerusalén. Comprarás, pues, diligentemente con este dinero becerros, carneros y corderos, con sus ofrendas y sus libaciones, y los ofrecerás sobre el altar de la casa de vuestro Dios, la cual está en Jerusalén. Y lo que a ti y a tus hermanos os parezca hacer de la otra plata y oro, hacedlo conforme a la voluntad de vuestro Dios. Los utensilios que te son entregados para el servicio de la casa de tu Dios, los restituirás delante de Dios en Jerusalén. Y todo lo que se requiere para la casa de tu Dios, que te sea necesario dar, lo darás de la casa de los tesoros del rey. Y por mí, Artajerjes rey, es dada orden a todos los tesoreros que están al otro lado del río, que todo lo que os pida el sacerdote Esdras, escriba de la ley del Dios del cielo, se le conceda prontamente, hasta 100 talentos de plata, 100 coros de trigo, 100 batos de vino y 100 batos de aceite, y sal sin medida. Todo lo que es mandado por el Dios del cielo sea hecho prontamente para la casa del Dios del cielo. Pues, ¿por qué habría de ser su ira contra el reino del rey y de sus hijos? Y a vosotros os hacemos saber que a todos los sacerdotes y levitas, cantores, porteros, sirvientes del templo y ministros de la casa de Dios, ninguno podrá imponerles tributo, contribución ni renta.
Y tú, Esdras, conforme a la sabiduría que tienes de tu Dios, pon jueces y gobernadores que gobiernen a todo el pueblo que está al otro lado del río, a todos los que conocen las leyes de tu Dios, y al que no las conoce, le enseñarás. Y cualquiera que no cumpliere la ley de tu Dios y la ley del rey, sea juzgado prontamente, sea a muerte, a destierro, a pena de multa o prisión. Bendito Jehová Dios de nuestros padres, que puso tal cosa en el corazón del rey para honrar la casa de Jehová que está en Jerusalén, e inclinó hacia mí su misericordia delante del rey y de sus consejeros y de todos los príncipes poderosos del rey. Y yo, fortalecido por la mano de mi Dios sobre mí, reuní a los principales de Israel para que subiesen conmigo. Capítulo 8. Estos son los jefes de las casas paternas y la genealogía de aquellos que subieron conmigo de Babilonia, reinando el rey Artajerjes. De los hijos de Finees, Gersón; de los hijos de Itamar, Daniel; de los hijos de David, Atús; de los hijos de Secanías y de los hijos de Paros, Zacarías, y con él, en la línea de varones, 150. De los hijos de Paad Moab, Elioenai, hijo de Seraías, y con él 200 varones. De los hijos de Secanías, el hijo de Jaasiel, y con él 300 varones. De los hijos de Adín, Ebed, hijo de Jonatán, y con él 50 varones. De los hijos de Elam, Jesaías, hijo de Atalías, y con él 70 varones. De los hijos de Sefatías, Zebadías, hijo de Micael, y con él 80 varones. De los hijos de Joab, Obadías, hijo de Jehiel, y con él 218 varones. De los hijos de Selomit, el hijo de Josifías, y con él 160 varones. De los hijos de Bebai, Zacarías, hijo de Bebai, y con él 28 varones. De los hijos de Asgad, Joanán, hijo de Acatán, y con él 110 varones. De los hijos de Adonicam, los postreros, cuyos nombres son estos: Elifelet, Jehiel y Semaías, y con ellos 60 varones. Y de los hijos de Bigvai, Utai y Zabud, y con ellos 60 varones. Los reuní junto al río que viene a Aba, y acampamos allí 3 días. Y habiendo buscado entre el pueblo y entre los sacerdotes, no hallé allí de los hijos de Leví. Entonces despaché a Eliezer, Ariel, Semaías, el Natán, Jarib, el Natán, Natán, Zacarías y Mesulam, hombres principales, asimismo a Joyarib y a el Natán, hombres doctos. Y los envié a Ido, jefe en el lugar llamado Casifia, y puse en boca de ellos las palabras que habían de hablar a Ido y a sus hermanos los sirvientes del templo en el lugar llamado Casifia, para que nos trajesen ministros para la casa de nuestro Dios. Y nos trajeron, según la buena mano de nuestro Dios sobre nosotros, un varón entendido de los hijos de Mali, hijo de Leví, hijo de Israel, a Serebías con sus hijos y sus hermanos, 18, a Asabías y con él a Jesaías de los hijos de Merari, a sus hermanos y a sus hijos, 20, y de los sirvientes del templo, a quienes David con los príncipes puso para el ministerio de los levitas, 220 sirvientes del templo, todos los cuales fueron designados por sus nombres. Y publiqué ayuno allí junto al río Ahava, para afligirnos delante de nuestro Dios, para solicitar de él camino derecho para nosotros y para nuestros niños y para todos nuestros bienes. Porque tuve vergüenza de pedir al rey tropa y gente de a caballo que nos defendiesen del enemigo en el camino, porque habíamos hablado al rey diciendo: la mano de nuestro Dios es para bien sobre todos los que le buscan, mas su poder y su furor contra todos los que le abandonan. Ayunamos pues y pedimos a nuestro Dios sobre esto, y él nos fue propicio. Aparté luego a 12 de los principales de los sacerdotes, a Serebías y a Asabías, y con ellos 10 de sus hermanos, y les pesé la plata, el oro y los utensilios, ofrenda que para la casa de nuestro Dios habían ofrecido el rey y sus consejeros y sus príncipes y todo Israel allí presente. Pesé pues en manos de ellos 650 talentos de plata y utensilios de plata por 100 talentos y 100 talentos de oro. Además, 20 tazones de oro de 1000 dracmas y 2 vasos de bronce bruñido muy bueno, preciados como el oro. Y les dije: vosotros estáis consagrados a Jehová, y son santos los utensilios y la plata y el oro, ofrenda voluntaria a Jehová Dios de nuestros padres. Vigilad y guardadlos hasta que los peséis delante de los príncipes de los sacerdotes y levitas y de los jefes de las casas paternas de Israel en Jerusalén, en los aposentos de la casa de Jehová.
Los sacerdotes y los levitas recibieron el peso de la plata y del oro y de los utensilios para traerlo a Jerusalén, a la casa de nuestro Dios. Y partimos del río Ahava el 12 del mes primero para ir a Jerusalén. Y la mano de nuestro Dios estaba sobre nosotros y nos libró de mano del enemigo y del acechador en el camino. Y llegamos a Jerusalén y reposamos allí 3 días. Al cuarto día fue luego pesada la plata, el oro y los utensilios en la casa de nuestro Dios por mano del sacerdote Meremot, hijo de Urías, y con él Eleazar, hijo de Finés, y con ellos Josabad, hijo de Jesúa, y Noadías, hijo de Benui, levitas. Por cuenta y por peso se entregó todo, y se apuntó todo aquel peso en aquel tiempo. Los hijos de la cautividad, los que habían venido del cautiverio, ofrecieron holocaustos al Dios de Israel, 12 becerros por todo Israel, 96 carneros, 77 corderos y 12 machos cabríos por expiación, todo en holocausto a Jehová. Y entregaron los despachos del rey a sus sátrapas y capitanes del otro lado del río, los cuales ayudaron al pueblo y a la casa de Dios. Capítulo 9. Acabadas estas cosas, los príncipes vinieron a mí diciendo: el pueblo de Israel y los sacerdotes y levitas no se han separado de los pueblos de las tierras, de los cananeos, heteos, fereceos, jebuseos, amonitas, moabitas, egipcios y amorreos, y hacen conforme a sus abominaciones. Porque han tomado de las hijas de ellos para sí y para sus hijos, y el linaje santo ha sido mezclado con los pueblos de las tierras, y la mano de los príncipes y de los gobernadores ha sido la primera en cometer este pecado. Cuando oí esto, rasgué mi vestido y mi manto, y arranqué pelo de mi cabeza y de mi barba, y me senté angustiado en extremo. Y se me juntaron todos los que temían las palabras del Dios de Israel a causa de la prevaricación de los del cautiverio. Mas yo estuve muy angustiado hasta la hora del sacrificio de la tarde. Y a la hora del sacrificio de la tarde me levanté de mi aflicción, y habiendo rasgado mi vestido y mi manto, me postré de rodillas y extendí mis manos a Jehová mi Dios, y dije: Dios mío, confuso y avergonzado estoy para levantar, oh Dios mío, mi rostro a ti, porque nuestras iniquidades se han multiplicado sobre nuestra cabeza y nuestros delitos han crecido hasta el cielo. Desde los días de nuestros padres hasta este día hemos vivido en gran pecado, y por nuestras iniquidades nosotros, nuestros reyes y nuestros sacerdotes hemos sido entregados en mano de los reyes de las tierras a espada, a cautiverio, a robo y a vergüenza que cubre nuestro rostro como hoy día. Y ahora, por un breve momento, ha habido misericordia de parte de Jehová nuestro Dios para hacer que nos quedase un remanente libre y para darnos un lugar seguro en su santuario, a fin de alumbrar nuestro Dios nuestros ojos y darnos un poco de vida en nuestra servidumbre. Porque siervos somos, mas en nuestra servidumbre no nos ha desamparado nuestro Dios, sino que inclinó sobre nosotros su misericordia delante de los reyes de Persia, para que se nos diese vida para levantar la casa de nuestro Dios y restaurar sus ruinas, y darnos protección en Judá y en Jerusalén. Pero ahora, ¿qué diremos, oh Dios nuestro, después de esto? Porque nosotros hemos dejado tus mandamientos, que prescribiste por medio de tus siervos los profetas, diciendo: la tierra a la cual entráis para poseerla, tierra inmunda es a causa de la inmundicia de los pueblos de aquellas regiones, por las abominaciones de que la han llenado de uno a otro extremo con su inmundicia. Ahora pues, no daréis vuestras hijas a los hijos de ellos, ni sus hijas tomaréis para vuestros hijos, ni procuraréis jamás su paz ni su prosperidad, para que seáis fuertes y comáis el bien de la tierra, y la dejéis por heredad a vuestros hijos para siempre. Mas después de todo lo que nos ha sobrevenido a causa de nuestras malas obras y a causa de nuestro gran pecado, ya que tú, Dios nuestro, no nos has castigado de acuerdo con nuestras iniquidades y nos diste un remanente como este, ¿hemos de volver a infringir tus mandamientos y a emparentar con pueblos que cometen estas abominaciones? ¿No te indignarás contra nosotros hasta consumirnos sin que quedara remanente ni quien escape? Oh Jehová Dios de Israel, tú eres justo, puesto que hemos quedado un remanente que ha escapado como en este día. Henos aquí delante de ti en nuestros delitos, porque no es posible estar en tu presencia a causa de esto. Capítulo 10. Mientras oraba Esdras y hacía confesión, llorando y postrándose delante de la casa de Dios, se juntó a él una muy grande multitud de Israel, hombres, mujeres y niños, y lloraba el pueblo amargamente. Entonces respondió Secanías, hijo de Jehiel, de los hijos de Elam, y dijo a Esdras:
Nosotros hemos pecado contra nuestro Dios, pues tomamos mujeres extranjeras de los pueblos de la tierra. Mas a pesar de esto, aún hay esperanza para Israel. Ahora pues, hagamos pacto con nuestro Dios, que despediremos a todas las mujeres y los nacidos de ellas, según el consejo de mi Señor, y de los que temen el mandamiento de nuestro Dios, y hágase conforme a la ley. Levántate, porque esta es tu obligación, y nosotros estaremos contigo. Esfuérzate y pon mano a la obra. Entonces se levantó Esdras y juramentó a los príncipes de los sacerdotes y de los levitas y a todo Israel que harían conforme a esto, y ellos juraron. Se levantó luego Esdras de delante de la casa de Dios y se fue a la cámara de Johanán, hijo de Eliasib. E ido allá, no comió pan ni bebió agua, porque se entristeció a causa del pecado de los del cautiverio. E hicieron pregonar en Judá y en Jerusalén que todos los hijos del cautiverio se reuniesen en Jerusalén, y que el que no viniera dentro de 3 días, conforme al acuerdo de los príncipes y de los ancianos, perdiese toda su hacienda y el tal fuese excluido de la congregación de los del cautiverio. Así todos los hombres de Judá y de Benjamín se reunieron en Jerusalén dentro de los 3 días, a los 20 días del mes, que era el mes noveno, y se sentó todo el pueblo en la plaza de la casa de Dios, temblando con motivo de aquel asunto y a causa de la lluvia. Y se levantó el sacerdote Esdras y les dijo, «Vosotros habéis pecado por cuanto tomasteis mujeres extranjeras, añadiendo así sobre el pecado de Israel. Ahora pues, dad gloria a Jehová Dios de vuestros padres, y haced su voluntad, y apartaos de los pueblos de las tierras y de las mujeres extranjeras». Y respondió toda la asamblea y dijeron en alta voz, «Así se haga conforme a tu palabra». Pero el pueblo es mucho y el tiempo lluvioso, y no podemos estar en la calle. Ni la obra es de un día ni de dos, porque somos muchos los que hemos pecado en esto. Sean nuestros príncipes los que se queden en lugar de toda la congregación, y todos aquellos que en nuestras ciudades hayan tomado mujeres extranjeras, vengan en tiempos determinados, y con ellos los ancianos de cada ciudad y los jueces de ellas, hasta que apartemos de nosotros el ardor de la ira de nuestro Dios sobre esto. Solamente Jonatán, hijo de Asael, y Jaasías, hijo de Tikva, se opusieron a esto, y los levitas Mesulam y Sabetai les ayudaron. Así hicieron los hijos del cautiverio. Y fueron apartados el sacerdote Esdras y ciertos varones jefes de casas paternas según sus casas paternas. Todos ellos por sus nombres se sentaron el primer día del mes décimo para inquirir sobre el asunto. Y terminaron el juicio de todos aquellos que habían tomado mujeres extranjeras el primer día del mes primero. De los hijos de los sacerdotes que habían tomado mujeres extranjeras, fueron hallados estos, de los hijos de Jesúa, hijo de Josadac, y de sus hermanos, Maasías, Eliezer, Jarib y Gedalías. Y dieron su mano en promesa de que despedirían sus mujeres, y ofrecieron como ofrenda por su pecado un carnero de los rebaños por su delito. De los hijos de Immer, Anani y Zebadías. De los hijos de Harim, Maasías, Elías, Semaías, Jehiel y Usías. De los hijos de Pasur, Elioenai, Maasías, Ismael, Natanael, Josabad y Elasa. De los hijos de los levitas, Josabad, Simei, Kelaía, este es Kelita, Petaías, Judá y Eliezer. De los cantores, Eliasib, y de los porteros, Salum, Telem y Uri. Asimismo de Israel, de los hijos de Paros, Ramía, Jesías, Malquías, Mijamín, Eleazar, Malquías y Benaía. De los hijos de Elam, Matanías, Zacarías, Jehiel, Abdi, Jeremot y Elías. De los hijos de Satu, Elioenai, Eliasib, Matanías, Jeremot, Sabad y Asisa. De los hijos de Bebai, Johanán, Ananías, Sabai y Atlai. De los hijos de Bani, Mesulam, Maluk, Adaía, Hasub, Seal y Ramot. De los hijos de Paad Moab, Adna, Kelal, Benaía, Maasías, Matanías, Besaleel, Benui y Manasés. De los hijos de Harim, Eliezer, Isías, Malquías, Semaías, Simeón, Benjamín, Maluk y Semarías. De los hijos de Asum, Matenai, Matata, Sabad, Elifelet, Jeremai, Manasés y Semei. De los hijos de Bani, Madai, Amram, Uel, Benaía, Bedías, Kelui, Vanías, Meremot,
Eliasib, Matanías, Matenai, Jaasai, Bani, Binui, Simei, Seremías, Natán, Adaía, Magnadebai, Sasai, Sarai, Azareel, Selemías, Semarías, Salum, Amarías y José. Y de los hijos de Nebo, Jehiel, Matatías, Zabad, Sebina, Hadau, Joel y Benaía. Todos estos habían tomado mujeres extranjeras.

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0: Gracias.
1: Muy buenos días, buenos días, buenas tardes o buenas noches, amado pueblo del Señor, en esta maravillosa hora. Damos las gracias al Señor, damos la honra y la gloria a nuestro Padre Celestial porque nos ha permitido una vez más poder estar en este lugar. Hoy es día jueves 28 de mayo, jueves 28 de mayo, gracias al Señor nos ha permitido llegar hasta este día y nos ha permitido también poder estar en nuestros trabajos. A Él sea siempre la honra, a Él sea siempre la gloria, por siempre sea para Él. Amén, solamente para Él debemos de cantarle, solamente al Señor nuestra alabanza, nuestra adoración debe de ser siempre con Él. Y siempre agradecidos con nuestro Dios porque Él es bueno. Una vez más nos ha regalado el privilegio de despertar este día nuevo. Gracias al Señor, ¿verdad? Nos ha permitido levantarnos de nuestra cama y, como les decía, también poder dirigirnos y poder estar en nuestros trabajos. Solamente es Él el que nos ha ayudado, el que nos ha fortalecido hasta este momento, y confiamos en que Él seguirá haciéndolo, en que su misericordia estará siempre sobre nosotros, su favor, su gracia, su bondad está sobre nosotros, ese pueblo que le buscamos cada día en espíritu y en verdad, con un corazón sincero, con un corazón dispuesto cada día a darle a Él la honra, a darle a Él la gloria. Así que Dios bendiga la vida de cada uno de ustedes ahí donde se encuentre. Amado hermano, amado amigo, ahí donde usted está en sintonía de El Olán Estéreo y Radio Celestial. Les saludo desde Tegucigalpita, en el municipio de Omoa, en el departamento de Cortés, desde Honduras, para las naciones, para todo el mundo, hasta ahí, hasta ese rincón de la tierra, ahí donde usted nos está escuchando. A nivel nacional, a nivel internacional, Dios bendiga la vida de nuestra amada audiencia, hermanos en Cristo Jesús, toda esa familia espiritual y así también a los amigos. Sea Él obrando en cada corazón, sea Él cada día poniendo en esos corazones la inquietud, el deseo, el anhelo de venir al Señor, porque no hay nada más hermoso como vivir bajo la gracia del Señor, vivir siempre confiadamente en el Señor, en obediencia cada día, buscando agradarle solamente a Él. Y dice la palabra del Señor, ¿verdad?, que Él hallará gracia, pondrá gracia en nosotros para agradarle a Él y también para agradarle a los hombres, así dice su palabra. Y en esta preciosa hora, yo le invito ahí donde usted se encuentre, saluditos si usted se encuentra ahí laborando, Dios bendiga la vida de cada uno de ustedes que están ahí laborando en construcción, en las pulperías, supermercados, cafetería, restaurante, los campesinos también allá, cada agricultor que anda ahí trabajando en la tierra, allá en la parte alta, ahí donde se encuentren en las fincas de café, fincas de cacao, fincas de cardamomo también, y así en cualquier cultivo que usted se dedique, la ganadería también, que sea Dios bendiciendo cada cultivo, prosperando cada cultivo, y así también bendiciendo a cada trabajador, fortaleciéndoles para que podamos seguir adelante, fortaleciendo esos cuerpos y capacitando esas mentes también para poder realizar cada trabajo. Y en esta preciosa hora, yo le invito, vamos a leer la palabra del Señor. Vamos a leer una hermosa palabra y lo vamos a hacer en el libro de Josué. Josué en el capítulo 3. Vamos a leer este precioso capítulo de algo muy hermoso que aconteció según esta palabra. Amén. Josué capítulo 3, vamos a leer todo el capítulo, pero vamos a meditar en algunos de estos versículos de esta preciosa palabra. Y siempre pidiéndole al Señor que nos dé la sabiduría que ilumine nuestras mentes, que podamos atesorar su palabra, guardarla en nuestros corazones y también que la podamos poner en práctica. Amén. Que nos ayude, nos dé el entendimiento, el discernimiento también. Josué, capítulo 3. La palabra del Señor la leemos tal y como está escrita. Honrando al Padre, honrando al Hijo y al Espíritu Santo. Y su letra nos dice así. Josué se levantó de mañana y él y todos los hijos de Israel partieron a Sittim. Y vinieron hasta el Jordán y reposaron ahí antes de pasarlo. Y después de 3 días, los oficiales recorrieron el campamento y mandaron al pueblo diciendo: cuando veáis el arca del pacto de Jehová, vuestro Dios, y los levitas sacerdotes que la llevan, vosotros saldréis de vuestro lugar y marcharéis en pos de ella, a fin de que sepáis el camino por donde habéis de ir. Por cuanto vosotros no habéis pasado antes de ahora por este camino. Pero entre vosotros y ella haya una distancia como de 2,000 codos. No os acerquéis a ella. Y Josué dijo al pueblo: santificaos, porque Jehová hará mañana maravillas entre vosotros. Y habló Josué a los sacerdotes, diciendo: tomad el arca del pacto y pasad delante del pueblo. Y ellos tomaron el arca del pacto y fueron delante del pueblo. Entonces Jehová dijo a Josué: desde este día comenzaré a engrandecerte delante de los ojos de todo Israel, para que entiendan que como estuve con Moisés, así estaré contigo. Tú, pues, mandarás a los sacerdotes que llevan el arca del pacto, diciendo: cuando hayáis entrado hasta el borde del agua del Jordán, pararéis en el Jordán. Y Josué dijo a los hijos de Israel: acercaos y escuchad las palabras de Jehová vuestro Dios. Y añadió Josué: en esto conoceréis que Él es Dios viviente. El Dios viviente está en medio de vosotros, y que Él echará de delante de vosotros al cananeo, al heteo, al jebeo, al fereceo, al jerjeseo, al amorreo y al jebuseo. He aquí, el arca del pacto del Señor de toda la tierra pasará delante de vosotros en medio del Jordán. Tomad pues ahora 12 hombres de las tribus de Israel, uno de cada tribu. Y cuando las plantas de los pies de los sacerdotes que llevan el arca de Jehová, Señor de toda la tierra, se asienten en las aguas del Jordán, las aguas del Jordán se dividirán, porque las aguas que vienen de arriba se detendrán en un montón. Y aconteció, cuando partió el pueblo de sus tiendas para pasar el Jordán, con los sacerdotes delante del pueblo, llevando el arca del pacto, cuando los que llevaban el arca entraron en el Jordán, y los pies de los sacerdotes que llevaban el arca fueron mojados a la orilla del agua, porque el Jordán suele desbordarse por todas sus orillas todo el tiempo de la siega. Las aguas que venían de arriba se detuvieron como un montón bien lejos de la ciudad de Adán, que está al lado de Zaretán, y las que descendían al mar del Arabá, al mar salado, se acabaron y fueron divididas, y el pueblo pasó en dirección de Jericó. Mas los sacerdotes que llevaban el arca del pacto de Jehová estuvieron en seco, firmes en medio del Jordán, hasta que todo el pueblo hubo acabado de pasar el Jordán, y todo Israel pasó en seco. Amén, gloria a Dios, bendita sea esta hermosa palabra. Hemos leído el capítulo 3 del libro de Josué. Una hermosa palabra, cómo nos habla, cómo nos enseña la fidelidad de nuestro Señor en este pueblo de Israel. Nos enseña también la obediencia y la fe de Josué, quien iba al frente de este pueblo, porque ya Moisés había muerto, ya Moisés ya no estaba. Entonces él, Josué, era el sucesor de Moisés, quien quedó en lugar de Moisés dirigiendo este pueblo, al frente de este pueblo. Josué, un hombre obediente, obedeciendo a la voz de Jehová, a la orden que se le dio, y también un hombre de fe. Vemos algo muy hermoso: obediencia y fe, y sobre todo la fidelidad de Jehová sobre sus hijos, sobre sus escogidos, sobre su pueblo. Amén. Y ese mismo Dios es al que nosotros servimos, ese mismo Dios es al que nosotros adoramos y exaltamos, el Dios quien sacó este pueblo de Egipto, lo guió por todo el desierto, y ya aquí, ya iban ya cerca a tomar la tierra prometida, aquella tierra que Él les había prometido, y tenían que cruzar el Jordán, tenían que cruzar aquel río, era un río enorme, y tenían que cruzarlo para poder pasar al otro lugar, para poder ir a la tierra que Él, para poder poseer la tierra que Jehová había prometido. Pero dice en el versículo 5, y Josué dijo al pueblo: santificaos, porque Jehová hará mañana maravillas entre vosotros. Santificaos, les dijo Josué al pueblo. Santificaos, purifiquémonos, purifíquense, porque Dios hará maravillas, les dijo, mañana entre vosotros. Así que nosotros también debemos de purificarnos, santificarnos delante del Señor, porque Él también hará maravillas en nosotros. Ha hecho maravillas y seguirá haciendo maravillas en nosotros, en el pueblo, en ese pueblo de Dios, en ese pueblo escogido, en esa iglesia santa, en esa iglesia que le busca cada día en espíritu y en verdad. Él hará maravillas también. Y esta palabra fue la que le dijo Josué a aquel pueblo: santificados, santificados, porque Jehová hará maravillas entre vosotros mañana. Amén. Les estaba hablando que debían de purificarse para poder estar delante de la presencia del Señor, para poder recibir las maravillas que el Señor iba a hacer el día de mañana. Es para lo que Él iba a hacer en aquel pueblo, tenían que estar santos, tenían que estar puros delante de la presencia de nuestro Dios. Dice en el versículo 7, entonces Jehová dijo a Josué: desde este día comenzaré a engrandecerte delante de los ojos de todo Israel, para que entiendan que como estuve con Moisés, así estaré contigo. Amén. Gloria a Dios. Y así está también con nosotros. Su presencia nos acompaña. Su presencia nos rodea. Su misericordia nos ha alcanzado. Así está Él también con nosotros. Y esta es la promesa. Le dice: así como estuve con Moisés, así estaré contigo, le dijo Jehová a Josué. No sé cuánto, ¿verdad?, están necesitando esta palabra. Todos necesitamos escuchar palabra del Señor. No sé si usted se siente solo, no sé si usted se siente afligido, angustiado, pero escuche esta preciosa palabra. Así le dice como estuve con Moisés, así estaré contigo. Hagamos nuestra esta palabra también. Hagamos nuestra esta palabra. Que así como estuvo con ellos, así está también con nosotros. Así está su presencia a cada instante con nosotros. Y dice en el versículo 8, tú pues mandarás a los sacerdotes que lleven el arca del pacto, diciendo, cuando hayáis entrado hasta el borde del agua del Jordán, pararéis en el Jordán. Esta era la palabra que el Señor le estaba dando a Josué. Esto era lo que debían de hacer, que los sacerdotes, dice, llevaran el arca del pacto. Eran los sacerdotes, a esa arca les dijo que no se podían acercar. Así dice la palabra que leímos, que no podían acercarse a ella. No podían acercarse. Así dice en el versículo 4. Dice, a fin de que sepáis el camino. O sea que esa era la guía. Esa arca, la que llevaban los sacerdotes, era la guía que el Señor les estaba poniendo. Debían de seguirle, aquello los iba a guiar. Dice en el versículo 4, a fin de que sepáis el camino por donde habéis de ir, por cuanto vosotros no habéis pasado antes de ahora por este camino. Pero entre vosotros y ella haya distancia como de 2,000 codos. No os acercaréis a ella. Esa arca que llevaban los sacerdotes los iba a guiar, porque les dice, nunca han caminado por este camino, nunca han pasado por este lugar. Pero imagínense el Señor cómo les puso esta guía para que los guiara en aquel lugar, para que los siguiera guiando en aquel camino. Les dijo, el arca los guiará. El arca que llevan los sacerdotes los guiará por este camino por donde nunca ustedes han andado. Así también es nuestro Señor. Él nos guía por senderos en los cuales nunca hemos andado, por lugares en los que nunca hemos estado. Él es nuestra guía. Pero ¿qué es lo que debemos de hacer nosotros? Confiar en Él. Que nuestra plenitud, nuestra confianza sea siempre en el Señor. Así como este pueblo se dejaron guiar, por esa que señal que el Señor les había puesto. Que el arca, dice, del pacto de Jehová vuestro Dios, ese era el que los iba a guiar. Esa era la señal de guiar por aquel sendero. Así también nosotros debemos de dejarnos guiar por el Señor, por su presencia. Cada decisión que nosotros vayamos a tomar, pongámoslo en las manos del Señor. No actuemos por emoción, no actuemos por vanidad, por egoísmo, por orgullo, no. Pongámoslo en las manos del Señor. No seamos soberbios, no actuemos por impulso, no. Pongámoslo siempre en las manos del Señor. Así que estos sacerdotes dicen que llevaban el arca del pacto y el pueblo los iba siguiendo. El pueblo los iba siguiendo. Pero la señal también era de que cuando estos sacerdotes, dice en el versículo 9, y Josué dijo a los hijos de Israel, acercaos y escuchad las palabras de Jehová vuestro Dios. Amén. Acercaos, les dice, y escuchar las palabras de Jehová, vuestro Dios. Y eso es lo que a nosotros nos falta. Escuchar la voz de Dios. Escuchar y aprender y entender la palabra del Señor. Esto es, primero les dice santificados, porque el Señor hará maravillas en vosotros. Y también les dice, escuchad la palabra de Jehová. estar atentos a lo que el Señor quiere hablarnos. Dice en el versículo 11, he aquí el arca del pacto del Señor de toda la tierra pasará delante de vosotros en medio del Jordán. Dice el arca del pacto del Señor de toda la tierra. No es el Señor, no es el Dios de una nación, no es el Dios de una tribu nada más, no, dice de toda la tierra. He aquí el arca del pacto del Señor de toda la tierra pasará delante de vosotros en medio del Jordán. No sé cuántos en este momento están ahí estancados porque hay un Jordán que cruzar, porque hay allí una barrera, porque hay ahí algo que les impide poder seguir adelante, que les está impidiendo poder continuar el camino en el cual el Señor los ha traído, los ha guiado. Si hay un Jordán ahí, cualquiera que sea, sea escasez, sean problemas familiares, sea enfermedad, cualquiera que sea el Jordán, que usted esté allí estancado, que no lo deja seguir, que no le deja avanzar, confíe en el Señor. Y usted también verá la mano del Señor obrar en su vida, obrar en su familia, obrar allí y quitar esa barrera, quitar aquello que le está impidiendo poder avanzar, que le está impidiendo poder seguir. Pero confíe en el Señor. Obedezca, como les decía, son cosas que nos enseña esta palabra que tenía Josué. Fe en el Señor y obediencia a su palabra. Josué y este pueblo confiaban en el Señor y le obedecían. Amén. Y escuche, dice en el versículo 13. Y cuando las plantas de los pies de los sacerdotes que llevan el arca de Jehová, Señor de toda la tierra, y vuelve a decirnos, Señor de toda la tierra, por si le quedaba duda, nos vuelve a decir la palabra, Señor de toda la tierra, dice, y cuando las plantas de los pies de los sacerdotes que llevan el arca de Jehová, Señor de toda la tierra, se asienten en las aguas del Jordán, las aguas del Jordán se dividirán, porque las aguas que vienen de arriba se detendrán en un montón. ¡Qué maravilloso es nuestro Dios! ¡Qué maravilloso es nuestro Rey de Reyes! Se detendrán las aguas que vienen de arriba. Imagínese usted un río corriendo, esa corriente. Y este no era cualquier río, era un río, es un río muy caudaloso. Era un río que se desbordaba, dice esta palabra que hemos leído. Pero dice la palabra del Señor que las aguas se detendrán. Las aguas, dice, que vienen de arriba, se detendrán en un montón. El río, dice, se dividirá. Se iba a dividir una parte, la que viene de arriba, y la otra que corría, ¿verdad? Ya la de abajo. Se iba a dividir aquel río. Y ellos confiaron en eso. Dice, y cuando las plantas de los pies de los sacerdotes que llevan el arca de Jehová. Dice, cuando las aguas, dice, cuando las plantas de los pies de los sacerdotes que llevan el arca de Jehová, Señor de toda la tierra, se asienten en las aguas del Jordán, las aguas del Jordán se dividirán. ¿Cuánto poder hay cuando nos dejamos guiar por el Señor? Cuando le permitimos al Señor que nos guíe. ¿Cuántas maravillas Él puede hacer en nosotros? Pero debemos de confiar en el Señor. En medio de la lucha que usted esté viviendo, En medio de ese problema, de esa situación, enfermedad, ese Jordán que no le deja avanzar, confíe en el Señor. Siga adelante confiando en el Señor. Y Él va a derribar murallas. Él va a derribar todas aquellas que le están impidiendo seguir adelante. Todo aquello que le está impidiendo continuar. Todas esas barreras, todas esas fortalezas serán derribadas en el nombre del Señor. Pero usted tiene que confiar en Él. Confiar y obedecer. Porque muchos quizá tienen fe, pero no hay obediencia. No hay obediencia. Y también debe de haber obediencia en nosotros. Esto es lo que nos enseña esta palabra, fe y obediencia. Amén. Así que dice que las aguas, aquel río se dividirá. Y las aguas que vienen de arriba, dice, se detendrán en un montón. Y ahora dice en el versículo 14. Y aconteció cuando partió el pueblo de sus tiendas para pasar el Jordán, con los sacerdotes delante del pueblo llevando el arca del pacto. Obedecieron. Obedecieron a la orden del Señor. Aquella palabra que Josué les habló, aquella palabra que Dios les mandó a través de Josué, obedecieron. Dice en el versículo 15, cuando los que llevaban el arca entraron en el Jordán, y los pies de los sacerdotes que llevaban el arca fueron mojados a la orilla del agua, porque el Jordán suele desbordarse por todas sus orillas todo el tiempo de la siega. No era cualquier río, dice que se desbordaba. Las aguas, dice, que venían de arriba, se detuvieron como en un montón, bien lejos de la ciudad de Adán, que está al lado de Zaretán, y las que descendían al mar del Arabá, al mar salado, se acabaron y fueron divididas, y el pueblo pasó en dirección de Jericó. No solamente se abrió aquel río, no solamente se dividió aquel río. Dice que las aguas que venían de arriba se detuvieron como en un montón. Y luego las que quedaron, que corrían hacia abajo, dice que se terminaron y fueron a dar al mar. Fueron a desembocar al mar y se terminaron aquellas aguas. Dice que corrían ya de abajo, porque las de arriba, la corriente que venía de arriba se detuvo. Se detuvo. ¡Qué poder! ¡Qué poder del Señor! Se detuvieron aquellas aguas y las que seguían corriendo hacia abajo, dice, que se acabaron. Llegaron al mar y se acabaron. Y dice, y el pueblo pasó en dirección de Jericó. ¡Qué maravilloso! ¡Qué maravilloso cómo es nuestro Dios! Aunque muchas veces llegamos a lugares, llegamos a momentos que no encontramos salida, que no encontramos solución, que no encontramos sanidad, que el médico le dice ya no tiene esperanza de vida, pero hay una solución, hay alguien que lo puede sanar, pero debe de haber confianza, debe de haber fe y también obediencia en nuestro Dios, en nuestro Padre Celestial. Por último dice el versículo 17. Dice el versículo 17. Mas los sacerdotes que llevaban el arca del pacto de Jehová estuvieron en seco, firmes en medio del Jordán, hasta que todo el pueblo hubo acabado de pasar el Jordán y todo Israel pasó en seco. Mire, escuche y veamos esta preciosa palabra cuán importante es la presencia de Dios en nosotros, en nuestros hogares, en nuestras familias. Para que este pueblo pudiera pasar en seco este río, era necesaria la presencia de Dios. Y dice que aquellos sacerdotes estuvieron, dice, firmes en medio del Jordán, con el arca del pacto. Ahí estuvieron firmes para que se mantuviera la presencia de Dios en medio de aquel pueblo, en medio de aquel lugar. Ahí estuvieron, dice, más los sacerdotes que llevaban el arca del pacto de Jehová estuvieron en seco, firmes en medio del Jordán, hasta que todo el pueblo hubo acabado de pasar el Jordán y todo Israel pasó en seco. Amén. No es que ellos pasaron y se fueron al otro lado a esperar al pueblo. No, dice que allí estuvieron firmes. Firmes, esperando a que aquel pueblo terminara de pasar. Qué importante es la presencia de Dios en nosotros. Cuando le damos la importancia al Señor, Él obra a favor de su pueblo. Cuando le reconocemos a Él como nuestro Dios, como nuestro Salvador, Él obra a favor de sus hijos. Él obra a favor de sus escogidos, así como nos muestra esta palabra. Les dieron la importancia al Señor, a su presencia. Le dieron obediencia al Señor y también tenían fe. Esto es lo que debe de haber en nosotros. Confiar en el Señor, ponerlo siempre al inicio de todo, en lo más importante. Cualquier decisión que usted vaya a tomar, póngalo en las manos del Señor. Cualquier cosa, negocio, viaje que usted vaya a emprender, póngalo en las manos del Señor. Y así también, cualquier problema que usted está atravesando, ese Jordán que no le deja seguir adelante, que no le deja continuar, póngalo en las manos de nuestro Señor y verá la mano de Dios obrar también a su favor. A su favor, pero debemos de confiar en Él. Debemos de creer que Él lo puede hacer. Que Él lo puede hacer. Amén. Debemos de confiar en nuestro Padre Celestial, confiando siempre en nuestro Rey de Reyes y Señor de Señores. Amén. Esto es lo que este pueblo, esta palabra nos enseña, lo que tenía este pueblo: confianza en el Señor, la fe en el Señor. Eso es lo que debe de haber también en nosotros. Amén. Así que en esta maravillosa hora, ahí donde usted se encuentre, cualquier situación difícil que usted esté pasando, que usted esté atravesando, póngalo en las manos del Señor y verá la mano de Dios obrar también en su vida. Allí, derribar esa muralla, derribar ahí esa fortaleza, derribar todo aquello que le está impidiendo avanzar, será derribado en el nombre del Señor. Debe de confiar en el Señor. Amén. Así que en esta preciosa hora vamos a orar, agradecido siempre con nuestro Dios, agradecido siempre con nuestro Padre Celestial. Padre bueno que estás en el cielo, venimos delante de tu presencia, Señor. En el nombre maravilloso de tu Hijo amado Jesucristo, dándote las gracias, Padre. Gracias, Señor, por esta preciosa mañana que nos has regalado. Por este día precioso, Señor, gracias. Gracias, Señor, porque tú has hecho maravillas en nosotros y sabemos, confiamos que seguirás haciendo. Padre, en esta hora, yo te presento tu iglesia, Señor. Tu pueblo ahí donde se encuentran, atribulados, Señor, afligidos, angustiados, porque hay un Jordán al frente de ellos, porque hay un gigante al frente de ellos que no les deja avanzar. Padre, en esta hora, seas tú derribando fortalezas, seas tú, Señor, ayudándoles a seguir adelante, abriendo caminos, Señor, en medio de lo imposible, abriendo, Señor, caminos para que pueda seguir avanzando tu pueblo, para que pueda seguir avanzando tu iglesia, Señor. Derriba fortalezas que se han levantado en contra de tu pueblo, Señor, en contra de tu iglesia. Oh, maravilloso Dios, aquellos que están angustiados, enfermos, que el médico, Señor, no les da esperanza de vida. En esta hora seas tú obrando, Señor, en cada cuerpo, obrando, Señor, limpiando, purificando esos cuerpos, haciendo tu voluntad en cada uno de ellos. Abre puertas de bendición sobre tu iglesia, sobre tu pueblo, Señor, ahí donde se encuentran, ahí donde hay escasez, ahí donde hay pobreza, Señor, económica. Padre, seas tú abriendo puertas de bendición sobre tus hijos, porque estamos confiando en ti. Así como este pueblo, así como Josué confió, creyó en ti y te obedeció, Señor, así también nosotros nos acercamos delante de tu presencia, creyendo que tú derribas fortalezas, creyendo, Señor, que tú abres camino en medio del río, en medio, Señor, del mar, en medio de lo imposible, para que tu pueblo, Señor, pueda seguir avanzando. Oh, maravilloso Dios. Gracias, gracias, Padre, por esta preciosa palabra que nos enseña que no importa, Señor, lo que se levante en contra de nosotros, que no importando, Señor, el obstáculo que haya al frente de nosotros, tú abres caminos. Tú abres camino, tú eres un Dios maravilloso. Tú eres un Dios de imposibles. Tú eres un Dios de milagros. Y abres camino, Señor, donde no es posible para nosotros. Para ti, todo es posible. Ilumina, Señor, las mentes. Ilumina, Señor, los corazones. Ahí donde están atribulados, que ya no quieren seguir, que ya no quieren continuar. Ayúdales a seguir adelante. Oh, glorioso Señor. Bendice, Padre, tu iglesia, y así también a cada uno de los amigos ahí donde se encuentran, Señor, escuchando. Padre, seas tú obrando en esos corazones, ahí donde se encuentran, Padre, los amigos atados a vicios, atados, Señor, al alcoholismo, a las drogas, Señor, al pecado. Padre, seas tú rompiendo cadenas, rompiendo ataduras, rompiendo maldiciones, Señor, para que tu pueblo pueda venir delante de tu presencia, para que ese pueblo, Señor, pueda acercarse a ti, buscar tu perdón, oh glorioso Señor. Gracias, oh Rey del Cielo, bendice siempre este programa, obra en mi mente, en mi corazón y en mi lengua, para poder hablar, para poder hacer lo que tú quieres, Señor, que yo haga lo que tú quieres que tu pueblo escuche. Así también bendice este lugar. Cada día, Señor, seas tú abriendo puertas de bendición sobre este lugar. Bendice cada día este lugar. Padre, las peticiones que tenemos delante de tu presencia, Señor, obra, responde a cada una de ellas según sea la necesidad y conforme a tu voluntad. Hemos aprendido a confiar en ti y a depender de ti en todo tiempo, en todo momento. A ti damos siempre la honra y la gloria. Gracias te doy, Padre. Gracias, Hijo. Y gracias, Espíritu Santo de Dios. Amén y amén. Gloria a Dios. Aleluya. Qué bueno es el Señor. Qué bueno es nuestro Padre Celestial, nuestro Rey de Reyes y Señor de Señores, el Dios de lo imposible, ese mismo Dios que hizo pasar este pueblo en seco por aquel río caudaloso, que dividió ese río, que abrió el mar, ese mismo Dios es al que nosotros servimos. Así que no estamos solos, no estamos solos, Él está allí con nosotros. Atesoremos su presencia en nuestras vidas, cuidemos su presencia en nuestra vida para que permanezca siempre en nosotros. Amén. Santificaos, les dijo Josué al pueblo. Así también nosotros santifiquémonos delante del Señor. Cada día más purifiquémonos delante de su presencia. Así en esta maravillosa hora ahí donde usted se encuentre, yo le invito para que pueda comunicarse con nosotros y solicite esa alabanza que usted desea escuchar. Puede hacerlo a través de el WhatsApp o lo puede hacer vía directa a los números que tenemos aquí en cabina de radio. Al 89-47-84-23 o al 95-10-84-82. Se lo repito una vez más, 89-47-84-23 o al 95-10-84-82. Y así, ¿verdad? Saluditos a cada uno de ustedes, hermosa audiencia. Es un privilegio para mí siempre poderles saludar, es un placer poder recibir su llamada, poder recibir su mensaje. Siempre lo hago con todo el cariño, con todo el amor que hay en mi corazón. Recordemos que Él nos capacita cada día para su honra, para su gloria. Gracias a Él, ha puesto gracia en mí para agradarle a Él y también para agradarles a ustedes. Así, ¿verdad? Como muchos me aman, también hay muchos que se van a levantar en nuestra contra. Porque así dice la palabra del Señor también, que se van a levantar en nuestra contra. Pero gracias al Señor, por eso también, porque somos bienaventurados. Así que saluditos a todos nuestros oyentes, a usted que nos escucha a través de la 106.9 FM Radio Celestial, a todos los que nos están sintonizando a través de la 91.3 FM El Olán Estéreo. Y así también, saluditos a los que nos están sintonizando a través de el canal 97 de ACO Televisión. De igual manera, saludos a toda esa hermosa audiencia que nos escuchan a través del internet, por medio de la aplicación TuneIn Radio, también a través de la aplicación Simple Radio. Gracias, gracias por esa fiel sintonía. Así también a todos los que nos escuchan a través de la página de internet https://elolanestereo.com. Cualquier consulta, pregunta que usted tenga de cómo escucharnos a través del internet, llame o mande un mensaje y con gusto yo le voy a explicar cómo usted debe de hacer para que también no se desconecte, para que siempre permanezca en sintonía de la radio, el Olán Estéreo y Radio Celestial. Para honra y gloria del Señor, aquí estamos de lunes a sábado. Aquí estoy de lunes a sábado de las 9 de la mañana a 12 del mediodía. Gracias al Señor que hasta este momento me ha fortalecido. Y le pido al Señor que me siga fortaleciendo y también a cada uno de ustedes para que podamos seguir adelante sirviéndole a nuestro Dios. Amén. Así que motívese, llámenos o envíe un mensaje para que nos solicite las alabanzas que usted desee escuchar. ¿Verdad? Una o dos alabanzas, a veces solamente le puedo complacer con una, a veces sí le puedo complacer con dos, pero yo sé que usted me entiende, amén. Y vamos a iniciar escuchando esa preciosa alabanza, Levántate, cruza este Jordán, de Edgardo Rivera, amén. Así que vamos a escuchar esta preciosa alabanza, son las 9 de la mañana con 47 minutos. Y siempre, si el Señor me lo permite, aquí estaré hasta las 12 del mediodía.
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Él me llamará de nuevo a mi cuerpo en resurrección. Nosotros tenemos al Dios poderoso como nuestro Dios. Seguro que yo creo que era Él, y luego desapareció y se desvaneció. Él solo usó ese mientras Él tenía, luego solo le envió de nuevo al polvo. Él lo usará a usted mientras Él quiera hacerlo, y luego lo envía de nuevo al polvo. Él me usará mientras Él quiera hacerlo, y luego yo regresaré de nuevo al polvo. Pero ese glorioso pensamiento y esa gloriosa verdad, que algún día Él llamará y nos levantaremos del polvo.

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0: Amén, amén, gloria a Dios, aleluya. Continuamos en esta maravillosa hora. Así son las 9:54 a.m. Saluditos para mi hermano José Calderón, que nos está escuchando allá en Juticalpa, en Olancho. Que el Señor te bendiga grandemente. Saluditos también ahí a sus compañeros de trabajo que están elaborando en construcción. Saludos a la familia allá en Juticalpa, Olancho. Y así también a toda la familia Calderón Mejía, aquí, ¿verdad?, en Río Chiquito. Que Dios bendiga a cada uno por nombre. Mi hermana que nos escucha también allá en los Estados Unidos. Y mi hermana Lilian en la colonia Santa Isabel. Así vamos a complacerle y vamos a escuchar la alabanza al que está sentado en el trono. Son las 9:55.
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Amén, amén, gloria a Dios. Aleluya, continuamos. Son las 10 de la mañana con 5 minutos. 10 de la mañana con 5 minutos. Saluditos para nuestra amada hermana Norma Reyes, que nos está escuchando allá en Nueva Delhi. Dios me le bendiga grandemente, amada hermana, sea Dios dándole la fortaleza que necesita, dándole esa paz, el consuelo que necesita ahí en su corazón, ahí en su mente, de igual manera fortaleciendo a toda su familia por este momento difícil que están viviendo, ¿verdad? Esta situación difícil que están viviendo, sea nuestro Padre dándole consuelo, dándole la fortaleza. Amén. Y que sea Dios cada día ayudándole a seguir adelante. La amo en el amor del Señor. Un abrazo para usted. Que Dios me la fortalezca cada día más. Le dé la paz que necesita. Saludo a mi amada hermana Norma Reyes y a toda su familia, a sus hermanos. Allá, ¿verdad? Sea Dios cada día bendiciendo a sus familiares. Así le vamos a complacer. Vamos a escuchar Valle de Lágrimas de Tomás Ocampo y también la alabanza Lágrimas en el Desierto de los Salmistas de Jehová. Son las 10 de la mañana con 6 minutos.

santo ha vivido. Pero hay un Dios que ha prometido estar con nosotros todos los días, hasta el fin del mundo. Quizás has tenido menosprecio, quizás muchos te han criticado, quizás has estado al borde de la muerte, pero Dios, Dios está contigo, hermano.

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Gloria a Dios, aleluya, continuamos, son las 10 de la mañana con 16 minutos. Saluditos también para nuestra hermana María Santana, ella está enviando saluditos para su amada madre María Juana Pineda. Saludos también para toda su familia, para todos los que nos están escuchando allá en el Corpus. Así que reciban esos saludos de parte de nuestra hermana María Santana. Así seguimos complaciendo y vamos a escuchar Como las olas de Katy Mazariego y también el profeta Elías de los Heraldos del Rey.

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Amén, amén, gloria a Dios, aleluya. Continuamos, son las 10 de la mañana con 24 minutos. 10 de la mañana con 24 minutos. Saluditos también para Valentina, que nos está escuchando en Río Chiquito. Que el Señor me le bendiga grandemente. Ella está enviando saluditos para sus primas, saluditos para Maite, también para Cristel, Jesly y Janice. También saluditos para Isaac. Y de igual manera está saludando a su amada abuela, nuestra querida hermana Ángela Jovel, también a su mamá. Saluditos para Angelo, para Jesús Antonio y así también a toda su familia. Que Dios bendiga, que nuestro Padre Celestial bendiga a toda la familia Peralta Jovel. Nuestra hermanita Valentina les está saludando. Y así vamos a complacer, vamos a escuchar el Patito Juan complaciendo a Isaac. Y también vamos a escuchar No Estoy Sola de Paola Marino. 10 de la mañana con 25 minutos.

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1: Uno.
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1: A mi mamá también.
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1: Dios.
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1: A ver.
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1: Eso está buenísimo, ¿eh?

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Amén, amén, gloria a Dios. Continuamos siempre con gozo, adorando y exaltando el nombre del Señor y saludando a cada uno de ustedes también. Y así saludito a nuestra amada hermana Margarita, que nos está escuchando en Las Palmas. Que Dios me la bendiga grandemente a usted y también saluditos para toda su familia. Y así seguimos complaciendo y vamos a escuchar Una Paloma Voló de Cedros del Líbano y también Decídete de el dúo Noé y Ruth Campos.

gracias, sigue el Espíritu Santo. Gracias, Padre, gracias, Hijo. Gracias, Espíritu Santo de Dios. Porque cuando tú te fuiste, mi Dios, dijiste: me voy, pero dejaré al Consolador para que esté con vosotros hasta que vuelva. Ven, mi Cristo, te esperamos.

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1: Amén, amén, gloria a Dios, aleluya, continuamos, son las 10 de la mañana con 43 minutos, 10 con 43 minutos. Saluditos para nuestra hermana Jensi, que nos está escuchando allá en Vista Hermosa, en Kimistán, Santa Bárbara, y ella está enviando saluditos para toda su familia, y así también para todo el personal aquí en la radio. Muchísimas gracias, amada hermana. De igual manera está saludando a toda nuestra audiencia, así que en cualquier parte del mundo donde usted nos esté escuchando, reciba esos saludos de parte de nuestra hermana Jensi, desde Vista Hermosa, en el municipio de Kimistán, en el departamento de Santa Bárbara. Así seguimos complaciendo y vamos a escuchar Solo Tú Me Das La Paz, de Héctor Fuentes, y también Vanidad de Vanidades, de Olvin Molinero. 10 con 44 minutos.

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0: Amén, amén. Continuamos en esta preciosa mañana. Son las 10:52. Y así también un saludito muy especial para la hermosa princesa Sofía Lara, que nos están escuchando allá en Cuyamel. Que Dios me la bendiga grandemente. Saluditos ahí a toda la familia. Dios sea bendiciendo y cuidándoles siempre. Un abrazo a mi hermosa Sofía, ¿verdad? Que está ahí escuchándonos. Y ella me está saludando a mí también. Que Dios te bendiga, te quiero mucho. Y sea Dios siempre cuidando de ti, también de tus hermanas. Así vamos a seguir complaciendo, vamos a escuchar este hermoso canto, ¿verdad? Que recuerdo yo que Sofía lo cantaba. Papito de Fabiana Alvarado. Y también vamos a escuchar Si te tengo a ti, lo tengo todo, de Joan y Sofi. 10:52.
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0: papito. Eres el mejor padre del mundo. Mi hermanita y yo te amamos y sabemos que siempre vas a estar con nosotras. ¡Feliz día, papito!
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1: Amén, amén, gloria a Dios. Continuamos, son las 11 de la mañana con 2 minutos. Saludos también para nuestra amada hermana María Juana Pineda, que nos está escuchando allá en Tierra Santa. Dios me le bendiga grandemente, amada hermana. Sea siempre el Señor bendiciéndole a usted y también a toda su familia y ayudándole en cada situación que ustedes estén viviendo, en cada proceso. Sea siempre la mano del Señor obrando a favor de su vida y también a favor de toda su familia. Así mi hermana María Juana está enviando saluditos para toda mi familia, saluditos también para mis padres, para toda mi familia, de parte de nuestra hermana María Juana, desde Tierra Santa, en la parte alta del municipio de Omoa. Así que saludos para cada uno de mis hermanos y a mis padres allá en Río Chiquito. Así también mi hermana saludando a toda su familia, a cada uno de sus hijos, a sus hijas Santana, Teresa, también saluditos para Cindy y Jocelyn. Dios bendiga a toda la familia Pineda. Seguimos complaciendo y vamos a escuchar Si tuvieras fe como un granito de mostaza, y también vamos a escuchar la alabanza Que viva nuestro rey de Alex Mosquera. 11:03.
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la mañana con 12 minutos. Saludos también para nuestra querida hermana Irma Alvarenga, que nos está escuchando en Cuyamelito. Que el Señor me le bendiga grandemente, amada hermana. Saludos para usted y a toda su familia también. Sea el Señor bendiciéndoles en gran manera. Seguimos complaciendo. Nuestra hermana nos ha solicitado dos alabanzas de Diana Mendiola. Y vamos a escuchar Soy una princesa y también Sabor a miel. 11:13.

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Gloria a Dios, aleluya, continuamos, son las 11:24. Saludos también para nuestra amada hermana Irma Díaz, que nos está escuchando allá en Miramar, en el Merendón. Saluditos, amada hermana, saludos para su esposo y a cada uno de sus hijos también. Nuestra hermana es fiel oyente de la radio allá en Miramar, el Merendón. Saludos a toda esa hermosa audiencia que nos están escuchando allá en esa hermosa cordillera de El Merendón, allá en Miramar, también en La Fortuna y en San Martín 3 también. Saluditos a cada uno de ustedes. Seguimos complaciendo y vamos a escuchar la alabanza Cristo no está muerto, de Juan Carlos Alvarado. Son las 11:25.

Seguimos con gozo, adorando y exaltando el nombre del Señor. 11:29. Saluditos también para nuestra hermana María López, que nos está escuchando en Brisas. Saludos a nuestra hermana y a toda su familia, y así también a todos nuestros oyentes, hermanos y amigos que nos están escuchando en Brisas de Omoa. Especialmente a nuestra hermana María López. Y así seguimos complaciendo y vamos a escuchar Dime, de agrupación Alfa y Omega, y también Un Nuevo Día Empezó, de Luis Enrique Espinosa. Son las 11:30.

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Seguimos, son las 11:38. Mi hermana Irma Díaz está saludando a toda mi familia. Saludos para mis padres allá en Río Chiquito. En Río Chiquito, aquí en el municipio de Omoa. Y así a cada uno de mis hermanos, también a toda mi familia. Mi hermana Irma Díaz nos está saludando desde Miramar, allá en el Merendón. Así seguimos complaciendo y vamos a escuchar Cuando Escucho Tu Nombre, Jesús.

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Amén, amén, gloria a Dios, aleluya. Continuamos 11:45. Saluditos también para mi querida hermana Eliazar Hernández, que nos escucha en Río Chiquito. Que el Señor me le bendiga grandemente, mi querida Eliazar. Dios bendiga a toda su familia. Así también a todos nuestros oyentes, hermanos y amigos en cualquier parte del mundo donde usted nos está escuchando. Dios bendiga grande y poderosamente cada una de sus vidas. Saludos a quienes nos están sintonizando a través de la aplicación TuneIn Radio. También saluditos a quienes nos escuchan a través de la aplicación Simple Radio. Y a todos los que nos están escuchando a través de la página de internet https://elolanestereo.com. Saludos también a toda esa hermosa audiencia que nos están escuchando a través del canal 97 de ACO Televisión. De igual manera, saluditos a esa hermosa audiencia que nos escuchan a través de la frecuencia 91.3 FM El Olán Estéreo. Y así también saludito a todos los que nos están escuchando a través de la frecuencia 106.9 FM Radio Celestial. Es un placer, es un privilegio para mí siempre poderme dirigir a cada uno de ustedes a través de esta señal de radio. Que el Señor le bendiga a cada uno por nombre, cada hogar, cada familia, cada matrimonio. Y seguimos exaltando el nombre del Señor y vamos a escuchar Tu Milagro de Héctor Fuentes, 11:47.

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1: Amén, amén, gloria a Dios, aleluya, hemos llegado al final de este precioso programa, esperando que haya sido de mucha bendición para cada uno de ustedes, invitándole también a que continúe escuchando la programación de la radio, para que siga gozándose a través de la palabra del Señor que se transmite a través de esta señal de radio, así también gozándose por medio de la alabanza. Será hasta mañana, si nuestro Dios me lo permite, aquí estaré a las 9 de la mañana. Que tengan una muy feliz y bendecida tarde. Que el Señor bendiga a cada hogar, cada familia y cada matrimonio también. Buen provecho para quienes ya están almorzando. Feliz tarde.
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Bien, abra su Biblia en Malaquías capítulo 3, versículo 10. Voy a continuar con la serie Tiempo de Crisis. Este es el tema número 4. Se titula Dios prueba el corazón. ¿Qué prueba Dios? El corazón. Sigue probándonos respecto a la actitud que tenemos sobre el dinero. Probó al pueblo antiguo, nos prueba a nosotros también. Malaquías 3, versículo 10. Dice así, trae todos los diezmos al alfolí y haya alimento en mi casa. Y probadme ahora en esto, dice Jehová de los ejércitos. Si no, os abriré las ventanas de los cielos y derramaré sobre vosotros bendición hasta que sobreabunde. Para Dios, en el Antiguo Testamento, era muy importante que su pueblo tuviera una actitud correcta respecto al dinero, lo que Dios ponía en las manos de ellos. Y Dios los probó y nos prueba a nosotros también. Hay una anécdota de un papá que quería enseñar a su hijo sobre el darle a Dios. Era un hombre generoso y le daba instrucciones al niño. Entonces, un día, cuenta esta anécdota, que le entregó a su hijito dos monedas para la ofrenda. Una era de un peso y la otra era de 10 pesos. Y le dijo, hijito, pones una moneda en la ofrenda y te puedes quedar con la otra. Al salir de la iglesia, el padre le preguntó, hijito, ¿cuál moneda pusiste en la ofrenda? Y el niño le respondió, bueno, papi, iba a poner la de 10 pesos, iba. Dice, pero cuando el pastor dijo que Dios ama al dador alegre, decidí poner la de 1 peso porque esa me dio mucha alegría. Y pues me quedé con la de 10 pesos. Dice. Entonces, Dios estaba probando el corazón, el papá, perdón, estaba probando el corazón de su hijito y bueno, tenía que seguirle enseñando. Así es con Dios. Es muy interesante que el número 10 en la Biblia esté muy asociado con la prueba que Dios hace en el corazón de sus hijos. Cada vez que vemos 10 en la Biblia, la mayoría de las veces está asociado con prueba del corazón. Por ejemplo, yo le voy a mencionar 10 ejemplos de cómo el número 10 tiene que ver con la prueba del corazón. Voy a mencionar unos textos, no tiene que abrir la Biblia, nada más escuche. Por ejemplo, el número 1, según Éxodo capítulo 7 al 11, ¿cuántas plagas envió Dios a Egipto? ¿Alguien sabe? Entonces digan, ¿cuántas? 10. Pregunta, ¿cuántas veces probó Dios el corazón de Faraón? 10. Interesante, ¿no? Según Números 14:22, ¿cuántas veces probó Dios a Israel en el desierto? 10. ¿Cuántas veces los israelitas no le dieron una buena respuesta a Dios? 10 veces. Según Génesis 31, ¿cuántas veces Labán, así se llamaba este hombre, le cambió el salario a Jacob? 10 veces. ¿Cuántas veces probó Dios el corazón de Jacob? 10 veces. Según Éxodo 20, esta sí se la van a saber. ¿Cuántos mandamientos le dio Dios a Moisés? Esa sí se la saben. Se la sabían desde que iban a la doctrina, ¿se acuerdan? ¿Cuántos mandamientos le dio Dios a Moisés? 10. Fíjate qué interesante. No matarás cuidando la integridad física del prójimo. No robarás para cuidar la propiedad del prójimo. No adulterarás para cuidar la integridad del matrimonio. No fornicarás para cuidar la integridad moral y sexual del creyente. 10 mandamientos. Interesante, ¿no? Según Daniel, capítulo 1, versículo 12 al 15, ¿cuántos días fue probado Daniel de comer solamente legumbres y agua? 10. Según Números 11:32, ¿cuántos montones de codornices juntaron los israelitas en el desierto cuando le dijeron, danos carne? Y Dios les dio. ¿Cuántos montones?
10 montones. Quisieron, o sea, les dio de comer, pero luego se quisieron guardar y curiosamente amontonaron 10 montones y Dios probando el corazón de ellos. Según Mateo 25, 1 al 13, esa sí se la van a saber también. ¿Cuántas vírgenes debían prepararse para la venida del esposo? 10. 10 fueron probadas. 5 salieron aprobadas. Las otras 5 reprobaron. Pero Dios probó el corazón de las 10. Y las 10 aquí dice número 10, pero es la prueba del corazón para todos los creyentes, que nos preparemos. Dios seguirá probando nuestro corazón. Según Mateo 25, 14 al 28, en la parábola de los talentos, el talento era una medida de dinero, ya sea plata, de oro, que equivalía aproximadamente a 30, 32 kilos. Según esta parábola, ¿cuántos talentos le regresó al Señor aquel siervo a quien se le entregaron 5 talentos, los trabajó y los multiplicó? ¿Cuánto le regresó? 10. Fíjate, le dio 5 y le regresó 10. Qué interesante, ¿no? O sea, le da una buena cantidad y luego se lo regresa al Señor multiplicados, 10. Pero hubo uno que le dio un solo talento y este fue y lo escondió, no hizo nada, se quedó con él, no lo trabajó, no lo multiplicó. La pregunta es, ¿a quién le dieron el talento del siervo negligente? Al que tenía 10, porque si era fiel con 5 y luego con 10, podía ser fiel con 11. Al que mucho se le da, mucho se le demanda. Se nos ha dado muchísimo a nosotros, hermanos, por medio de la gracia. En Apocalipsis 2, versículo 10, Jesús en el mensaje a la iglesia a Esmirna, dice así este versículo: no temas en nada lo que vas a padecer. He aquí, el diablo echará a algunos de vosotros en la cárcel para que seáis probados, y tendréis tribulación. ¿Por cuántos días creen? 10 días. Interesante, ¿no? Probados durante 10 días. Sé fiel hasta la muerte y yo te daré la corona de la vida. ¿Saben ustedes cuántas persecuciones contra los cristianos hubo desde Nerón hasta Diocleciano? Curiosamente, 10. El 10 en la Biblia, hermanos, es el número que simboliza la prueba que Dios hace al corazón. Y a mí se me hace muy interesante que en cuanto al dinero, en el antiguo pacto les dijo que les dieran el 10%. ¿No se les hace interesante? A mí sí. Entonces, en cuanto al dinero, Dios probó a su pueblo en el Antiguo Testamento, pero lo sigue probando bajo la gracia. Y aquí viene una pregunta que quiero que ponga mucha atención. ¿Por qué Dios no dio un mandamiento claro respecto al diezmo en el Nuevo Testamento? Porque verdaderamente no hay un mandamiento específico en el Nuevo Testamento de que los cristianos deben diezmar. No existe el mandamiento. Entonces la pregunta es, ¿por qué Dios no dio un mandamiento claro respecto al diezmo en el Nuevo Testamento? La respuesta es la siguiente: porque la gracia que nos ha sido dada nos capacita para dar mucho más que lo que exigía la ley. Porque la gracia nos cambió la naturaleza, por gracia somos salvos. Y eso nos capacitó, la gracia nos capacita para hacer las cosas como Dios quería que siempre fueran. De corazón, amas de corazón, perdonas de corazón, por obediencia, das por amor. Esa es la respuesta de por qué Dios no dio un mandamiento claro, porque Él espera mucho más de los que están bajo la gracia que los que están bajo la ley. Y viene otra pregunta aquí. Fíjese qué interesante. Yo tengo mi Biblia abierta aquí en Malaquías. ¿Todos la tienen ahí? Ok, la pregunta es esta: porque hay mucho debate de que si el cristiano debe diezmar o no y todo ese asunto. Bueno, ¿por qué Dios puso Malaquías capítulo 3 versículo 10
a una página de distancia del Nuevo Testamento. Denle vuelta, nomás es una página. ¿Qué le costaba a Dios ponerlo en el Nuevo y así ya nadie podía excusarse? El problema aquí es el abuso que algunos han hecho. Pero recuerden este principio. El hecho de que algunos abusen de este asunto, de este tema, no anula que hay verdades de la palabra de Dios respecto del dinero. ¿Están de acuerdo con eso? No anula. El hecho de que nosotros no nos guste cómo usan los impuestos los políticos, no anula que no paguemos impuestos, ¿verdad que no? También hay malos manejos y mal uso de los impuestos allá afuera. Y uno se siente mal. Y uno dice uno, uy, si pudiera uno no pagar el IVA, si pudiera uno no dar los impuestos. Pero no, ya es por ley. Entonces, la respuesta del por qué Dios puso Malaquías 3:10 a una distancia de una hoja del Nuevo Testamento es esta. Porque la ley, fíjese, la ley obligaba a dar el diezmo. Y el libro de Malaquías es el fin del Antiguo Testamento. ¿Estamos? Entonces, ¿por qué Dios no la puso y la dejó allí? Porque este es el fin de la ley. Y ahora, en el Nuevo Testamento, nos va a regir la gracia. La gracia nos da la capacidad de ser más generosos y de dar con alegría, porque Dios ama al dador alegre. Así como Dios probó a los del Antiguo Testamento, nos sigue probando el día de hoy. Pero así como las 10 vírgenes, no todos están saliendo aprobados en el manejo de los recursos que Dios nos da. Entonces, ponga atención, el diezmo del Antiguo Testamento es la expectativa mínima que Dios espera de nosotros, los que ahora vivimos bajo la gracia. Porque la gracia nos capacita a ser más generosos. Entonces, el diezmo es la expectativa mínima. Entonces, hay una pregunta aquí muy legítima que muchos cristianos se hacen. A veces me mandan correos y me preguntan, que ¿para qué se da a la iglesia si Dios no necesita dinero? Dicen, es legítima la pregunta. También preguntan cosas como, ¿y cuál era el uso que Dios dijo en el Antiguo Testamento que se diera a los diezmos y a las ofrendas? Todas esas preguntas son legítimas. Y vamos a tratar de responderlas conforme a la palabra de Dios. A mí me interesa qué dice la Biblia al respecto. A mí no me interesa lo que dice el apóstol Armando Negocios de la Cruz. Ese apóstol anda abusando de la gente por allí en las iglesias y les saca el dinero y les dice cosas que no están en la Biblia y la gente la esquilman. A mí no me interesa lo que anda diciendo ese apóstol. A mí me interesa lo que dice Dios respecto del dinero. Y vuelvo a repetir, el hecho de que haya abusos al respecto no anula que hay una verdad y verdades al respecto del dinero en la Biblia. ¿Quieren ir conmigo a la Biblia? Bueno, vamos a Malaquías otra vez. Vamos a empezar desde la ley, Antiguo Testamento. Malaquías 3, versículo 10. Dice aquí Dios, traed todos los diezmos al alfolí. Diezmos viene de una palabra hebrea que significa la décima parte. Masras es la palabra hebrea. Y el equivalente en el griego, que se traduce por diezmo en el Nuevo Testamento, es dar la décima parte. Entonces, ¿qué dice Dios aquí? Traigan la décima parte de lo que ustedes han obtenido. ¿A dónde? Al alfolí. Uno de los argumentos que usan algunos que no, dicen que ya no se debe de dar, que la iglesia cristiana no se debe de dar nada, dicen ellos, es que dicen que ya no hay alfolíes, porque la traducción de alfolí es el granero. Pero si nosotros estudiamos más a profundidad la etimología de esta palabra, nos vamos a dar cuenta que tiene muchísimo más significado que simplemente granero, donde se guardaban los granos, las cosechas, que llevaban los que diezmaban.
Bueno, la palabra que se tradujo al folí es la palabra hebrea vayit, con B grande e Y, vayit. Y vayit significa casa, donde vive alguien. Significa edificio. También se traduce por templo. ¿Dónde habitaba Dios en el Antiguo Testamento? En el templo. También se traduce por lugar de adoración. Entonces, el asunto es que el alfolí y el granero eran depósitos que estaban aparte, formaban parte del mismo templo de Dios, pero estaban a un costado, cerca del atrio. Y allí llevaban los granos y había unos como corrales donde metían las vacas, los toros, los que iban a ser ofrecidos en sacrificio. Ahora fíjate, traigan todos los diezmos a la casa de adoración. Traigan todos los diezmos a la casa de Dios. Eso es lo que... Y lo que viene a continuación nos confirma lo que les estoy diciendo. Fíjate, dice, y haya alimento, ¿en dónde? En su casa. Ahora, ¿Dios dónde vive? ¿Dónde vivía en el Antiguo Testamento? ¿En el templo o en un granero? ¿Ve? Entonces, ¿a dónde había que llevar el diezmo? ¿Al granero? Al templo, y de ahí lo llevaban al granero, al alfolí. Pero entonces aquí, mi casa también es la palabra bayit. Entonces nos confirma la definición. Pero luego añade, déjame comentarles algo importante. Dice, traigan los diezmos y haya alimento, dice. Aquí la palabra alimento se refiere al alimento material, ¿sí? Haya que comer. Ahora, ¿quiénes necesitaban comer? ¿Quiénes necesitaban efectivamente comer parte de lo que llevaban en especie el pueblo de Dios? ¿Quién se lo comía? ¿Alguien me puede decir? Muy bien, los sacerdotes, los levitas, los que ministraban en la casa de Dios. Por eso dice, ustedes traigan los diezmos al alfolí y haya alimento en mi casa. Y luego añade, noten versículo 10. Dice Jehová de los ejércitos, si no os abriré las ventanas de los cielos y derramaré sobre vosotros bendición hasta que sobreabunde. Fíjense, ahora Dios abre las ventanas de los cielos. Esta es una expresión, obviamente, de que Dios va a derramar bendición, dice. Y esa palabra bendición es una palabra hebrea, beraka. Y beraka implica bendición de todo tipo. Pero aquí es bendición netamente espiritual. O sea, que los sacerdotes en la casa de Dios, los que ministran, tengan comida. Porque ellos eran los encargados de ministrar la ley, la palabra de Dios. Entonces, al ser ministrados la ley de Dios, que es perfecta, que hace sabio al sencillo, entonces ellos iban a tener alimento, ¿qué? Espiritual. Pero la palabra beraka, que se traduce a bendición, también implica una bendición material. Pero el énfasis aquí de la bendición de Dios es un énfasis de tipo espiritual, repito, aunque incluye también lo material. Entonces había ahí una corresponsabilidad. Si ellos traían los diezmos, Dios abría las ventanas de los cielos y también bendecía con alimento espiritual. El alimento material que ellos llevaban a la casa de Dios se traducía en alimento, ¿qué? Espiritual, y en bendición para ellos. Bien. Vamos a Segunda de Crónicas, capítulo 31. Y vamos a ver una historia de un rey. Vamos a ver este versículo, Malaquías 3:10, aplicado de una manera muy gráfica en Segunda de Crónicas, capítulo 31, versículo 2. Un rey llamado Ezequías, un rey que caminó con Dios, hizo lo bueno y lo recto delante de Dios. Su antecesor había sido un rey malo. Había descuidado la casa de Dios. Ya no leían la ley los sacerdotes. Habían descuidado las cosas sagradas, las cosas del templo, la casa de Dios. Y se habían vuelto a los baales. Hasta sodomitas había en la tierra en ese tiempo, dice. Entonces llega Ezequías y comienza una reformación, porque era un hombre que amaba a Dios con todo su corazón. Y comienza una reformación.
Comienza a reformar todo. Y empieza por donde debería de haber empezado. Por el templo, por la casa de Dios, por las cosas de Dios, por la relación con Dios. Vamos pues allí. Segunda de Crónicas 31, versículo 1, dice. Versículo 2. Y arregló Ezequías la distribución de los sacerdotes y de los levitas. Aquí la palabra clave es la distribución. La distribución aquí en el hebreo tiene que ver con la provisión material. ¿Qué arregló Ezequías? La provisión alimenticia y material que los sacerdotes y los levitas que ministraban en la casa de Dios debían de tener. Sigo leyendo. Conforme a sus turnos, dice. O sea que había servicio continuo en la casa de Dios, en la administración a Dios, y se turnaban. Entonces ellos estaban dedicados en cuerpo y alma a la administración en la casa de Dios. Pero luego añade, versículo 2, cada uno según su oficio. Ah, según su oficio, sí. Porque había levitas que le daban mantenimiento al templo. Había artesanos, había albañiles entre ellos. Y ellos hacían las reparaciones en la casa de Dios. Había quien limpiaba la casa de Dios. Los atrios los barrían, los limpiaban, les daban su mantenimiento. Otros, dice, sigo leyendo en el versículo 2, los sacerdotes y los levitas, estos eran otros de los mismos linaje de sacerdotes y levitas, que ofrecían el holocausto y las ofrendas de paz. Otros que sacrificaban las ofrendas, bien, los animales, los sacerdotes rociaban la sangre. Entonces, era un continuo servicio y había una buena cantidad de sacerdotes y levitas que ministraban en la casa de Dios. Entonces Ezequías dice, vamos a darles la distribución que les corresponde a ellos porque han descuidado el ministerio en la casa del Señor. Y los mandó llamar, ¿dónde han estado? Pues es que el templo lo cerró el otro rey, pues ahora lo vamos a abrir. Sí, pero nosotros tenemos que trabajar para mantener a nuestras familias. No, pues ahora ya no. Ahora se les va a dar su distribución como Dios ordenó. Bueno, sigo leyendo. Estoy en el versículo 2. Me quedé en ofrecer el holocausto y las ofrendas de paz para que ministrasen. Ahí está, sirvieran. Esto significa ministrar, servir. Para que diesen gracias y alabasen dentro de las puertas de los atrios de Jehová. Ah, mire, qué interesante. Aquí había un grupo de levitas dedicados única y exclusivamente al ministerio de la alabanza y la adoración en la casa de Dios. Pero eran levitas dedicados en cuerpo y alma al servicio de la adoración en la casa del Señor. Ahí tocaban, cantaban, ministraban la alabanza. Y Ezequías lo sabía perfectamente. ¿Dónde están los músicos de la casa del Señor? Pues allá andan tocando en los bares porque no tienen para comer. Pues tráiganlos y díganlos que vengan a lo que Dios los llamó. Porque cuando Josué les repartió las tierras a Israel, Dios le dio una instrucción, le dijo, mira, a todas las tribus les vas a repartir tierras, menos a la tribu de Leví. A ellos no les vas a dar nada, yo soy su herencia. No les dieron tierras, no les dieron casas, no les dieron nada. Yo soy su herencia. Entonces, fíjense, aquí está el ministerio de alabanza. Y yo siempre que veo un versículo como este, viene a mi mente, ¿cómo hay personas, cómo hay gente metida en las iglesias que dicen cosas? A veces me mandan correos, me dicen, a ver, ¿dónde está en el Nuevo Testamento el ministerio de alabanza? Tanta pandereteada, tanto guitarrazo y tanta tamborileada. A ver, ¿dónde está? Pues es que siempre ha estado ahí. Es que los apóstoles no tenían grupos de alabanza, dice. Pues ¿cómo iban a andar cagando el guitarrón si los andaban persiguiendo? Imagínense. Imagínense Chuy Mariscal cagando semejante pianote ahí, ¿no? O sea, ahí deja el piano y cantaban a capela. Entonces ahí vemos el orden del ministerio en la casa del Señor. Ahora sigo leyendo el versículo 3. El rey contribuyó de su propia hacienda. Esto me enseña que el más generoso debe ser el líder. ¿Están conmigo?
Y esto no les gusta a los pastores. ¿Sabía usted que los pastores también debemos de diezmar? Bueno, debemos, vamos a hacerlo a un lado. También deseamos de todo corazón diezmar. ¿Sabía que también los pastores deben de todo corazón darle a Dios? Porque hay pastores que no dan, no disparan ni dan ni en defensa propia. Pero la Biblia habla de diezmos de diezmos. Pero bueno, eso estaba en la ley. Dejamos la ley. Ya ven que la ley ya pasó, ¿verdad? Bueno, sigamos adelante. Entonces el rey contribuyó de su propia hacienda para los holocaustos a mañana y tarde y para los holocaustos de los días de reposo, nuevas lunas y fiestas solemnes, como está escrito en la ley de Jehová. Sí, pastor, estamos de acuerdo, pero la ley ya pasó. Bueno, ya explicamos la reunión pasada que las demandas de la ley, lo que Dios espera de los que vivimos bajo la gracia, son mayores las expectativas que los que vivían bajo la ley. Bien, versículo 4. Mandó también al pueblo que habitaba en Jerusalén. ¿Qué mandó? Allí fue una orden. Mandó al pueblo que habitaba en Jerusalén que diese la porción correspondiente a los sacerdotes y levitas. ¿Cuál era la porción correspondiente? ¿Alguien me puede decir? Diezmos. Para que hubiera alimento material en la casa del Señor, para que los que ministraban pudieran ocuparse en las cosas sagradas y de esa manera repartirles el pan espiritual a los hijos. Te lo dice más abajo en el mismo versículo. Para que ellos se dedicasen a la ley de Jehová. Aquí la palabra clave es dedicación. Es decir, un abogado se dedica a litigar, a trabajar en las leyes. Un doctor en la medicina. Y lo hace de todo su corazón y de tiempo completo. ¿Sí o no? Bueno, un ministro igual. Alguien que es llamado por Dios tiene que dedicarse, así como usted se dedica a lo que se dedique, de corazón, de todo su tiempo, todas sus fuerzas. Lo mismo un ministro llamado por Dios debe de tener una dedicación de tiempo completo para que pueda dar buena palabra, buena enseñanza, sana doctrina. Que la gente entienda la explicación de la palabra de Dios. Y para eso se requiere que los ministros estén dedicados de tiempo completo para ese trabajo. Pero ¿qué tiene que hacer el pueblo? Dar su parte que le corresponde a la casa del Señor. Porque algunos quieren buen alimento y nunca le dan a nada a la casa del Señor. Y eso se llama... ¿Cómo se llama eso? Ingratitud. A ver, vaya usted y métase en un restaurante y cómase todo lo que quiera y no pague la cuenta. ¿Qué le van a decir? Oiga, pues pague la cuenta, aquí comió, aquí pague. Ahora, no es un cobro, es obvio, ¿no? Estoy nada más ilustrando. El énfasis es la ilustración de cómo Dios diseñó que funcionara en el Antiguo Testamento, pero ahorita vamos a ver en el Nuevo Testamento. Entonces, ellos deberían de dedicarse a la ley de Jehová con todas sus fuerzas, ¿sí? De tiempo completo. Hoy es triste ver pastores que tienen congregaciones con suficientes miembros para que sostengan a sus ministros y estos tienen que salir a trabajar afuera porque la gente detiene de lo que Dios le da, lo detiene. Y no dan. Eso es una injusticia. Entonces, esperan buenos mensajes. ¿Y cómo? Si el pastor anda allá de albañil o de taxista, tiene que trabajar 10 horas para darle de comer a su esposa, a sus hijos. Luego llega a la congregación y, Señor, ilumíname. Y abre la Biblia de Tim Marín de Don Pico. Aquí, este versículo, ilumíname, Padre. Sin estudiar, sin orar, sin prepararse. ¿Ustedes creen que da un buen mensaje? No, y se ve cuando alguien no se prepara, se ve luego. No pueden ligar un pensamiento con el otro. Tiran balazos por todos lados, no le pegan a nada. Empiezan hablando del amor de Dios y terminan hablando del infierno.
Y el mensaje es, no lo pueden ligar, no, porque no se preparan. Ellos dicen que se dejan guiar por el Espíritu Santo, pero el Espíritu Santo siempre que habló, habló muy ordenadamente. Y para hacerlo se necesita preparación. ¿Cuántos dicen así es? Ahora, versículo número 5. Y cuando este edicto fue divulgado, este mandato en este caso, fue divulgado, los hijos de Israel, fíjese la reacción de ellos, dieron muchas primicias de grano, vino y aceite, miel, dice, y de todos los frutos de la tierra trajeron, asimismo en abundancia, ¿qué trajeron? Los diezmos de todas las cosas. O sea, ellos entendieron perfectamente que había una parte como miembros del pueblo de Dios que debían de hacer. Llevar el alimento material a la casa de Dios para que los que estaban dedicados a la administración lo hicieran bien y les explicaran la ley de Jehová. Bien, versículo 6. También los hijos de Israel y de Judá, o sea, hasta allá les llegó el rumor, fíjense, de lo que estaba pasando acá, que habitaban en las ciudades de Judá, dieron del mismo modo los diezmos de las vacas y de las ovejas y trajeron los diezmos de lo santificado, de las cosas que habían prometido a Jehová su Dios, y los depositaron en montones. ¿En qué? En montones. ¿Saben cómo se llama esto? Abundancia de generosidad. Así se llama esto. La generosidad se vio por todos lados ahí, de parte del pueblo de Dios. Versículo 7. En el mes tercero comenzaron a formar aquellos montones y terminaron en el mes séptimo. ¿Cuántos meses? 5 meses. Acomodando los montones de las ofrendas y los diezmos que llevaron a la casa de Dios. ¡Qué tremendo es eso! Versículo 8. Cuando Ezequías y los príncipes vieron los montones, fíjense lo que sucede, bendijeron a Jehová, bendito seas Dios de todo amor, de toda misericordia, y empezaron a bendecir a Jehová. Y estos príncipes bendijeron a Jehová, ¿y a quién más? Y a su pueblo, y empezaron a bendecir al pueblo. Benditos ustedes de Jehová, el Señor haga resplandecer su rostro sobre ustedes. Jehová te bendiga y Dios guarde tu entrada y tu salida. Y comenzaron a bendecir al pueblo, porque ellos habían derramado su corazón con una ofrenda y unos diezmos bastante abundantes. Versículo 9. Y dice, preguntó Ezequías a los sacerdotes y a los levitas, acerca de esos montones. ¿Qué son esos montones? Estaba asustado Ezequías, ¿no? Versículo 10. Y el sumo sacerdote, vean este versículo. Y el sumo sacerdote Azarías, de la casa de Sadoc, le contestó. Desde que comenzaron a traer las ofrendas a la casa de Jehová, ¿qué dice a continuación? Hemos comido. ¿Qué dijo Dios en Malaquías 3:10? Traigan los diezmos y haya alimento en mi casa. ¿Qué sucedió? Ellos habían padecido necesidad. Los que estaban dedicados al ministerio en la casa de Dios tuvieron que andar afuera buscándola. Entonces Ezequías, todo asustado, pero ¿y esto? ¿Cómo? Yo di un edicto, pero ¿cómo fue? Y el sacerdote le responde, desde que la gente trajo. Hemos comido. Versículo 10, sigo allí mismo. Y nos hemos saciado. Y nos ha sobrado mucho. Porque Jehová ha bendecido a su pueblo. Y ha quedado esta abundancia de provisiones. Eso se llama vivir la palabra de Dios. Aquí en este pasaje vemos cumplido el mandato de Dios en Malaquías 3:10, que ya les los había dado en la ley. Pero ellos le habían robado a Dios porque no llevaban a la casa de Dios lo que le correspondía a Dios. Bien, esta historia tiene su paralelo en el Nuevo Testamento. ¿Lo quieren ver? Bueno, vamos. Primera de Corintios capítulo 9, versículo 1. Primera de Corintios capítulo 9, versículo 1. ¿Qué historia esta? Paréntesis. ¿Hay abusos
hay muchos abusos, desgraciadamente. Y eso hiere el corazón de la gente. Pero repito, el hecho de que haya abusos no anula que hay verdades. Fíjese, hay tanto abuso que hasta chistes de pastores ya hay. ¿Les cuento uno? No me gusta, pero se los voy a contar. Porque luego lo encasillan a uno en el mismo, piensan que todos son iguales y no todos somos iguales, ¿eh? Así como nosotros decimos que los políticos hacen mal uso de los impuestos, no todos los políticos, ¿están de acuerdo con eso? Lo mismo es en la casa de Dios. Algunos abusan, pero no todos. Hay gente honesta dentro del ministerio a nivel mundial, pero también hay otros que abusan. Bueno, se cuenta de una reunión que tuvieron un rabino judío, un padre de la iglesia católica y un pastor. Y estaban ahí en una reunión media ecuménica. Entonces salió el tema del dinero y de las ofrendas. Entonces se preguntaron, ¿y tú qué haces con, tú cuánto agarras para ti o cómo le haces? Entonces el rabino dice, bueno, dice, miren, yo, mi parte que me corresponde a mí, dice, yo pinto un círculo ahí en la tierra, en el suelo, en el piso. Entonces tomo el dinero que llevan a la sinagoga, entonces lo lanzo al aire y todo lo que cae dentro del círculo, eso es para mí, y lo que cae afuera, pues eso es para el Señor. Entonces, ah, sí le hace usted, sí. Ah, entonces, ¿y usted, padre? Entonces el padre dice, no, yo al revés. Yo tomo las moneditas, porque ya ven que hay puras moneditas, ¿no? Yo tomo las moneditas, ¿no? Todas las ofrendas que llevan los feligreses católicos. Entonces yo lo lanzo al aire y todo lo que cae dentro del círculo, eso es para Dios. Y todo lo que cae afuera, eso es para mí. Ah, y luego le pregunta, ¿y usted, pastor? Dice, no, yo tomo todo lo que los hermanos llevan, lo lanzo al aire y digo, Señor, todo lo que agarres es tuyo. Yo no sé quién inventó ese chiste, pero tiene razón en algunos casos. Pero el hecho de que abusen no anula, hermanos, lesiona y trae prejuicios y cosas, y luego hay murmuración, pero hay verdades en la Biblia, y a mí me interesa lo que la Biblia dice. Yo no tengo ninguna limitación para hablar las verdades acerca del dinero. Entonces, ustedes me están siguiendo ahí, ¿verdad? Yo les dije que la historia de Crónicas 31 la vamos a ver en un paralelo en el Nuevo Testamento. ¿Ya lo tienen? Primera de Corintios capítulo 9, ok. Aquí, déjenme darle un breve contexto aquí. Pablo había fundado la iglesia en Corinto, en un viaje misionero. Ese viaje fue auspiciado, pagado, ¿por quién creen ustedes? Por los cristianos en Jerusalén. Porque Pablo, cuando viajaba en los barcos, cobraban el pasaje. Eso no ha cambiado. Siguen cobrando el pasaje. ¿Verdad que sí? Entonces, ellos no viajaban de gratis, ni pedían ride en barco, imagínense, ¿no? No había. Entonces, Pablo llega a Grecia, funda esa iglesia y comienza a enseñarles la palabra de Dios. Pasaron unos 2-3 años y ellos ya deberían de haber crecido después de tanta enseñanza que les dio el apóstol Pablo. Pero se quedaron niños espirituales, no crecieron, eran desordenados. Eran un desastre esos cristianos, no maduraban. Entonces, resulta que hubo un tiempo en que llegaron unos falsos apóstoles y dijeron, no, de aquí somos, estos los griegos tienen buena lana, y comenzaron a manipularlos y a quitarles el dinero, pero comenzaron a murmurar de Pablo diciendo, ese no es apóstol, ese nomás quiere lo vuestro. Porque Pablo después en segunda a los corintios les dice, ellos, refiriéndose a los falsos, ellos quieren lo vuestro, no a vosotros. O sea, era al revés. Y fíjense, los corintios eran tan maduros que le creyeron a los falsos profetas. Entonces, vean la defensa de Pablo, ¿eh? Ahí va. Respecto al sostenimiento como apóstol, como un ministro de Dios. Ahí va. No soy apóstol, no soy libre, no he visto a Jesús, el Señor nuestro. Todas las respuestas aquí son sí, sí, sí, sí.
¿No sois vosotros mi obra en el Señor? ¿Qué significa eso? Es como si alguien viene y me dice, que a veces me han dicho, ¿y tú qué? ¿Qué te crees? No, nada. ¿Yo soy pastor? ¡Ay, sí! A ver, demuéstralo. Bueno, lo único que yo puedo hacer es lo mismo que sea Pablo. Yo puedo decir, ustedes son, ¿qué? Mi obra, o sea, el resultado de mi trabajo en el Señor. Ustedes son. Entonces le dice a los corintios, ustedes sois mi obra, mi trabajo, ¿quiere decir obra? Pero hay un énfasis, obra significa, viene del griego ergón, que significa trabajo exhaustivo. Ustedes son el resultado de mi trabajo exhaustivo en la predicación, en la formación de hacer discípulos. Sigo versículo 2. Si para otros no soy apóstol, o sea, para los que lo acusaban, aquellos falsos, dice, no me importa. Si para otros no soy apóstol, para vosotros ciertamente lo soy. ¿Por qué? Porque él había levantado esa iglesia. Porque el sello de mi apostolado sois vosotros en el Señor. El sello de mi apostolado sois vosotros. Hace rato estaba hablando con Linda, que es la esposa de Salvador Pardo, son de los pastores aquí. Y estaba platicando ella con otra hermana. Y algo salió del grupo de alabanza y Linda me dice, yo tengo en el grupo de alabanza desde que empezó la iglesia, ya van para 27 años. Le dije, sí, tú estás desde que empezó, fue de las primeras. Ahí está. Entonces, fíjate, aquí el sello del apostolado, el resultado es la gente que permanece en la palabra de Dios, el trabajo del discipulado, que no es nada fácil, por cierto. Bueno, sigo leyendo en el versículo 3. Contra los que me acusan, porque lo acusaban a Pablo, lo veían comiéndose unos tacos ahí en la esquina, y dice, ¡ay, se está gastando los diezmos! Lo veían que estrenaba unos guaraches y decían, ¡sí, mira, mira nomás! ¿Lo veían con una túnica nueva? Marca Milano. Y mira nomás, ya gastándose lo que nosotros damos al Señor. Entonces decía, contra los que me acusan, decía, esta es mi defensa. Ahí va, su defensa. Versículo 4. ¿Acaso no tenemos derecho de comer y beber? ¿O qué piensan, que somos ángeles o qué? Fíjate, una vez estábamos en un evento, terminó una predicación y yo estaba con un pastor de los oradores y se acercó una persona a saludarnos, de esas que son medio idólatras, tú te las conoces, ¿no? De esas que, ay, fírmele de la Biblia, ay, bueno, de esos no hay aquí, ¿verdad que no? Qué bueno. Entonces se acercó y, ay, hermanos, y nos estrechaba la mano así, ay, soy una bendición, ay, yo no me los puedo imaginar, ay, pero bueno, ¿qué le podemos servir, hermano? Dice, ay, es que son tanta bendición para mi vida que, hermanos, ay, yo no me los puedo imaginar. Ay, ¿cómo son así en la vida normal? Ay, no me los puedo imaginar comiendo. Entonces le dice el pastor con el que yo estaba, y le dice, también voy al baño, señora. ¿O qué, se me ven las alitas? ¿Sabes? Yo tengo alitas. ¿Acaso no tenemos derecho de comer? A ver, tú te puedes ir a comer unos ricos tacos. Yo no. No, yo no. ¿Por qué? Usted dedíquese a lo que se dedique ya. Porque si usted va y se los come, está pagando con lo que yo doy. Entonces, ¿con qué? Ahora, ¿usted tiene derecho de irse unas vacaciones a Cancún? ¿Y por qué me mandan a Tlajomulco a mí? A la playa Lupita allí, que no hay playa y hay muchas lupes. Usted se puede ir a cenar con su esposa en su aniversario de bodas si tiene con qué pagar. Y usted va y lo hace, ¿no? ¿Cuántos lo hacen? Y yo no, yo no tengo derecho.
O sea, yo me tengo que conformar ahí en mi casa con un pollo medio frito. Eso es lo que está diciendo Pablo. Porque le estaban reclamando que aún lo que se comía, te lo estás comiendo de lo que damos, ¿verdad, Pablo? Uy, Pablo decía, ¿qué les pasa? Algo andaba mal en el corazón de esos corintios. Y Dios los probaba. ¿Acaso no tenemos derecho de comer y beber? Fíjate el versículo 5. ¿No tenemos derecho de traer con nosotros una hermana por mujer? Significa una cristiana por esposa. Ah, lo dice. Como también los otros apóstoles y los hermanos del Señor y Cefas. ¿Quién es Cefas? Pedro. ¿Qué significa eso que está diciendo aquí? ¿Que acaso no tenemos, yo no tengo derecho de traer una esposa conmigo cuyos gastos de traslado deben ser pagados por los creyentes en Cristo? No tengo derecho, solamente Pedro puede llevar a su esposa y hasta a su suegra, que el Señor la sanó. Los demás apóstoles hacían los viajes misioneros. ¿Quién pagaba esos viajes, hermanos? Mire, con puro sentido común usted da la respuesta. Cuando Jesús multiplicó los panes, dijeron los discípulos, ¿qué podemos, cuando les dice, denles de comer? Y dijeron, ¿qué podemos hacer con 200 denarios? ¿Quién tenía esos 200 denarios? Judas, era el tesorero. ¿Por qué Jesús puso un tesorero? ¿Alguien me puede explicar? Porque le daban, ¿qué? Dinero. Dice que había mujeres, una María, otra María y otra María, las tres Marías. Eran mujeres ricas, según la Biblia. Dice que servían al Señor Jesús con sus bienes. ¿Sabes qué significa eso? Que esas mujeres auspiciaban los gastos que se producían, el hecho de andar itinerante, viajando, predicando la palabra de Dios. Pero algunos cristianos no tienen ni sentido común siquiera. Yo no sé qué, se les fue a los pies, no sé qué les pasó. Ni sentido común poseen. Cuando lo mínimo es el sentido común, ¿sí o no? Es una miseria espiritual cuando alguien dice, ay, mira, ¿ya viste los zapatos que trae? Uy, un zapato. Ay, sí. Sí, está gastando nuestros diezmos. Dice, ay, qué miseria. Qué miseria. Pero usted sí viene y come. Pero sí vienen y comen, ¿verdad? Espiritual, la palabra. Me hicieron así medio nerviosos los hermanitos. Ah, tremendo Pablo, se estaba defendiendo grueso, ¿no? Ahí estaba el hermano Pablo. Versículo 6. O solo yo y Bernabé no tenemos derecho de no trabajar. Otra versión más entendible dice, o solo yo y Bernabé debemos ganarnos el sustento con otros trabajos. ¿Por qué Pedro sí? ¿Por qué Juan sí? ¿Por qué Andrés sí? ¿Y por qué Bernabé y yo no podemos ser sostenidos por lo que ustedes dan a la casa de Dios? ¿Pero de dónde salieron todas esas cosas que los corintios estaban diciendo? De los falsos profetas. Esos andan por todos lados. Robando a la gente, engañando a la gente, metiéndole cosas en el corazón de la gente, que cuando Dios prueba sus corazones salen reprobados. Ahora, por un lado, ¿es verdad que muchos abusan del dinero de Dios? Sí, díganlo, ¿sí o no? Pero también hay otra parte. Mire, una vez, con un pastor de aquí de Guadalajara, me dice, Chuy, ¿puedes orar por mí? Me siento muy mal. Estaba hasta como temblando. ¿Qué tiene? Es que tengo un dolor aquí en mi... Es que tengo una infección tremenda en mi dentadura. Le dije, vamos a orar. Y oramos. Entonces yo le dije, oye, no, te ves mal, traía hinchado. Le digo, deberías de ir con un dentista. Mira, traigo una infección, me dice. Y me duele mucho. No he dormido casi por varios días. Ve con un dentista. Es que no tengo dinero, me dice. Entonces yo le dije, oye, pero tu congregación son como 300 personas. Ellos pueden. Dice, mira, hay un fondo, estoy hablando de hace 18 años,
Hay un fondo, como en todas las iglesias, y ahorita hay 90 mil pesos, pero el tesorero no quiere que yo agarre dinero de ahí. Y el tesorero era miembro de la congregación, no era uno de los pastores. Dice, y nomás me andan viendo, pastor, me dice, nomás me andan checando. No puedo traer ni unos zapatos nuevos, no puedo, porque ya, ¿y de dónde sacó eso, pastor? Me traen, mire, ese es el otro extremo. Entonces yo le dije a este pastor lo siguiente, y es la única vez que yo me he invitado a una iglesia a predicar. Jamás lo he hecho, ni lo volveré a hacer. Pero le dije, oye, pastor, invítame a predicar a tu iglesia. Invítame, ¿para qué? Necesito hablar con tus ovejas. ¡Qué miserables ovejas tienes! No, son bien mala onda. Dice, yo la verdad, oro por ellos. Voy a los hospitales, cuando se mueren los entierro. Todo, me gustaría enterrarlos a todos. No, no es cierto, eso no dijo. Eso es de mi cosecha. Dice, cuando ellos piden un consejo, yo se los doy. Yo nunca me he negado, a mí Dios me ha llamado a servir. Pero ellos... Chuy, me tienen muy limitado. ¡Qué miserables ovejas! De esos no hay aquí, ¿verdad que no? ¡Ja, ja, ja, ja! Ni ustedes se la creyeron. ¡Anímense, anímense! ¡Vamos, anímense! Unos a otros. Hasta rojos colorados se pusieron algunos. Cuando dijeron, ¡sí! Hasta pararon la trompita, sí, sí. Como decimos acá en Jalisco, ¡ey, edad! ¡Ey, edad! ¿Cómo no? Bueno, sigue diciendo Pablo. En el versículo 7, les hace tres preguntas obvias. Obvias, que con puro sentido común se responden. Ahí va, número 1, les dice Pablo, a ver. ¿Quién fue jamás soldado a sus propias expensas? En otras palabras, ¿quién se alista en el ejército y paga sus propios gastos? Se mantiene a sí mismo. ¿Quién? Nadie. Pregunta número 2. ¿Quién planta viña y no come de su fruto? Nadie. ¿Alguno de ustedes ha plantado algún árbol frutal? Yo tengo en mi casa 3 árboles frutales. El otro día estábamos preparando ahí la comida y se acabaron los limones. Entonces, me dice mi esposa, no más que ya no hay limones. Ah, me acordé que hay un limón, de unos limonzotes. Entonces voy, yo planté ese limón cuando estaba así chiquitito. La plantita, y ahorita ya es un árbol. Entonces yo me acerqué y estaba un limonzote así. Entonces iba a tirar la mano y el vecino me dice, hey, quita la mano de allí. No, estoy alegorizando. No me dijo eso el vecino. O sea, suena ilógico que el vecino me diga, ¡Ey! ¿Por qué toman ese limón? Pues yo lo planté, oiga, vecino. Yo lo planté, yo tengo derecho, ¿no? Ahora, ¿qué vecino te impide que tú tomes una naranja del naranjo que tú plantaste? ¿Quién? A ver, dime. Necesitaría estar tonto. ¿Por qué hay cristianos así? ¿Por qué hay así? ¿Por qué trae el carro que trae? Bueno, ¿y qué quieres que traiga o qué? ¿Y por qué vive donde vive? Ay, ahí cada hermanito. ¿Y dónde quieres que viva? ¿En la estación del tren ligero? Digo, bueno, sigo leyendo. Mejor. ¿Quién planta viña y no come de su fruto? ¿O quién trae ligero? Digo, bueno, sigo leyendo.

0: eres un ordeñador y estás ordeñando las vaquitas. Y de repente le haces un chorrito. Y te ve el dueño no te va a decir nada. Un chorrito. ¿Verdad que no? ¿Qué estaba pasando con los corintios ahí? Él había plantado esa iglesia. Había dado su vida, parte de su vida. Y no le podían ni dar para unos tres tristes tacos de tripa. De chinchulines para los argentinos. Así le dicen a las tripitas. ¡Qué increíble! ¿No es cierto? ¿Cómo es que hay este tipo de cristianos? Los hay por varias razones. La principal es por la ignorancia del conocimiento de Dios. Y la segunda es que pueden conocer todo esto y aún siguen reprobados en su corazón respecto al dinero. ¿De cuál eres tú? Sigo leyendo. Versículo número 8. Digo esto solo como hombre, ¿eh? O sea, digo esto solo como un argumento puramente humano. Fíjate el versículo 8, lo que viene a continuación. Dice Pablo, ¿no dice esto también la ley? ¿La qué? A ver, espérenme. Pues no, que la ley ya pasó. Sí, la ley ceremonial. De guardar la luna nueva, de guardar el sábado, de hacer ahí en el templo quemar incienso y hacer un montón de ceremonias y de rituales. Eso ya pasó, mis queridos hermanos. Porque eso apuntaba a Cristo y Cristo al venir anuló la ley. Pero la ley moral, esa, mis queridos hermanos, sigue vigente porque siempre ha existido. ¿Se ríen de nervios o de...? ¿Seguimos leyendo? Pero antes déjeme hacer una pregunta. ¿Por qué Pablo cita la ley? Si él mismo le escribió a los romanos y a los gálatas que Cristo nos redimió de la maldición de la ley. Sí, pero ¿qué significa que nos redimió de la maldición de la ley? Significa que la maldición era, si no guardas todas estas cosas, no te puedes salvar, y nadie podía salvarse por guardar las obras de la ley. Por lo tanto, estaba sobre nosotros una condenación terrible. Esa es la maldición de la ley. Porque nunca Dios, ni alguien que tenga sentido común, puede entender que dar es una maldición, por el amor de Dios. ¿De cuándo acá dar es una maldición? Díganme. Que Cristo ya me redimió de la maldición de la ley. Entonces ya no doy. Ah, entonces era una maldición dar. Qué maldición allí con Ezequías, ¿verdad? Entonces, no, ¿por qué? ¿Por qué todo esto? Por la ignorancia que hay, hermanos. Por eso nos interesa estudiar las Escrituras, ¿verdad que sí? Entonces seguimos, cita la ley Pablo, y luego añade, sigue añadiendo sobre la ley, versículo 9. Porque en la ley de Moisés está escrito, fíjese qué interesante. En la ley de Moisés está escrito, y luego le cita Deuteronomio 25:4. Está escrito esto, no pondrás bozal al buey que trilla. Significa que el buey, como un animal de trabajo, de carga, cuando lo ponían a dar vuelta al molino, que era una piedra bastante pesada que molía el grano, no le ponían un bozal y el buey comía del mismo grano. A ver, ¿quién tiene un caballo, se monta en él, lo corretea y no le da de comer? ¿Me puede enseñar a alguien así? Necesito estar loco. O necesito estar tonto. Así de plano. No hay nadie. ¿No alimenta a su caballo? Entonces dice, no le pondrás bozal al buey que trilla. Le está moliendo, que coma del mismo maíz, del mismo grano que está moliendo. Entonces, ay, lo entendían. Y no le ponían bozal al buey. Pero bien, es lo que viene a continuación. Pregunta Pablo, ¿tiene Dios cuidado de los bueyes?
1: Es la 1:00.
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0: y finalmente murió. Obviamente el padre se preguntaba, ¿por qué? ¿Por qué me tocó a mí? ¿Por qué a mi hija le tocó sufrir? ¿Por qué a mí este sufrimiento? Es obvio que muchísimas personas el día de hoy estén atravesando circunstancias, dificultades, obstáculos de diversos tamaños y se preguntan lo mismo, ¿por qué yo? ¿Por qué sufro? ¿Y qué decir de aquellas personas que se sienten tan frustradas porque no pueden vencer las dificultades que diariamente enfrentan? Tú sabes que las dificultades varían de tamaño. Por ejemplo, no es lo mismo que se te descomponga el automóvil o que no funcione la licuadora, a que de pronto, sin esperarlo, te llega la noticia que muere un hijo tuyo en un accidente. Es muy difícil. Es insufrible, insoportable muchas veces. Y los seres humanos tenemos derecho a preguntarnos, ¿por qué sufrimos? Y yo creo que a lo largo de estos mensajes iremos entendiendo algo con respecto a ello. La mayoría de la gente, al igual que yo y tú, estamos conscientes de las tragedias que oscurecen el panorama, los jóvenes que mueren en accidentes automovilísticos, la gente valiosa atrapada por enfermedades intolerables, los vecinos y los familiares con hijos que tienen retrasos mentales o enfermos que apenas saben expresarse. Dificultades hay por todas partes. También gente que nosotros sabemos que ama a Dios, que respeta a Dios, sufre. Todos sufrimos en este mundo, sin excepción. Quienes hayan sido heridos por la vida a través de las muertes o del abandono de un ser querido, frustraciones, saben que quizás merecían un destino mejor. Muchas personas se culpan a sí mismas por las desgracias que ocurren en casa. Yo he conocido matrimonios que llegan al divorcio después de la muerte de una hija. ¿La razón? Se culpan mutuamente por la muerte de su hija. O no pueden soportar el recuerdo y estarse viendo los rostros diariamente y terminan abandonándose el uno al otro. Hay una pregunta importante, ¿por qué suceden cosas en la vida? ¿Por qué nos acontecen desgracias? ¿A gente buena? ¿A gente mala? ¿A gente educada? ¿A gente ignorante? ¿A gente rica? ¿A gente pobre? ¿Por qué hay problemas? Todos quisiéramos vivir en un mundo justo, donde existieran la bondad, el bien. Sin embargo, cuando me ha tocado visitar hospitales, ver morir a personas, estar en funerales, presenciar divorcios o quiebran económicamente, o que son familias que tienen una muy infeliz relación entre los seres queridos, padres e hijos, etc., maridos o esposas que viven enfermedades crónicas, a veces incurables, padres ya tan envejecidos que realmente ya ha dejado de ser una bendición para ellos la vida, sino más bien una pesada carga. Personas que conviven unos con otros, atrapados en el dolor y la frustración. Se hace muy difícil a veces poderles decirles que la vida vale la pena, que Dios da a la gente lo que merece y necesita. Y la dificultad yace en que muchísimas personas no sabemos soportar el dolor, no sabemos cómo enfrentarlo, ni por qué viene a nuestras vidas. Vivimos en un mundo en el cual los desafíos, las dificultades son mayores, noticias que desafían, por ejemplo, asesinatos absurdos, muertes, cantidades, situaciones adversas, guerras que realmente generan odio entre las naciones, pueblos, razas, religiones, y generan tensiones. Y muy a menudo nos preguntamos por qué la gente común, vecinos nuestros, simpáticos, unos mejores, otros peores, enfrentan dolores y tragedias espantosas. La gente común o normal, nosotros y los que nos rodean, a veces debemos de llevar sacos cargando tan pesados de dolor y de penas. Recuerdo un matrimonio cuya hija desarrolló una enfermedad incurable y al poco tiempo murió. Ellos se encontraban desayunando en casa mientras su hija estaba en la escuela y le notificaron la muerte súbitamente a los padres. La verdad es que ellos sintieron mucho dolor, se vieron exhaustos, desorientados, se preguntaron qué hacer, a dónde vamos, a quién acudimos, etc. O sea, se encontraron en una situación bastante difícil, muy, muy difícil. ¿Cuántas personas el día de hoy enfrentan situaciones, retos? En fin. Recuerdo el caso también de un matrimonio cuya esposa, una mujer de mediana edad, pronto empezó a sentir extrema debilidad y cayó. Y el esposo, como queriendo hacer una broma, dijo, es que está borracha. Pero realmente, ella se dio cuenta que le faltaban las fuerzas, fue a ver al doctor, el doctor le hizo un examen y encontró un diagnóstico terrible, una enfermedad nerviosa degenerativa que se llama esclerosis múltiple y finalmente esta mujer, después de mucho sufrimiento, murió. ¿Qué enfrentaría esta mujer cuando llegó al consultorio del doctor con una angustia? ¿Por qué me caí? ¿Por qué me siento débil? Y el doctor le hace análisis, le manda análisis sumamente especializados para poder detectar qué clase de enfermedad le ocasionaba esa debilidad y qué terrible golpe sufrió ella. Y la pregunta de ella era, no me merezco esto. ¿Por qué Dios me hace sufrir así? Yo recuerdo cómo su marido le tomó de la mano y trató de consolarla y le dijo, no puedes hablar así, Dios debe tener sus razones para hacer esto y no tenemos derecho de cuestionar a Dios. Debes creer que si Él quiere tu mejoría, la tendrás. Y si Él no la quiere, entonces Él deberá tener sus motivos. Muchas personas atribuyen sus sufrimientos directamente a Dios. Sin embargo, yo quisiera explicarte que Dios no se goza en hacer sufrir a la gente. Dios tampoco está programando en su computadora cuántos tumores, cuántos cánceres, cuántas enfermedades terribles vendrán sobre los seres humanos para enviárselas desde el cielo de ninguna manera. Y vamos a ir entendiendo poco a poco que a veces es verdad que Dios quiere tener un trato especial con sus hijos verdaderos para formar un carácter, para aprender, para castigar, para mejorar la forma de conducirnos en nuestras vidas. Pero vivimos en un mundo que está lleno de caos, donde si un chofer de autobús no durmió bien y lleva 2 días conduciendo el autobús sin descansar, es lógico esperar que ese autobús pueda sufrir un accidente y sus pasajeros puedan morir. Si un aviador, un comandante que va embriagado guiando su avión de pasajeros rumbo a un país, como lo hemos visto en las noticias, el avión se estrella en la montaña. ¿Qué culpa tuvo Dios de eso? No fue Dios el que ocasionó que ese autobús o ese avión se volcaran y se destruyeran. Vivimos en un mundo en el cual hay leyes y cuando estas leyes se rompen, es obvio que vienen consecuencias naturales. Cuando nosotros leemos historias sobre el sufrimiento, hay libros que se han escrito, hay cuestiones que se han hecho, hay enigmas que aún no se han resuelto. Hay personas inclusive que dicen el sufrimiento ennoblece al hombre, purga sus pensamientos de orgullo, de superficialidad y aún expande sus horizontes. En resumen, el objetivo del sufrimiento es reparar aquello que es defectuoso en la personalidad del hombre. Estos son conceptos que tienen los seres humanos, filosofías acerca del sufrimiento. De manera similar, se nos dice que Dios se comporta con nosotros como un sabio y cuidadoso padre con su hijo para cuidarnos, para que no nos lastimemos, rehusándonos algo que pensamos que queremos y a veces empujándonos ocasionalmente para que comprendamos que hemos hecho algo equivocado. Y recuerdo un proverbio que dice, porque el Señor al que ama castiga, como el padre al hijo, a quien quiere. Cuando un padre de familia quiere a su hijo y no quiere que este hijo se le pierda en las adicciones o en la cárcel por cometer un crimen, lo va a castigar cuando hace lo malo, porque lo quiere. Y es lo que dice este proverbio, el Señor al que ama, castiga como el padre al hijo a quien quiere. Aquí tenemos otra posición, es la posición teológica, la posición de las Sagradas Escrituras acerca del sufrimiento. ¿Por qué se sufre en la vida? Un maestro contemporáneo ha empleado la siguiente metáfora. Escuchémosla con atención. Si una persona que no entiende nada de medicina entrase de repente en la sala de operaciones de un hospital y observase a los médicos y enfermeras ejecutando una operación quirúrgica, podría pensar que se está enfrentando a una banda de criminales que está torturando a una desafortunada víctima. ¿Los verá? Amarrando al paciente, forzándole un cono en la nariz y boca para que no pueda respirar, clavándole agujas y cuchillos en todo el cuerpo. Solamente quien entiende de cirugía se dará cuenta que todo lo que hacen los médicos, las enfermeras, es por el bien del paciente y no con el fin de atormentarlo. De esta manera, sugieren algunas personas, Dios nos lastima con el objeto de ayudarnos. Es un hermoso pensamiento y digno también de ser respetado. Vemos entonces cómo hay diferentes posiciones con respecto al sufrimiento, filosofías, pensamientos. Lo que sí sabemos es que como seres humanos somos demasiado frágiles y nos doblega bajo el peso de la tragedia insoportable, el sufrimiento. Matrimonios se deshacen, repito, después de la muerte de un hijo, culpándose los unos a los otros por no haber cuidado del niño adecuadamente o por ser responsables de algún defecto congénito, o simplemente porque las memorias compartidas se hacían insoportables y dolorosas. Yo en lo personal he visto que la gente que sufre tiende a hacerse amargada más que sensible y noble. Y la palabra amargada no es que sea una persona que no le gusta bailar, no le gusta ir a las fiestas, como el concepto que muchas personas tienen. La palabra amargura es una palabra interesante, significa tristeza profunda. Y muchísimas personas tienden más a introvertirse por el sufrimiento que sacar el beneficio del sufrimiento y poderlo superar y aprender de la lección, y de esta manera tomar las cosas aún, si es necesario, con sentido de humor, para poder vencer. Pero desgraciadamente muchas personas se amargan, se hacen insensibles. También he visto cómo a veces la gente se vuelve celosa de los que lo rodean, incapacitándose así de participar en la rutina de la vida diaria. He sido testigo cómo después de que el cáncer o un accidente automovilístico le quita la vida a una persona, 5 miembros de la familia dejaron de ser las personas felices y normales que eran antes del accidente, terminando funcionalmente sus vidas. ¿Cuántas vidas dejan de funcionar adecuadamente después de la tragedia o el sufrimiento de un ser querido? ¿Cuántos hogares ya no son los mismos después de la muerte de un hijo? ¿Cuántos matrimonios, cuántas familias sufren por esto? A veces nos es difícil admitir que existe injusticia en el mundo, pero otra de las causas del sufrimiento, repito, no solamente es el caos o el desorden que reina en este mundo, no solamente es a veces el azar o el destino de lo que en un momento dado iba a suceder. Por ejemplo, si el automóvil no estaba bien balanceado y tenía las llantas posteriores en muy mal estado de calidad y sales a un viaje de 2.000 kilómetros y estalla la llanta posterior, pues la camioneta va a volcarse a alta velocidad y, como sucede luego, se matan los ocupantes del vehículo. Ahí no tuvo que ver nada Dios. No fue el que puso el pie para que se cayera la camioneta al precipicio. Por otro lado, tampoco tuvo que ver nada en sí una situación mística, rara, supersticiosa. Simplemente fue que no se arreglaron bien las llantas. Y obviamente tú mismo fabricaste tu propio destino. Hay gente que fabrica su propio destino y su propio futuro, lo construye. Entonces, a veces pensamos que se sufre por Dios, queriendo perfeccionar nuestro carácter, como sus hijos, los que hemos alcanzado en su misericordia el perdón de los pecados. Otros piensan que se sufre para que se purifique lo que tiene que purificarse en nuestras propias vidas y volvernos más nobles. Otros piensan que el sufrimiento simplemente es cosa de suerte o azar. Y finalmente es el destino que uno mismo fabrica al ser imprudente, al arriesgarse, al propiciar un accidente, como por ejemplo los padres de familia que dejan que sus hijos estén jugando con los contactos de la luz eléctrica y después los niños meten un cable, meten un gancho, meten un pequeño fierrito y vemos cómo llegan a la sala de emergencias quemados o con sus caras desfiguradas, o los perros desfiguran sus rostros después de un ataque feroz. No fue Dios, fue un descuido. Y entonces tenemos que aprender cuál es el origen del sufrimiento y no siempre culpar a Dios o dejar las huellas digitales de Dios en todo crimen, sufrimiento, desventura, caos, terremoto, situación. Acordémonos que hay leyes que rigen la naturaleza, el mundo entero, y cuando éstas se quiebran, la regla, pues es que viene una consecuencia. Entonces, repito, a veces nos es difícil admitir que exista injusticia en el mundo, pero una de las causas de sufrimiento, pues es la injusticia. Tenemos el ejemplo de los narcotraficantes que en su afán de hacerse millonarios, que es una manera de hacerse millonario hoy en día, el tráfico de drogas, pues no les interesa destruir la vida de millones de jóvenes y hogares, y eso es una gran injusticia. La injusticia de ellos propicia el sufrimiento. En una ocasión, leyendo un artículo interesante en una revista prestigiosa, una de las empresas más famosas del mundo para hacer entrevistas y para poder sacar estadísticas, dijo lo siguiente, que si el dinero que se gasta en los Estados Unidos de Norteamérica en el consumo de tabaco y de alcohol se dedicara para alimentar a África, con un año solamente de lo que se gasta en tabaco y alcohol en Estados Unidos, podría vivir el continente africano muchos años sin pasar hambre. Entonces, no es Dios quien trae el hambre al África. Es la injusticia. Es la falta de equidad en la distribución justa de la riqueza, en una forma ordenada y en una forma bien dirigida. No es Dios el que produce las tragedias. Sin embargo, Dios nos permite atravesar a través de ellas, y los que sabemos y entendemos y conocemos su grandeza, podemos enfrentarlas con dignidad, sabiendo que no estamos solos. Y cuando tú estudias las Sagradas Escrituras, encuentras ejemplos preciosísimos de gente que sufrió, ahora sí, sin deberla ni temerla. Y tenemos el ejemplo de Job. Este es un libro que para muchos, el libro de Job, es difícil de comprender. Un libro profundo y hermoso que analiza uno de los temas más profundos. ¿Por qué permite Dios que la gente buena sufra? El argumento es difícil de seguir, ya que por medio de sus personajes, el autor del libro de Job presenta puntos de vista muy importantes y muy profundos. La historia narra que un día Satanás se presentó ante Dios para relatarle todos los pecados que la gente estaba cometiendo en la tierra. Entonces Dios le preguntó a Satanás, ¿acaso reparaste en Job, mi servidor? No hay nadie en la tierra como él, un buen hombre que jamás comete pecado alguno. Y Satanás le respondió a Dios de esta manera, como para no ser piadoso y obediente cuando haces llover riqueza y bendiciones sobre él. Pero retírale tus bendiciones y veremos cuánto tiempo seguirá siendo tu fiel servidor. Esto estoy parafraseándolo, por supuesto, poniéndolo en el lenguaje más sencillo. Dios aceptó el desafío de Satanás y sin prevenir a Job, destruyó a su casa, mató a su ganado, exterminó a sus hijos. Como si esto no fuera suficiente, lo atormentó con ampollas, que eran como llagas podridas en todo el cuerpo, tornando cada minuto de la vida de Job en un momento de tortura física. Su mujer y sus amigos le urgían a maldecir a Dios, aunque éste le cause la muerte, ya que según ellos, Dios no puede provocar más daño, pues que el que ya había ocasionado a Job. Mas Job se aferró a su fe con firmeza. Nada de lo que le acontece lo hizo renunciar a su devoción por el Creador. Finalmente Dios aparece para recompensar a Job por su lealtad y para regañar a aquellos que le aconsejaron renunciar a su fe. Y Dios le otorga un nuevo hogar, una nueva fortuna y nuevos hijos. La enseñanza de la historia es la siguiente. Cuando te suceda una desgracia, No cedas a la tentación de renunciar a tu fe en Dios. Dios tiene sus razones para hacer lo que hace, y si te aferras a la fe, Él te recompensará por tu sufrimiento. Qué interesante pensamiento, ¿no? Realmente Job es el ejemplo supremo de alguien bueno que sufrió y que no renunció a su fe, a sus creencias en el momento de la prueba. Estas, las creencias, le sostuvieron y Dios le recompensó. Si usted es una persona que quiere saber más acerca de este libro, léalo. Está en las Sagradas Escrituras, se titula Job, el libro de Job. En el libro de Job encontramos probablemente el análisis más completo y amplio que se haya escrito hasta el día de hoy sobre el tema ¿por qué sufre la gente buena? La magnitud de su grandeza reside en que el autor ha sido escrupulosamente honesto en todos los puntos de vista, incluyendo aquellos que no comparte. Vemos entonces cómo Dios simpatiza con Job, cómo Dios lo ayuda, cómo Dios lo saca adelante. ¿Usted quiere leerlo? Léalo y entenderá por qué sufren los buenos. ¿Cómo podemos obtener a través del sufrimiento lecciones de un valor incalculable que nos pueden transformar en una forma grandísima? Ahora bien, una de las causas principales del sufrimiento humano es que el mundo se va deteriorando. Se deteriora el cuerpo también. Ustedes saben que nuestros cuerpos humanos se deterioran físicamente. Cuando se incrementa el smog, o sea, la contaminación del aire que respiramos, pues vienen problemas serios como cáncer de pulmón y muchas enfermedades de las vías respiratorias. ¿Qué culpa tiene Dios de eso? Tampoco es el destino ni el azar. Tampoco es simplemente que sea una casualidad. Hubo una ley de la naturaleza que se rompió. ¿Cuál es? La ecología, el mantener limpio el ambiente, el respirar un aire más puro, el poderle dar oportunidad a nuestros pulmones que puedan respirar un aire limpio y de esta manera tener salud. Qué interesante entonces saber de dónde viene el sufrimiento, de dónde vienen las aflicciones, las tragedias, las muertes. Dos, cómo enfrentarlas y cómo poder sacar el mayor provecho posible para nuestras propias vidas a través de ellas. Tres, cómo podemos vencer las dificultades y triunfar sobre cada una de ellas. Repito, vivimos en un mundo muy complicado. Vivimos en un mundo que cada día se hace más difícil vivir y una de las grandes preguntas que nos hacemos es ¿cómo podemos vencer las dificultades? Y para esto te voy a pedir que permanezcas porque después de este breve anuncio continuamos con la segunda parte de nuestro programa.
1: 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Continuamos con la segunda parte de este interesante tema.
0: Continuamos con la segunda parte de este programa. ¿Cómo triunfar sobre las dificultades? ¿Por qué existe el sufrimiento? Bueno, hablábamos acerca de que las cosas no suceden sin un motivo. Siempre hay un motivo por el cual suceden las cosas. Si un automóvil choca es porque se pasó la luz roja, probablemente. Si un niño se enferma es porque comió probablemente alguna sustancia que lo enfermó. Siempre hay un motivo detrás del sufrimiento y no podemos nosotros achacar o inculpar a Dios en cada sufrimiento. Hablábamos del deterioro. El cuerpo se deteriora físicamente con el paso de los años, con el aire sucio que respiramos, con el agua sucia que tomamos, con los alimentos que se vuelven cada día menos nutritivos y más ricos en sustancias químicas y preservativos, que todo ello conduce a una serie de desórdenes en el metabolismo, en la química del cuerpo y finalmente producen enfermedades. También moralmente el mundo se corrompe cada día más. Tú estarás de acuerdo conmigo que hace 100 años, hace 50 años atrás, el mundo era mucho más pacífico, había menos índices de crimen, de conductores ebrios, de narcotraficantes y de todo tipo de maldad, lo cual hacía que la vida fuera más placentera y tranquila y menos tragedias se vivieran. Simplemente los conductores ebrios son personas que al conducir en estado de ebriedad es como aquel que toma un revólver en estado de ebriedad y entonces tiene un arma peligrosa en sus manos y puede ocasionar la muerte a un ser humano. Y hoy en día, desgraciadamente, muchos hogares sufren el duro golpe de que se les mató un hijo porque un hombre ebrio iba conduciendo un automóvil o una familia completa pereció. Entonces, esto es el deterioro moral, también que trae serias consecuencias y dolor. Entonces, en lo natural también vemos que hay cambios en el mundo, por ejemplo, la ecología, los ecosistemas, el agua cada día es más contaminada, de tal manera que las fuentes de las aguas en la tierra, como son los lagos, los océanos, etcétera, los ríos, cada día están mayormente contaminados. Entonces no podemos esperar más que más problemas y aflicciones. ¿Qué podemos decir también del abuso que se ha hecho en las grandes talas de bosques en zonas como el Brasil, en México mismo, para la siembra y en otros países del mundo que han incrementado el calor de la tierra, la capa de ozono, que se ha ido perdiendo, al mismo tiempo ha generado mucho más calor, incendios, deshidratación, problemas en la producción de alimentos, la tierra necesita una mayor cantidad de fertilizantes químicos, muchos de ellos que hacen daño al cuerpo humano, igual para engordar a los animales se utilizan una serie de hormonas y químicos, y todo eso, quieras tú que no, corrompe la misma naturaleza y nuestros cuerpos, y eso hace que se incremente el número de terremotos, desastres naturales, cambios en el clima, en la temperatura, y donde había frío ahora hay calor, y donde había calor ahora hay frío, y donde antes no llovía ahora se inundan, y donde antes había inundaciones hay sequías. Somos los mayordomos, los administradores de este mundo y lo hemos hecho mal, debemos reconocerlo. Un ejemplo, un cambio en la dirección del viento o el movimiento de una placa tectónica pueden causar que un huracán o un terremoto se dirijan hacia un área poblada en lugar de hacerlo hacia una franja de tierra deshabitada. ¿Por qué? Un repentino cambio en las pautas del clima puede influir en las precipitaciones de un área cultivable determinada, perdiéndose así la cosecha de todo un año. Un conductor ebrio guía su automóvil hacia el centro de la autopista y choca contra otro automóvil gris en lugar de hacerlo contra uno rojo que se encuentra unos metros más lejos. Un tornillo del motor del vuelo 205 del avión y no del avión 209 se rompe, afectando a un grupo de familias y no a otro. En todo esto no hay ningún mensaje oculto. No existe ningún motivo para que cierta gente en particular sea afectada. Estos hechos no reflejan decisiones divinas tampoco. Suceden por el caos del universo. En otras palabras, Dios hizo todas las cosas muy bien hechas, las hizo perfectas, tal como dice en el libro de Eclesiastés. Dios no se equivocó, sale el sol y se pone en su momento igual a la luna, los tiempos de lluvias, etc. Vemos que el mal uso o la mala utilización de los recursos naturales es una ley que se rompe y trae como consecuencias hambre, sed. El mundo se está tornando cada vez más difícil de predecir. O sea, en otras palabras, ya las guerras no sabemos cuántas más vengan. De hambre, el mundo está sufriendo hambre. Plagas, nuevas pulmonías o neumonías cuyo origen se desconoce afectan la vida de cientos de personas que mueren y no hay vacuna. Plagas, podemos decir que África es un cementerio del hombre, ya que ahí se fabrican los virus como el ébola y otros más, y de ahí se originó el mismo SIDA, que está ocasionando millones de muertos al año. Vemos entonces que es difícil poder comprender los fenómenos meteorológicos, naturales, los fenómenos de plagas, pestes y demás. En otras palabras, no se espera un panorama mucho mejor más adelante. Preparémonos. Dios nos ha dado un mundo maravilloso, preciso, ordenado, que debe su perfección a las leyes de la naturaleza. Si tú las observas, son precisas, son confiables, siempre funcionan de la misma manera. Tomemos, por ejemplo, la ley de la gravedad. Los objetos pesados siempre caen en dirección a la tierra, de modo que un albañil puede construir una casa sin que se le vuelen los materiales. También tenemos la química. Mezclando ciertos elementos en las proporciones correctas, obtenemos siempre los mismos resultados. Así, un médico puede recetar un remedio sabiendo que el resultado será bueno, con anticipación. Además, podemos pronosticar el amanecer y el atardecer de un determinado día. Y hasta podemos saber con exactitud cuando la luna bloquea ciertas áreas del sol, causando un eclipse. Para la gente de la antigüedad, un eclipse representaba un hecho sobrenatural que interpretaban como una advertencia enviada por Dios. Hoy en día, para nosotros, representa un hecho perfectamente natural que nos recuerda la precisión del universo que Dios nos ha dado. El cuerpo humano constituye un milagro, no porque desafía las leyes de la naturaleza, sino precisamente porque las obedece. Simplemente veamos nuestro aparato digestivo, extrae sustancias nutritivas de la comida. La piel nos ayuda a regular la temperatura del cuerpo por medio de la transpiración, la piel. Las pupilas de nuestros ojos se expanden y se contraen respondiendo a la luz. Inclusive, cuando nos enfermamos, nuestros cuerpos poseen mecanismos de defensa que luchan contra la enfermedad. Todas estas cosas maravillosas ocurren generalmente sin que seamos plenamente conscientes, de acuerdo con las más precisas leyes de la naturaleza. Entonces, ¿qué estamos viendo? Las cosas suceden cuando se rompen las leyes naturales. Tres ejemplos. Un terreno, el cual para ser cultivado es quemado. Todos sabemos que el quemar un terreno le roba sus propiedades nutritivas a la tierra. No podemos esperar una buena cosecha. 2. Un cuerpo que abusa en el consumo del azúcar genera una enfermedad que se llama diabetes. 3. Un accidente, un conductor ebrio. Entonces, ¿de dónde viene el sufrimiento? ¿Dónde se origina? No es todo en Dios. No es que Dios tenga una computadora y esté determinando cuántos tumores malignos va a enviar al mundo, cuántas guerras, cuántas pestes, cuántas hambres. No. Al contrario, Él no es culpable de lo que nosotros vivimos el día de hoy. Él hizo al mundo perfecto, ordenado. Las leyes de la naturaleza funcionan de mil maravillas. El problema es cuando nosotros alteramos esas leyes. Entonces vienen las consecuencias. Si no respetamos la ley de la gravedad, por ejemplo, podemos caer de una ventana o de una montaña y matarnos. También nos podemos hundir en el agua. Las leyes de la naturaleza nos tratan a todos de igual manera. No exceptúan a la gente útil o simpática, al bueno, al malo, al rico, al pobre, a todos por parejito. Si yo entro al cuarto de un hombre que está contagiado con una enfermedad muy contagiosa, corro el riesgo de contagiarme. Las leyes de la naturaleza no exceptúan a la gente simpática. Cuando se envía una bala, pues esta bala no la envía Dios. Fue un hombre imprudente o un asesino que soltó el gatillo. En otras palabras, las cosas acontecen. Si en tiempo de frío sales sin camisa y sin ropa, pues te puede dar una pulmonía. Rompiste una ley de la naturaleza. No fue Dios. Si te pasas un rojo en plena actividad de tráfico, puedes morirte inclusive de un impacto. Si saltas de una ventana, en lugar de tomar el ascensor del edificio, corres riesgo de quebrarte todos los huesos. En otras palabras, un mundo en el cual la gente buena o mala sufre de los mismos peligros naturales que los demás ya es en sí problemático. La naturaleza podríamos decir que está gimiendo como con dolores de parto. Está sufriendo. Entonces, recuerdo el testimonio de un matrimonio. Qué hermoso testimonio, nunca lo olvidaré. Un matrimonio cuyo hijo se hizo adicto a las drogas. Se sintieron tan desesperados que no sabían qué hacer. El sufrimiento era tan grande para ellos, el ver a su hijo perdido en las drogas. Bueno, pues ellos decidieron de todo corazón que sus sentimientos de incapacidad, de vergüenza, de dolor, iban a ser dirigidos hacia Dios. Y decidieron poner su confianza en Dios y entendieron que Cristo Jesús, el crucificado, murió para salvarlos. Ellos pusieron su confianza de tal manera que Dios les dio nueva fortaleza, nueva esperanza y nuevo amor por la vida. La vida es preciosa. Finalmente, decidieron esa familia juntarse con otras familias y visitar las plazas donde acostumbraban drogarse los jóvenes. Y un día encuentran a su hijo sin ropas, casi enfermo, desnutrido, drogado, le dan de comer, lo aman, lo sirven, el hijo regresa a casa, finalmente cambia su manera de vivir y hoy ha encontrado la libertad. ¿No es hermoso cómo enfrentaron el sufrimiento? Qué ejemplo tan lindo, ¿no? Recientemente me acabo de enterar del caso de una mujer cuyo hijo intentó quitarse la vida 3 veces. Qué sufrimiento tan terrible es ver cuando entras a tu casa, charcos de sangre en la cocina, en la recámara, en el baño, y te preguntas, ¿qué pasó? Te quieres volver loco de desesperación. Así le sucedió a esta madre. Finalmente encontró a su hijo tirado, desangrándose. Tercer intento de suicidio por causa de adicción a las drogas. ¿Qué hizo esta mujer? Enfrentó el sufrimiento. No empezó a culparse a sí misma. No empezó a culpar a Dios. No se paralizó. No empezó a culpar a otras personas. Inmediatamente buscó consejo. Y un buen consejo que recibió de un consejero matrimonial familiar fue: busque ayuda médica. Ella internó a su hijo en el hospital psiquiátrico, lo desintoxicaron de la droga, le dieron medicamentos contra la depresión. Finalmente recibió además soporte espiritual, ayuda cristiana. Y el muchacho hoy dice, soy feliz, soy libre de las drogas. ¡Qué hermosa manera de enfrentar el sufrimiento! Vemos que en el libro de Proverbios nos habla, oirá el sabio y aumentará el saber, y el entendido adquirirá consejo. Proverbios capítulo 1, versículo 5. Cuando no sepas cómo enfrentar una dificultad, ve a los que saben. Ve a personas expertas. Si tienes un problema médico, ve con un médico experto. Si tienes un problema espiritual, ve con alguien que sepa guiarte espiritualmente, que sepas que es un hombre fiel, servidor de Dios. Si tienes un problema emotivo, ve con la persona correcta. En otras palabras, Proverbios 15:22 dice, los pensamientos son frustrados donde no hay consejo, mas en la multitud de consejeros se afirman. Cuando hay multitud de consejeros, se afirman los pensamientos en vez de frustrarte. Mucha gente hoy se siente frustrada. Mucha gente hoy no sabe cómo enfrentar las dificultades. Las dificultades son reales. Hemos hablado abundantemente de cómo vienen. Sin embargo, no debemos frustrarnos. Al contrario, buscar consejo. Yo te animo a ti que me escuchas el día de hoy. Si estás atravesando por una dificultad, no te des por vencido. De ninguna manera, no. Busca consejo. Verás que encontrarás a alguien que sabrá aconsejarte. Yo lo he hecho y me ha funcionado. También dicen Proverbios 19:20. Proverbios 19:20. Escucha el consejo y recibe la corrección para que seas sabio en tu vejez. O sea, qué bonito, ¿no? Cuando escuchamos los consejos de quien sea, si sabemos que la persona nos está dando un consejo correcto y vive una vida recta, agradable, tanto a Dios como a los hombres, sabemos que esa persona hablará sabiduría. Tú no estás solo. Además, Dios está consciente que tú vas a sufrir en este mundo. Que aunque Él no creó este mundo lleno de sufrimiento, como lo acabamos de aclarar, sino este mundo se ha ido deteriorando, al grado que hoy vemos plagas, pestes, guerras y tantas cosas que originan sufrimiento en la familia, en tu persona, miedos, temores, ansiedades, obstáculos que parecen invenciblemente difíciles de poder derrotar. Sin embargo, no estás solo. Dios, el Ser Supremo, el Creador, el Eterno, el Todopoderoso, dice así en Mateo capítulo 6, versículos 9 al 13. Jesús, Dios hecho carne, Dios verdadero, dice así: Vosotros pues oraréis así: Padre nuestro que estás en los cielos, santificado sea tu nombre. Venga tu reino. Hágase tu voluntad como en el cielo, así también en la tierra. El pan nuestro de cada día, dánoslo hoy. Y perdónanos nuestras deudas, como también nosotros perdonamos a nuestros deudores. Y no nos metas en tentación, mas líbranos del mal, porque tuyo es el reino, y el poder, y la gloria, por todos los siglos. Amén. Este es un modelo de oración que Jesús enseñó a sus discípulos para que ellos pudieran tener una idea de cómo tener una vida de oración. Y lo primero que dice cuando les enseña a orar es: hay un Padre en los cielos. Y yo quiero decirte el día de hoy que tú puedes tener ese Padre, que en tu inseguridad, en tu inquietud de cómo resolver los conflictos que enfrentas actualmente en la vida, vuelve tu mirada hacia el cielo y arriba está el Padre. Segundo, puedes decirle: venga a tu reino. En otras palabras, que el plan maravilloso que Dios tiene para tu vida pueda venir. Que pueda venir Cristo Jesús a reinar en tu corazón, a traer paz en la tempestad, a traer alivio al alma tuya que está dolorida por la pérdida de un hijo, por la ruptura de un matrimonio, por un problema económico, por un trastorno de la ansiedad, por una situación, un obstáculo difícil que estás enfrentando el día de hoy. El pan nuestro de cada día, dánoslo hoy. Jesús nos enseña que mediante la oración y mediante esa relación personal con Dios, por medio de Cristo Jesús, su Hijo, el Salvador, nuestras necesidades materiales están suplidas. De tal manera que el pan que tanto necesitamos llevar a casa, un hogar, un techo donde vivir, ropa con que cubrir nuestros cuerpos, Dios se deleita en poderlo suplir. Perdónanos nuestras deudas o perdona nuestras ofensas. Él sabe que en esta vida vamos a tener tropiezos, que vamos a caer en pecados, que vamos a enfrentar situaciones terribles, que a veces guardaremos rencores, ofensas, pleitos, enemistades, odios. Pero Él está dispuesto a mantener nuestra vida limpia de pecado, limpia de culpabilidades, limpia de situaciones que nos oprimen terriblemente, y nos va a enseñar también a perdonar a los que nos ofenden, y también nos libra del maligno, porque tenemos que aceptar que muchas de las desgracias de este mundo no las origina Dios, sino el maligno. El maligno, tal como tentó y probó a Job, como decíamos al principio, Satanás fue delante de Dios. Verás cómo va a renegar de ti. Y Job, dice la Escritura, que trajo fuego del cielo. Terribles calamidades mató a los hijos de Job, los ganados y demás. Pero sin embargo, Job se mantuvo fiel a Dios. Y Dios le dio la victoria contra Satanás. Uno de los grandes problemas que enfrentamos o dificultades que enfrentamos es con los que nos rodean. Creo que muchas de las dificultades que enfrentamos cada día nosotros como seres humanos radican en las personas que nos rodean. Nuestros esposos, esposas, hijos, jefes de trabajo, compañeros de trabajo, vecinos, familiares. Y Jesús nos da la regla de oro, preciosa regla de oro. En Mateo 7:12 dice: Así que todas las cosas que queráis que los hombres hagan con vosotros, así también haced vosotros con ellos, porque esto es la ley y los profetas. ¿Quieres que te amen? Ama. ¿Quieres que te perdonen? Perdona. Repito la regla de oro: todas las cosas que quieras que los hombres hagan contigo, hazlas tú con ellos. Qué hermoso pensamiento, este pensamiento de nuestro Señor Jesucristo. Ahora bien, ¿cómo podemos vencer los obstáculos, los problemas que vamos a enfrentar en la vida? Es una excelente pregunta. ¿Cómo vamos a poderle hacer frente al dolor de las aflicciones? ¿Cómo vamos a poderle hacer frente a los problemas que no identificamos de dónde vienen, las dificultades que ignoramos de dónde están proveniendo? ¿Cómo podemos enfrentar un problema no esperado? ¿Cómo podemos beneficiarnos de las dificultades? Creo que esta segunda parte que estaremos tratando la semana entrante de cómo triunfar sobre las dificultades traerá respuestas a todas estas preguntas. Pero recuerda, el día de hoy hemos tratado un asunto importantísimo. ¿Existen los problemas? Existen. ¿Existen las dificultades? Claro que sí. No es culpa de Dios lo que nos sucede. Al contrario, Dios todo lo hizo perfecto y Él quiere darte la victoria sobre cada dificultad. Que Dios te bendiga abundantemente.
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espíritu de distracción. Te vas fuera, espíritu de distracción. El Cordero ha pagado un precio muy alto por esta noche. Con sangre ha ungido este lugar. Y no vas a robar la atención de los hijos de Dios. Si de repente sientes que te cayó como una nube de distracción, échalo fuera ahora mismo. Han sido muchas las batallas que se han librado a tu favor por esta noche. Y si has venido en espera de algo del cielo, de algo eterno, nada ni nadie te lo va a poder robar, porque en este lugar que ha sido consagrado como casa de Dios y puerta del cielo, Dios ha hecho cita divina contigo para conceder los deseos de tu corazón mientras estás en

esta leve y momentánea tribulación, ah, es pasajero, es temporal, no se compara al mayor y eterno peso de gloria que se produce en ti y a través de ti, iglesia. Hay un eterno peso de gloria sobre los que logran permanecer en las circunstancias, los que no se rinden ante la persecución. Todavía hay gente que dice, así dice el Señor, y permanece en lo que el cielo está diciendo. El cielo sigue abierto sobre los hijos de Dios. ¿Dónde están los hijos e hijas del Rey en este lugar? Se activa voz profética desde Puerto Rico a las naciones. Prepara.

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decimos. Yo desato la sobrenaturalidad de Dios en este lugar. Y cada vida que ha estado esperando un milagro lo recibe en este momento. Ya no tomaremos no por respuesta, sino que hacemos manifestar el sí y el amén de Dios. El sí y el amén de Dios. El sí por salvación. El sí por sanidad. El sí por libertad. El sí por la paz de este lugar. En el nombre de Jesús. Y en el nombre de Jesús yo hablo a cada espíritu en este lugar. Y yo declaro que se despiertan propósitos. Se despiertan llamados. Se acelera la manifestación de gloria y de madurez espiritual. Y que cada uno recobra fuerzas espirituales para luchar contra las artimañas de Satanás. Y no más quedaremos enmudecidos, sino que seremos un pueblo victorioso, más que vencedor, por medio de aquel que está sentado en el trono eterno, Jesucristo, nuestro Señor. En el nombre de Jesús, cada uno de ustedes reciba el despertar de Dios en este momento. Diga conmigo: lo recibo y lo atesoro. Estoy firme en la promesa de Dios. Dele un aplauso al Señor. ¿Cuántos bendicen a Dios por la vida de Marcos Brunet?

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1: Gloria a Dios, aleluya, muy buenos días, buenas tardes o buenas noches a todos nuestros oyentes, hermanos, amigos en cualquier parte del universo. Que Dios les bendiga en este día que el Señor nos regala en su grande e infinita misericordia. A Él le damos toda honra y gloria por nuestras vidas, por todo lo que hace en nosotros, porque solo a Él le debemos todo lo que somos, donde estamos y cómo estamos. El Rey de Reyes y Señor de Señores es el Poderoso. La reflexión de hoy, mis hermanos, le hemos llamado Espíritu de Sabiduría y de Revelación. Nosotros, como pueblo, como hijos, como escogidos de Dios, tenemos que darnos cuenta que nuestro Dios, que nuestro Padre Celestial, que nuestro Padre Amado, quiere cosas buenas para nosotros. No logro comprender por qué de repente tanta gente piensa que Dios, que el mal. No, Dios quiere cosas buenas para nosotros. Cosas que son verdaderamente importantes para nuestras vidas. O, como dirían los más eclesiásticos, cosas con propósito y con significado que nos traigan alegría. Y por sobre todas las cosas, el Señor quiere que trabajemos con mucho gozo, de buena gana en su obra. Y que cada día perseveremos en una lucha constante en contra del enemigo. Tenemos que darnos cuenta que tenemos esa lucha contra el enemigo, contra las tentaciones,

0: con todo tipo de cosas que nos suceden en la vida, tenemos que darnos cuenta que Dios no quiere eso para nosotros, que Él quiere lo mejor para sus hijos. Pero en cada cosa, el secreto es entender que en cada cosa que estamos pasando, no importa qué tan dolorosa sea, Dios tiene propósitos eternos para nosotros, hermano, y eso es lo que más le ayuda a uno en tiempos de dolor, en tiempos de angustia, cuando tenemos ese conocimiento de la palabra de Dios, cuando tenemos esa revelación de Dios para nuestras vidas. Porque no es fácil estar en angustia, porque no es fácil estar en problemas, porque no es fácil estar en dolor, esos dolores agudos, que muchas veces prefiere la muerte de la persona. Pero mi hermano, mi amigo, yo le digo en esta hora que Dios permite todas esas cosas, perdón, con propósito y con un significado especial, hermano, para que podamos en esta vida venidera, una vida alegre, en gozo, en alegría. Quizás hoy suframos un poco y tengamos situaciones muy difíciles, pero Dios, que es dueño de nuestra vida, Él tiene preparado algo especial para usted, para mí, para todos los que creemos en Él. Vamos a leer la palabra del Señor, hermano. Estoy muy efusivo hoy, estoy hablando mucho. Y vamos a comenzar leyendo la palabra en Efesios capítulo 1, versículos 17 al 18. Lo podríamos leer hasta el 20, incluso, si ustedes quieren. Efesios, libro de Efesios, capítulo 1, versículos 17 al 18. Vamos a leer la palabra del Señor en el nombre del Padre, del Hijo y de su Santo Espíritu. Para que el Dios de nuestro Señor Jesucristo, el Padre de Gloria, os dé espíritu de sabiduría y de revelación en el conocimiento de Él, alumbrando los ojos de vuestro entendimiento, para que sepáis cuál es la esperanza a que Él os ha llamado y cuáles las riquezas de la gloria de su herencia en los santos. Vea qué poderoso es eso. Mi hermano, mi amigo, cuando encontramos esta palabra, es que debemos de pedirle a Dios que nos revele sus propósitos en nosotros. Para recibir de Él la sabiduría que necesitamos. ¿Por qué? Porque aquí, Pablo, aquí en el contexto, en el versículo 16, Pablo habla de sus oraciones, por eso él dice en mis oraciones. Y la oración de Pablo, hermano, por los Efesios, nos refleja ese deseo supremo del Dios vivo para toda su iglesia, para todos los que creemos en Cristo. Hermano, amigo, el deseo supremo de Dios es que usted tenga la victoria aún en medio de la turbulencia. Sí, porque ese es el deseo de Dios a través de Cristo Jesús para todos los que hemos creído en Él. Y es precisamente por eso que Él pide que el Espíritu pueda obrar, oiga, en mayor medida para que cada uno reciba mayor sabiduría, para que cada uno reciba mayor revelación. y conocimiento respecto a ese plan redentor que el Señor tiene para su pueblo. Sí, hermano. ¿Por qué? Porque Dios tiene un plan de salvación para la iglesia, para sus hijos, para sus escogidos. Hermano, y esa salvación es ahora mismo en el presente y también en el futuro. Pidámosle a Dios que nos revele esa sabiduría para poder entender sus propósitos eternos en cada uno de nosotros. Y que a través de esa sabiduría, de esa revelación, hermano, podamos entender. Podamos conocer a un Dios poderoso. A un Dios que con su Espíritu nos da abundante vida, aún en medio de la situación difícil. Aún en medio de la situación adversa. Entonces conocemos su poder para que nosotros, la iglesia, para que nosotros, sus hijos, para que su pueblo, podamos crecer en esa gracia que solo en el Señor podemos encontrar. Sí. Para que en medio de las situaciones difíciles, en medio de los problemas, en medio de los dolores, podamos lograr la victoria que solo en Cristo podemos alcanzar. Recuerde que nuestra lucha es contra Satanás, contra todos los adversarios, contra el pecado. Y cuando el Señor nos da la victoria, nosotros podamos testificar el poder y la eficacia de ese Cristo poderoso que está en nosotros. Nosotros tenemos que entender la grandeza del Señor. Nosotros debemos de entender que sin la sabiduría de Dios, sin la revelación de la palabra de Dios en nuestra vida, no vamos a poder comprender los propósitos del Señor en nosotros. Y yo le digo esto porque como iglesia muchas veces nos confundimos. Pero debemos de saber y de entender que la sabiduría, hermanos, amigos, es algo que necesitamos pedirle todos los días al Señor. Nosotros tenemos que pedirle sabiduría a Dios diariamente para poder entender sus propósitos en nosotros. Mucha gente se pregunta, ¿y por qué yo? Si yo le sirvo a Dios, ¿por qué yo he sido fiel con Dios? ¿Por qué yo esto? ¿Por qué yo lo otro? Hermano, o usted, amigo, pidámosle sabiduría a Dios para entender. ¿Por qué? Porque solo así vamos a poder comprender lo que Dios quiere para cada uno de nosotros. Y sabemos que si nosotros se la pedimos, como dice la palabra de Dios, Él nos la va a dar. Si nosotros le pedimos, no se canse. Yo ya me cansé, dicen algunos hermanos, de pedirle al Señor. No se canse, hermano. Mira, hermano. Necesitamos esa sabiduría de Dios para poder cumplir los propósitos de Dios en nosotros. Necesitamos diariamente esa sabiduría de Dios para hacer la voluntad de Dios. Recuerde que Dios nos ha dado diferentes objetivos que tenemos que cumplir en esta tierra. Pero necesitamos de la sabiduría de Dios para cumplir esos propósitos. Sí. Y si nosotros se lo pedimos, usted sabe bien, y yo, que el Señor nos la va a dar. A su medida, como Él quiere, pero nos la va a dar. Hermanos, amigos, necesitamos ser sabios para tomar las mejores decisiones para nuestra vida. Necesitamos de la sabiduría de Dios para poder tomar las decisiones precisas que nos lleven en el camino correcto. ¿Por qué necesitamos esa sabiduría para ser sabio, porque siendo sabio vamos a tomar las decisiones correctas, vamos a hacer mejores elecciones de lo que es bueno para nuestro beneficio personal, para beneficio de la iglesia, para beneficio incluso de la sociedad. Y solo lo vamos a poder lograr a través de la sabiduría de Dios. Si nosotros dependemos de la sabiduría de Dios, vamos a poder hacer las cosas como Dios quiere que las hagamos, no como nosotros pensamos que las hagamos. Y por eso es importante entender que para realizar, para hacer las cosas que Dios quiere que hagamos, nosotros lo que tenemos que hacer es que para tener esa sabiduría y esa revelación, hermanos, amigos, hay un secreto a voces y hoy se lo quiero compartir. Tenemos que darle prioridad al tiempo que nosotros tenemos con Dios. Escúcheme bien esa frase, porque ahí es donde ha estado el obstáculo. Para nosotros poder tener esa sabiduría, para nosotros poder recibir esa revelación de parte de Dios en su palabra, para nosotros poder alcanzar esa sabiduría que nos guía en el camino correcto, para aceptar la voluntad de Dios en nosotros, solo lo vamos a lograr dándole prioridad al tiempo que tenemos con Dios. Y usted y yo debemos de aprender a valorar el tiempo que tenemos con el Señor. Y la pregunta podría ser, ¿cuánto tiempo le dedica usted al Señor? ¿Cuánto tiempo tiene usted para estar en su relación con el Señor? Y me trae al recuerdo una anécdota que me contaron de un hombre que de repente en la ciudad de Nueva York, los que ya conocen ya saben cómo es, iba por la calle, por la 54, esquina con Broadway, una de las calles más concurridas, y este hombre vivía ahí en Nueva York, y de repente iba caminando y cayó. Y toda la gente se amotinó a su alrededor. ¿Y qué le pasa? Pensaba que había muerto. Ya en segundos aparecieron los bomberos y bueno, con sus sirenas y todo aquello. Lo recogieron, le dieron los primeros auxilios y lo llevaron al hospital. En el hospital lo atendieron, se recuperó y ya en una hora, dos horas ya salió. Y cuando pasa en el hospital para que le hagan el bill, como dicen por allá, para que le hagan el recibo por aquella hora que lo tuvieron en el hospital era de $500, y en el hospital le pusieron oxígeno, media hora lo tuvieron con oxígeno, y cuando llega al mostrador le dicen, aquí está su recibo, su bill, señor, son $500, pero ¿por qué $500? Por media hora de oxígeno, esto es un asalto. Y se puso a llorar aquel hombre. Se puso a llorar. Y las personas que estaban ahí dijeron, señor, ¿pero por qué llora? Si no puede pagar, puede acudir al servicio social. Y no, les dijo, no lloro porque tengo que pagar $500. Lloro, les dije, porque he sido malagradecido con mi Dios. 24 horas al día me da el oxígeno de gratis. Y no he reconocido que Dios me lo da todo. No he tenido el tiempo, dijo aquel hombre, para reconocer que Dios es el que nos da la vida. Y ustedes por media hora cobran $500. ¿Cuánto le debemos a nuestro Padre Celestial? Y aquel hombre lloraba desconsoladamente porque sintió que no había sido agradecido con Dios. Y así nos pasa a nosotros en esta vida. Ese hombre se dio cuenta a través de aquel trauma que sufrió, a través de aquel problema que pasó, de que no había sido tan cercano con el Dios que nos da la vida, que no había tenido el tiempo para dedicárselo al Dios que nos da el oxígeno, por el que podemos respirar, caminar, por el que podemos pensar. Para nosotros, hermanos, amigos, para poder recibir la sabiduría y la revelación, debemos de acercarnos a Dios. Debemos de mantenernos unidos con Dios a pesar de las circunstancias. Y hay una cosa muy importante que casi nunca le pedimos al Señor. Y debe de ser pedirle a Dios que tener perspectiva de las cosas. Y no la obtenemos, hermano. No vamos a poder tener la perspectiva correcta si nosotros no tenemos sabiduría y revelación. ¿Por qué le digo esto? Fíjense en eso que estoy diciendo. Es muy importante para nosotros. Es tener la perspectiva correcta. Aprender a tener la perspectiva precisa. Pero para poder tener esa perspectiva, solo la vamos a recibir o a obtener teniendo sabiduría y revelación. ¿Por qué le digo eso, hermano? Porque tanto la sabiduría y la revelación solo las podemos tener, solo las vamos a recibir si acudimos al Señor diariamente y en todo tiempo. Si pasamos tiempo con el Señor. Si buena parte del día, no le digo todo el día, pero mucha buena parte de ese día, debemos de estar en comunión con Dios. Y eso es que como iglesia o amigos, como sociedad, tenemos que entender que necesitamos priorizar nuestro tiempo, que tenemos que darle. Cuando digo priorizar, quiero decir que poner en primer lugar nuestro tiempo con Dios. Ya fui a visitar a una pareja de hermanos que ya días no se congregan. Y fui a verlos. Pensé que estaban enfermos. Les dije que pensé que algo pasaba. Y me dijo él, ¡ah, varón! Me dice, usted no sabe el trabajar que tengo. Y debo de aprovechar este tiempo que tengo para trabajar. Quiere decir, hermano, que no tiene la perspectiva correcta. Perdón. Y eso demuestra que no tiene sabiduría ni revelación porque le hace falta relación con Dios. Entiéndame esto, hermano, por favor. Cuando nosotros tenemos relación con Dios, tenemos la perspectiva correcta y le damos el tiempo que necesitamos con Dios. Cuando tenemos relación con el Señor, es que vamos a recibir esa sabiduría y esa revelación que tanto necesitamos para tener la perspectiva correcta de la situación que vivimos. Hermano, amigos, solo vamos a poder lograr esa sabiduría y esa revelación si acudimos al Señor diariamente en todo tiempo. Si pasamos la mayor parte, si se puede decir así, de nuestro tiempo en comunión con nuestro Padre Celestial. Por eso necesitamos reflexionar. Necesitamos saber que el primer lugar de nuestra vida, que el mejor tiempo, se lo tenemos que dedicar a nuestro Señor. Por eso me encanta lo que dice Santiago capítulo 1 y el versículo 5. Leámoslo, hermano. Santiago capítulo 1 y el verso 5. Vea usted lo que dice, leámoslo. Estoy esperando que lo busquen los hermanos, que me acusan que muy rápido voy. Pero el tiempo ustedes saben aquí. Dice la palabra de Dios en el libro de Santiago en el capítulo 1 y el versículo 5. Si alguno de vosotros tiene falta de sabiduría, pídala a Dios. El cual da a todos abundantemente y sin reproche, y le será dada. Oye, hermano, si alguno de vosotros tiene falta de sabiduría, pídasela al Señor. Hermano, podemos definir la sabiduría como la capacidad espiritual para considerar y evaluar la vida y la conducta desde el punto de vista de Dios, no el de nosotros. Lo voy a repetir, hermano. Podemos definir la sabiduría como la capacidad espiritual para considerar y para evaluar la vida y la conducta nuestra desde el punto de vista de Dios. Y Proverbios 1:2 nos lo explica y nos lo dice claramente. Solo porque el tiempo no me da, no se lo voy a leer. Pero usted anótelo y léalo. ¿Por qué? Porque eso comprende, hermano, el tomar las decisiones correctas y el hacerlo debido, de acuerdo, óigame, con la voluntad de Dios. Nosotros tenemos que tener la sabiduría para hacer las cosas de acuerdo a la voluntad de Dios. Y esa voluntad de Dios, hermanos, es revelada en su palabra. La voluntad de Dios nos es revelada a la iglesia, al pueblo, a través de su palabra. Y siempre con la dirección del Espíritu Santo de Dios. Sí, hermano. Y Romanos capítulo 8, en el versículo 4, nos da un ejemplo de eso. Nos dice claramente cómo es que se mueve eso. No me da tiempo, hermano, de leérselo todo, pero porque necesito avanzar. Pero es a través de la palabra. No la va a encontrar en otro lado. Usted puede recibir un buen consejo de un pastor, de un ministro, de quien sea. Usted puede recibir un buen consejo. Pero el verdadero consejo, la verdadera sabiduría, la verdadera revelación de lo que Dios quiere para nosotros, solo lo vamos a encontrar en la palabra de Dios. Y ahora la pregunta es, ¿le dedica usted tiempo a la palabra de Dios? ¿Tiene tiempo para leer esta palabra que da sabiduría y revelación? ¿Tiene tiempo usted para tener comunión con Dios y tener revelación a través del Espíritu Santo de Dios, de la palabra? Hermano, la única forma que vamos a recibir la sabiduría es acercándonos a Dios. Es tratando de vivir con fe en el Señor. Es tratando de vivir para Dios. En fe y por fe. Tenemos nosotros que entender que los propósitos de Dios es tal que su pueblo tenga la sabiduría. Y mucha gente piensa, no, es que eso solo son especial para, es para todos. La sabiduría, hermano, es para todos, pero para aquel que la quiera recibir, debe de acercarse al Señor. Solo allí la va a encontrar. Si la está buscando en los hombres, no la va a hallar. Y la primera carta a los Corintios, capítulo 1 y el verso 30, nos dice, se lo quiero leer, hermano, lo estoy buscando. Primera carta de Corintios, capítulo 1 y el verso 30. Nos da algo importante que para nosotros tomar en cuenta. Fíjese usted lo que dice primera carta de Corintios capítulo 1 y el versículo 30. Se lo leo. Gloria a Dios. Mas por él estáis vosotros en Cristo Jesús, el cual nos ha sido hecho por Dios sabiduría. ¿Oyó? Justificación, santificación y redención. Para que, como está escrito, el que se gloría, gloríese solo en el Señor. Gloria a Dios. Mis hermanos, mis amigos, cuán profunda es la palabra de Dios y cuánto nos revela esta palabra. Recuerde que toda esa sabiduría, que toda esa revelación, solo la vamos a encontrar en el Rey de Reyes y Señor de Señores. Todo lo que nosotros necesitamos saber, todo lo que nosotros necesitamos aprender, solo lo vamos a aprender a través del Rey de Reyes y Señor de Señores. Pero la iglesia ha caído en un conformismo, hermano, de que con acudir al templo ya está. No tiene tiempo para leer su palabra. No tiene tiempo de oración en el Señor. No tiene tiempo para buscar cada día más de Dios. Y solo acercándonos a Él, solo de la mano de Él, vamos a encontrar la sabiduría y la revelación que necesitamos para tener la perspectiva correcta en el Señor. Eso, hermano, no es un invento, es palabra de Dios. Por eso quiero leerle lo que dice Proverbios en el capítulo 2 y el verso 6. Se lo quiero leer. Proverbios 2:6. Lo tengo. Porque Jehová da la sabiduría, y de su boca viene el conocimiento y la inteligencia. Hermano, necesito repetirle este versículo bíblico. Proverbios 2:6. Porque Jehová da la sabiduría. ¿A dónde vamos a encontrar la sabiduría? Solo en Él. Solo viviendo cerca de Él, solo teniendo relación con Él, vamos a recibir la sabiduría de Dios para nosotros. Fuera de Él no hay nada. Porque Jehová da la sabiduría, y de su boca viene el conocimiento y la inteligencia. Así que ya no se ponga ahí que usted es el inteligente. No. Todo viene de Dios. Porque nada tiene el hombre que no haya venido de Dios. Porque todo, completamente todo, es de Él, por Él y para Él. Hermanos, amigos, necesito concluir en este día. Y le quiero decir que para tener una relación real con nuestro Padre Celestial, es que tenemos que estar en comunión con Él. ¿Por qué? Porque nuestro Dios, hermano, es un Dios amoroso, es un Dios generoso, es ese Dios que quiere darnos las buenas cosas. Pero tenemos que tomar en cuenta el tiempo que pasamos con Él. Tenemos que aprender a valorar ese tiempo que tenemos con el Señor como algo importante, como algo preciado, como esas cosas que usted aprecia mucho. Y cuando usted tenga ese tiempo con Dios, entonces, va a recibir la sabiduría y la revelación del Señor. Sí, hermano. Tenemos que valorar ese tiempo como lo más preciado, ese tiempo con Dios. Puede ser a través de la oración. Puede ser a través de la alabanza, de la adoración, de la exaltación a su nombre. Puede ser, hermano, a través de la lectura bíblica. Pero es importante que podamos vivir apegados al Señor para tener una relación real y verdadera con nuestro Padre Celestial. Termino con esto diciéndole, hermano, que platicando con el Señor todos los días vamos a tener revelación de sus deseos para con nosotros. Platicando con Él todos los días vamos a ver cuáles son los propósitos de Él para nuestra vida. Y solo a través de la lectura de la Biblia nos va a dar la sabiduría necesaria para estar listo para batallar todo ataque del maligno. Dios les bendiga y que la paz de Cristo sea en su vida. Amén.
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0: Nosotros que estuvimos mucho a tu lado, nos alegra que estés descansando en los brazos del Señor. Así también un día juntos alabaremos allá en el reino de los cielos a nuestro Dios.
1: Bellos momentos los que vivimos.

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Recibe milagro en el nombre del Señor. 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
1: Estoy agradecido con tu elección. Creía que no tenía cualidades para servir, pero tú nunca te engañas. Gracias, Señor.
2: Ay, que nació en la oscuridad y en oscuras murió, sin conocer la bondad y el amor que hay en tu regazo. 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

0: el mismo Dios.
1: Libro de Esdras, capítulo 1. En el primer año de Ciro, rey de Persia, para que se cumpliese la palabra de Jehová por boca de Jeremías, despertó Jehová el espíritu de Ciro, rey de Persia, el cual hizo pregonar de palabra y también por escrito por todo su reino, diciendo: Así ha dicho Ciro, rey de Persia: Jehová, el Dios de los cielos, me ha dado todos los reinos de la tierra, y me ha mandado que le edifique casa en Jerusalén, que está en Judá. Quien haya entre vosotros de su pueblo, sea Dios con él, y suba a Jerusalén, que está en Judá, y edifique la casa a Jehová, Dios de Israel, él es el Dios, la cual está en Jerusalén. Y a todo el que haya quedado en cualquier lugar donde more, ayúdenle los hombres de su lugar con plata, oro, bienes y ganados, además de ofrendas voluntarias para la casa de Dios, la cual está en Jerusalén. Entonces se levantaron los jefes de las casas paternas de Judá y de Benjamín, y los sacerdotes y levitas, todos aquellos cuyo espíritu despertó Dios para subir a edificar la casa de Jehová, la cual está en Jerusalén. Y todos los que estaban en sus alrededores les ayudaron con plata y oro, con bienes y ganado, y con cosas preciosas, además de todo lo que se ofreció voluntariamente. Y el rey Ciro sacó los utensilios de la casa de Jehová, que Nabucodonosor había sacado de Jerusalén, y los había puesto en la casa de sus dioses. Los sacó pues Ciro, rey de Persia, por mano de Mitrídates tesorero, el cual los dio por cuenta a Sesbasar, príncipe de Judá. Y esta es la cuenta de ellos: 30 tazones de oro, 1000 tazones de plata, 29 cuchillos, 30 tazas de oro, otras 410 tazas de plata y otros 1000 utensilios. Todos los utensilios de oro y de plata eran 5400. Todos los hizo llevar Sesbasar con los que subieron del cautiverio de Babilonia a Jerusalén. Capítulo 2. Estos son los hijos de la provincia que subieron del cautiverio, de aquellos que Nabucodonosor, rey de Babilonia, había llevado cautivos a Babilonia, y que volvieron a Jerusalén y a Judá, cada uno a su ciudad. Los cuales vinieron con Zorobabel, Jesúa, Nehemías, Seraías, Reelaías, Mardoqueo, Bilsán, Mispar, Bigvai, Reum y Baana. El número de los varones del pueblo de Israel, los hijos de Paros, 2172. Los hijos de Sefatías, 372. Los hijos de Ara, 775. Los hijos de Paad Moab, de los hijos de Jesúa y de Joab, 2812. Los hijos de Elam, 1254. Los hijos de Satu, 945. Los hijos de Zakai, 760. Los hijos de Bani, 642. Los hijos de Bebai, 623. Los hijos de Asgad, 1222. Los hijos de Adonicam, 666. Los hijos de Bigvai, 2056. Los hijos de Adin, 454. Los hijos de Ater, de Ezequías, 98. Los hijos de Besai, 323. Los hijos de Jora, 112. Los hijos de Asum, 223. Los hijos de Gibar, 95. Los hijos de Belén, 123. Los varones de Netofa, 56. Los varones de Anatot, 128. Los hijos de Asmavet, 42. Los hijos de Kiriat Jearim, Cafira y Beerot, 743. Los hijos de Ramá y Geba, 621. Los varones de Micmas,